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5: Hola, hola, ¿cómo están? Soy Claudia Mejía. En esta ocasión vamos a hablar de un tema que le compete a las mujeres. Bueno, en parte mujeres, en parte a tu pareja, en parte a todos, porque somos una red de apoyo aquí en esta vida. Debemos de tener siempre redes de apoyo y no estamos solitos. Entonces, pues vamos a empezar. En esta ocasión vamos a hablar de endometriosis. Es una palabra medio rara y tal vez nunca la hayas escuchado, o tal vez sí, pero si eres mujer, seguramente sí. Y para eso está conmigo la doctora Alejandra López Chávez. Ella es ginecóloga y obstetra. ¿Cómo estás?
6: Hola, muy bien, muchas gracias. ¿Y tú?
5: Muy bien, aquí emocionada porque es tu primera vez.
6: Sí, la primera vez.
5: Endometriosis. O sea, yo escucho endometriosis y endometrio. Bueno, ya nosotras sabemos que el endometrio, pues es esa capita que se suelta cuando estamos en nuestro periodo.
6: Exacto.
5: ¿No? Pero se escucha más peligroso y más feo que solamente.
6: Sí, suena intimidante la palabra.
5: Exacto,
6: ¿no?
5: Sí.
6: Pues justo lo que mencionabas, o sea, primero hay que entender que el endometrio es esta parte bien interna del útero que va a tener básicamente dos funciones. La función uno es que se va a hacer gruesita entre una regla y la otra, se va a hacer gruesa porque se prepara para recibir un embarazo. Si en esa mujer, en ese mes, no hubo un embarazo, al terminar ese periodo, va a caerse este endometrio en forma de menstruación, ¿no? O sea, el endometrio tiene que vivir justo en la cavidad endometrial y se va a descamar mes a mes en forma de regla. Sin embargo, la endometriosis quiere decir que hay tejido que no es endometrio como tal, es tejido similar, que eso es muy importante entender, que no es endometrio, que es tejido similar al endometrio y que va a estar fuera de esta cavidad, que puede abarcar cualquier parte del cuerpo humano, desde cerebro, desde ¿qué? Pulmones, desde el diafragma, pero principalmente va a estar en órganos pélvicos, que puede ser a lo mejor la vejiga, el uretero, el intestino, o literalmente los ovarios, las salpinges. Si bien esta es la localización más frecuente, no es la única. Entonces, realmente los síntomas van a ser múltiples, muy variados, en muchos matices, y cada paciente lo va a vivir de manera distinta. Entonces, si bien la endometriosis puede tener diferentes grados de afectación, siempre va a haber un dato que nos haga sospechar de ella.
5: Y si dices que es otro tipo de tejido, que puede estar en cualquier otro

0: órgano, si de por sí el dolor que una siente en su periodo, no me quiero imaginar el dolor que sería tener ese tejido en otro órgano. O sea, ¿esto sí, sí es así?
1: Sí, literal. O sea, al final del día, el tejido endometrial sano que está dentro del útero va a tener receptores para ciertas hormonas, ¿no? Estas hormonas, de manera natural, las produce el ovario. Pero también hay hormonas que producimos a través del tejido graso, a través de ciertos procesos químicos. Pero en una paciente sana, estrictamente hablando, y te hago mucho hincapié en esta parte que tú me acabas de mencionar, el dolor que sentimos durante la regla, y ese es un punto pivote. La regla puede doler, claro que puede doler, pero hay un grado para diferenciar cuando es un dolor normal, entrecomillado, y un dolor que ya no se considera normal. Y esta palabra de es que para mí el dolor es normal, el normalizar el dolor, creo que es el gran error que podemos cometer desde a veces las propias pacientes que lo normalizan y también nosotros como médicos que no les damos el peso, ¿no? El justo peso a las cosas, ¿no? Entonces, tener dolor durante la regla puede ser normal siempre y cuando no afecte calidad de vida, que no sea un dolor incapacitante, que sea un dolor que te permita hacer tu vida prácticamente normal. Entonces, la endometriosis puede ser extremadamente aparatosa. Pacientes que durante la regla pueden tener sangrado a través del recto, a través de la orina, que pueden llegar a convulsionar, que pueden llegar a tener desmayos, que pueden tener focos de diarrea tremenda durante la menstruación. Y también importante no encasillarlo solo a la regla, ¿no? Porque a veces los médicos podemos caer a que solamente vas a tener dolor durante la menstruación. Y si no estás menstruando y te duele, entonces no es endometriosis. Y eso es un error, porque la endometriosis es una enfermedad crónica. Crónica quiere decir que dura mucho tiempo, que va a ser, se va a ir complicando, que va a ser una enfermedad que va a ser progresiva, y eso hace que cada vez las molestias vayan siendo más aparatosas. Desde primero ser un dolor, entre comillas, no tan complejo, que a lo mejor con analgésicos se puede tratar, a terminar en situaciones que requieran cirugía por una obstrucción intestinal, porque la función del riñón ya no está del todo bien, y todo porque esta enfermedad es muy agresiva.
0: Nos decías que hay una estadística que nos puede sorprender. ¿Cuántas mujeres lo padecen?
1: La estadística a nivel México se estima que 1 de cada 10 mujeres va a tener algún grado de endometriosis. O sea, 1 de cada 10, es impresionante. Sin embargo, tardamos en hacer el diagnóstico en promedio de 7 a 10 años.
0: ¿Qué? ¿Por qué?
1: Es muchísimo, exacto. ¿Por qué? Porque los síntomas son sumamente diversos.
0: Wow.
1: El hecho de que el tejido puede estar a lo mejor en el intestino puede hacer que tú, al momento de la regla o fuera de la regla, puedas tener colitis, ¿no? Que tengas esta sensación de estar muy distendido después de comer ciertos alimentos, que tengas problemas al momento de evacuar, que tengas periodos de diarrea, porque el intestino se va a irritar por ese tejido y va a hacer que tengas evacuaciones sumamente líquidas, o que puedas intercalarlas con estreñimiento, porque a lo mejor está obstruida una parte del tubo digestivo que no permite que pase la evacuación, y puedes alternar entre diarrea y evacuaciones pues duras con estreñimiento y decir es que es colitis. El tema emocional es algo fundamental. O sea, vivir con endometriosis lleva a las pacientes a tener periodos de ansiedad, periodos de depresión, periodos en los que no saben qué está pasando con su cuerpo, y también es fácil que las encasillemos a, bueno, es que tienes estrés por el trabajo, tienes presiones con la pareja, tienes presiones con los hijos, y más bien va de la mano con todo esto de la endometriosis.
0: ¿Por qué les pasa? O sea, pues, ¿cuáles son las causas?
1: Pues mira, la verdad es que desgraciadamente no tenemos los médicos una certeza de una causa única. O sea, hay muchas teorías de por qué sucede la endometriosis, teorías ya muy viejitas, algunas de ellas que tienen casi 100 años de que las empezaron a estudiar. Hay otra teoría que nos habla de que esto se forma desde que éramos embriones, desde que estábamos en la pancita de nuestra mamá. Nuestras células tienen esta capacidad cuando somos embriones de decidir, bueno, tú eres una célula del hígado, te vas para el hígado. Tú eres una célula del cerebro, te vas a cerebro. Tú eres de útero, te vas al útero. Hay teorías en las que estas células células no llegaron a su destino final, se quedaron en el camino y por eso quedaron implantes en varias partes del cuerpo. Hay otra teoría que habla de que el cuerpo tiene esta capacidad de transformar un tipo de célula a otra. O sea, hay células que tienen que estar en la parte más superficial de los órganos, que se llaman peritoneo, y a lo mejor sufren este tipo de transformaciones a otro tipo de célula parecida al endometrio. Entonces, la verdad es que hay muchas teorías, también hay teorías genéticas,

0: En las que hay un patrón genético de que en tu familia probablemente, si tú tienes endometriosis, tías, primas, hermanas, tu mamá probablemente también tenga endometriosis. Y también cada vez nos acercamos más al tema de las enfermedades autoinmunes, porque hay una cierta relación en pacientes con lupus, en pacientes con artritis reumatoide, esas enfermedades que son también muy difíciles de diagnosticar y que también pueden tener una correlación con endometriosis.
1: Aquí en el ISSSTE sabemos que de primera instancia hay que ir a nuestra clínica.
0: Sí.
1: Ellos nos referirán al especialista. Aquí en el ISSSTE hay todo este grupo de apoyo, tanto emocional como médico.
0: Pues la verdad es que como tal un grupo de apoyo específico para endometriosis, en el tema emocional todavía no, en la parte de psicología todavía no lo hay. En la parte quirúrgica, pues el abordaje ideal es vía laparoscopía. No se sugiere tanto la cirugía abierta porque va a ser bastante más agresiva de por sí. Entonces, en el ISSSTE, en hospitales de tercer nivel, como el 20 de noviembre, como en el López Mateos, como en el 1 de octubre, que hay este abordaje de cirugía laparoscópica, es una buena herramienta. Y todavía más pensando en cirugía robótica. La cirugía robótica viene a ser un parteaguas en el manejo de enfermedades tan complejas como es la endometriosis. Entonces, en este momento, hasta donde tengo entendido, solamente en el 20 de noviembre hay Da Vinci, y eso nos va a dar una oportunidad a los médicos y evidentemente a las pacientes para que tengan manejos mucho más integrales.
1: Me dio mucho gusto que estés aquí.
0: Ay, a ti, muchísimas gracias por la invitación, estoy muy contenta, me encanta hablar de este tema porque siento que como médicos tenemos la responsabilidad con las pacientes de hablar de este tema que a veces está muy oculto.
1: Gracias, yo soy Claudia Mejía, nos vemos en un siguiente episodio. Hasta pronto.
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0: recordaremos el natalicio de Frida Kahlo, una de las figuras más influyentes del siglo XX. Su obra estuvo marcada por el dolor físico, la identidad y la autorrepresentación, pero trascendió fronteras y hoy forma parte del imaginario cultural global.
1: Y hablando de cultura e identidad, hoy les traemos la hora Naime, con niñas y niños mandando saludos en sus lenguas originarias.
0: Además, presentamos los flashazos del bienestar, con información clave sobre oportunidades y becas dirigidas a jóvenes del país. Con esto y más, empezamos la hora nacional.
1: La propuesta artística de Lore Aquino es una fusión entre jazz, folclor mexicano y canción latinoamericana, y ha construido una identidad sonora muy reconocible.
0: A lo largo de su carrera, ha llevado su música a escenarios nacionales e internacionales, y es una de las voces contemporáneas más representativas de la canción de autor en México, nuestro país. Vamos a verla y a escucharla.
2: Hola, soy Lore Aquino, estoy acompañada de Saukei Lee y estamos en la Hora Nacional, y voy a presentarles esta canción que se llama Jamás te olvidaré.

0: Oiga, pues qué alegría nos ha dado la selección mexicana en esta fiesta de fútbol, la verdad.
1: Sí, Milos. Más allá de los marcadores, México ha mostrado personalidad, contundencia cuando tuvo que ser contundente y siempre se ha entregado con el corazón.
0: Sí, y la verdad es que este sueño mundialista merece que le demos unos aplausos a nuestra selección.
1: ¡Bravo!
0: Es que, pues sí, gran desempeño, gran esfuerzo, gran entrega. La verdad, muchas felicidades a todos y gracias por esto.

0: Las crónicas del fútbol muestran cómo la gente ha hecho suyo este fenómeno en distintas regiones del país.
1: Y también desde el extranjero nos llegan historias de mexicanas y mexicanos que siguen los partidos a distancia, manteniendo viva la conexión con su país a través de pantallas, reuniones familiares y comunidades migrantes que se organizan en cada juego.
0: Son estampas que se van a quedar con nosotros por mucho tiempo. Entonces, vamos a ver y escuchar la siguiente cápsula de Orlando Abad.
2: Si algo nos ha dejado el Mundial Social es una certeza. La gran protagonista ha sido la afición. México está brillando ante los ojos del mundo no solo por lo que ha ocurrido dentro de las canchas, sino por el ambiente que se ha vivido en cada ciudad sede. La alegría, la hospitalidad y el espíritu de convivencia se han convertido en nuestra mejor carta de presentación. Desde el inicio de esta gran fiesta del fútbol, ha llamado la atención la seguridad, el orden y la civilidad con la que se ha desarrollado cada jornada. Ese comportamiento ha sido uno de los sellos más claros de la celebración. Un ejemplo significativo ha sido la participación de la ciudadanía en dinámicas y experiencias que han acercado aún más este evento a la gente, como el caso de las jóvenes que recibieron la oportunidad de asistir a los partidos en primera fila tras ganar un concurso impulsado por la presidenta de México, Claudia Sheinbaum.
3: Quiero agradecer a la presidenta Claudia Sheinbaum, a la Secretaría de Turismo por haberme dado la oportunidad de poder asistir a este partido. Y asistir a un partido del Mundial es algo completamente diferente. Esto superó mis expectativas, me estoy pasando increíble. Vivir esto es algo que nunca voy a olvidar.
4: Estamos aquí en el estadio, la emoción se siente a todo dar, los gritos del abucheo, la vibración del estadio, la felicidad. Está tope, pues ya acabamos de ver el partido de Corea contra Sudáfrica. Es otro nivel, la afición, cómo abuchean, cómo cantan el cielito lindo, cómo hacen la ola. Es toda una experiencia nueva y que la voy a guardar mucho en mi corazón. Soy muy agradecida con la presidenta, muchas gracias a la Secretaría de Turismo y recuerden, México está de moda.
2: Se han visto miles de mexicanas y mexicanos recibiendo con entusiasmo a visitantes de todos los continentes, compartiendo festejos, intercambiando playeras, cantando juntos y demostrando que aquí siempre hay espacio para quien llega a disfrutar de esta gran celebración del fútbol. Las calles han sido el principal escenario de convivencia. Ahí se han reunido familias, turistas y aficionados. Los FanFest también han registrado momentos memorables. Pero la mayor parte de la fiesta se ha vivido en plazas, avenidas y espacios públicos. Este mundial nos está dando estampas con imágenes que ya forman parte del recuerdo colectivo. Se han viralizado videos de aficionados extranjeros interpretando Cielito Lindo con entusiasmo, seguidores africanos cantando canciones mexicanas y grupos de aficionados nórdicos realizando su tradicional remo vikingo en ciudades como Monterrey y Nueva York, acompañados por miles de personas. También se han observado escenas de intercambio cultural constante. Banderas que cruzan fronteras, sombreros compartidos, playeras intercambiadas y familias de distintas nacionalidades celebrando juntas en un mismo espacio. Más allá de lo deportivo, esta gran fiesta del fútbol ha dejado una colección de estampas que reflejan un mismo mensaje. Un país organizado, que ha sabido abrir sus calles y su alegría al mundo entero, consolidando una celebración que trasciende lo que ocurre en la cancha.
0: México sigue con la celebración del Mundial Social y tiene una gran oferta turística. Hay rutas culturales que combinan gastronomía, arte urbano y espacios históricos.
1: Vamos a ver y a escuchar una cápsula que prepararon Orlando Abad y Germán Gastelum.
5: Más de la Chilanguía, donde la Ciudad de México continúa mostrando por qué es una de las capitales culturales más vibrantes del mundo. Música, tradición y comunidad se entrelazan en una agenda pensada para locales y también para visitantes en esta época.
6: Mira, en Coyoacán se desarrolla una importante programación cultural con muestras artesanales y gastronómicas provenientes de distintas regiones del país, como Guajuapan en Oaxaca, ¿ubicas? Que acerca al público a la riqueza culinaria y artesanal mexicana. Bueno, estas actividades convierten al barrio en un punto de encuentro entre tradición y turismo cultural.
5: La música también es protagonista. El concierto Música de la Guelaguetza, también de Oaxaca, destacan las presentaciones de la banda filarmónica José López a la vez de Oaxaca en el Jardín Hidalgo de Coyoacán. Estos eventos forman parte de una oferta cultural abierta que se extiende a plazas y espacios públicos.
6: Oaxaca es fiesta en todas partes. Tú vas a Oaxaca y por todos lados hay música.
5: Las bodas.
6: No, bueno, imagínate las bodas y los bautizos. Para los visitantes internacionales, la experiencia chilanga no termina en los recintos culturales. También está en sus mercados, en su gastronomía callejera, en sus recorridos nocturnos, en su vida cotidiana. ¿Quieres comerte unas tostadas deliciosísimas?
5: A ver, ¿dónde?
6: Bueno, en el mercado de Coyoacán.
5: Hay de mariscos, ¿verdad?
6: Sí, mira, todo. Hasta de lo que no te imaginas hay.
5: La Ciudad de México presenta así como una metrópoli abierta al mundo. Es como la debemos ubicar todos, diversa, claro, intensa y profundamente cultural. Un lugar donde cada visitante no solo observa la ciudad, sino que, en serio, la vive.
6: ¡Eso!
5: La esencia de la chilanguía.
6: Oye, qué rico, hay que ir, hay que ir.
5: Vamos, ustedes inviten, también díganos a dónde.
0: Una vez más está con nosotros nuestro colaborador Eric Ortiz, que hoy nos va a platicar un poquito sobre los efectos positivos que tiene en nuestro país que haya un gran evento deportivo ocurriendo. Eric, ¿cómo estás? Bienvenido de vuelta a la Hora Nacional.
7: Encantado una vez más de estar aquí con todas y todos ustedes. Y sí, por supuesto, lo has mencionado muy bien, los ojos del planeta entero están sobre nuestra nación, pero yo creo que más allá de los goles y de las estrellas internacionales, hoy nos damos cuenta que en México, una vez que se apaguen los reflectores de los estadios, que este magno evento finalice. Que muchas veces el fútbol es visto como un negocio de televisión o para las televisoras. Sin embargo, hoy podemos también entender desde la gestión pública que para que tú puedas acceder a un tipo de estos eventos, la organización te exige que mejores tu infraestructura, el transporte público y pues todo lo que tiene que ver en torno a estos eventos. Y finalmente, cuando tú mejoras y haces este tipo de adecuaciones, incluso en la seguridad, pues se quedan perpetuas y se quedan para el uso y disfrute de todas y todos los ciudadanos, como en relaciones internacionales lo suelen llamar como la muestra del músculo. Sin embargo, más allá de la muestra del músculo, yo creo que eventos deportivos de esta magnitud también nos ayudan a detonar, ¿no? Es un detonante social. ¿Y dónde permea todo este positivismo? Pues bueno, estamos viendo que alrededor de México, en diversas regiones y en todo el país, se han rehabilitado espacios públicos, jardines, pero sobre todo cientos de canchas de fútbol y otros deportivos. Y esto también nos ayuda a nosotros porque cuando tú empiezas a tener un espacio público mejorable, estás invitando a la inclusión, pero también estás invitando a que las niñas, los niños, los jóvenes se acerquen a practicar el deporte. Y aquí algo en lo que yo sí quisiera hacer mucho, mucho hincapié es que el deporte es la herramienta más flexible y efectiva para la prevención social y para el desarrollo social. Y algo que también desarrollamos mucho aquí, pues obviamente un niño, un joven, una niña que se acercan a un deporte, a una disciplina, pues se están alejando de la violencia y en consecuencia ya no son víctimas, porque estos jóvenes ya tienen sueños, ya tienen metas, ya se están creando una visión a través de una disciplina que nos va a ayudar el día de mañana a permear, ¿no? A que nuestra sociedad, el tejido social se pueda componer. Estamos sembrando la semilla para que la activación física y el deporte se pueda volver una política pública de salud permanente.
0: Eric, ¿cuáles son tus redes sociales para que la gente te pueda seguir?
7: Me pueden seguir en Facebook como Eric Ortiz, en Instagram como Eric ORTZ23. En todos lados me van a encontrar como Eric Ortiz.
8: Pues muchísimas gracias por estar una vez más con nosotros aquí en La Nacional.
7: Al contrario, muchísimas gracias a todas y todos ustedes.
0: Gracias. Y a ustedes que están en casa escuchándonos o viéndonos, gracias también. Quédense con nosotros. Los juegos de pelota forman parte de la historia y la identidad de México desde tiempos ancestrales. Representan formas de convivencia, expresión cultural y construcción comunitaria que han acompañado a distintos pueblos durante generaciones.
1: El Museo Nacional de Culturas Populares presenta la exposición Cuerpos y Canchas, Jugar a la Pelota en México. y es una muestra que reúne imágenes, testimonios y distintas manifestaciones de estos juegos que siguen vivos en numerosas comunidades de nuestro país. Hoy nos acompaña Emilio Montemayor, él es director del museo, para platicar sobre esta exposición. Emilio, bienvenido a La Hora Nacional, qué gusto tenerte por acá.
9: Muchísimas gracias por la invitación, un placer estar aquí.
0: Platícanos un poquito de la exposición Cuerpos y Canchas. ¿De dónde surge la idea de armar una exposición?
9: No es ninguna originalidad el plantear una exposición alrededor del evento que le tocó a México ser parte de las sedes, y precisamente lo que intentamos aquí es que podíamos aportar ante toda esa oferta desde el carácter de cultura popular que el museo importa o tiene como propósito mostrar y difundir, y buscando, digamos, como maneras originales y atractivas de mostrar este tema, surgió esta exposición, que un poco es devolver la pelota a quienes juegan el fútbol, no solamente como un espectáculo de grandes estrellas, sino el día a día de los mexicanos, y cómo nos hemos apropiado del fútbol por un lado, pero también cómo el fútbol convive con otras manifestaciones de más antiguo arraigo en la sociedad mexicana. Y entonces lo que ocurrió, digamos, en esta exposición es que no proponemos hacer un viaje por toda la geografía del país y las distintas variantes del juego de pelota que se practican, que son muchísimas.
1: Muchísimas, sí.
9: Casi cada estado o región tiene como su propia variante y su propio uniforme y su propio tipo de pelota.
1: Su propia afición, eso es bien importante.
9: Exactamente, ¿no? Lo que intentamos más bien fue hacer un viaje a través del cuerpo, y por eso la exposición se llama De Cuerpos y Canchas, jugar a la pelota en México. Entonces, ¿cómo utilizamos distintas partes del cuerpo para jugar distintas movilidades del juego de pelota?
1: Y el Museo de Culturas Populares, desde que yo tengo memoria, ha hecho unas exposiciones increíbles. Yo me acuerdo, sí, de la del circo, de los cuentos.
0: Las luchas.
1: La de las luchas.
0: Muy épica.
1: Seguramente esta exposición debe tener como esa magia que siempre, sí, ha tenido el Museo Nacional de Culturas Populares.
9: Intentamos precisamente como recuperar esa parte atractiva del museo, que yo creo que en gran medida se nutre también como de la propia voz y visión de la gente. Fue una exposición que salió como muy rápida. El museo, tengo el honor y la oportunidad de estarlo dirigiendo desde hace apenas 4 meses. Entonces la sacamos como muy al vapor con el equipo del museo, que es fantástico, la verdad.
1: Pues, la palabra clave es equipo.
9: Exactamente, es un gran equipo.
0: Emilio, dinos, ¿hasta cuándo podemos ver la exposición?
9: La exposición va a estar abierta hasta todo el mes de septiembre.
0: Ok.
9: Notamos a principios de octubre.
0: Ah, buenísimo. Hay tiempo.
9: Tiene bastante tiempo. Vale la pena señalar que en todo este tiempo vamos a tener distintas actividades, incluso conversatorios como a distancia, ¿no? Con gente que practica juegos de pelota en otros estados. Vamos a tener también demostraciones de juegos de pelota en los propios patios del museo,
1: sí,
9: ¿no? Que estén atentos a nuestras redes, ahí van a poder ver. Vamos a tener una exhibición de ulama, que es el que se juega con la cadera. Vamos a tener una exhibición de pelota mixteca, que es el que se juega con los guantes, y también de pelota tarasca, que es la que se incendia. Entonces,
1: wow,
9: yo creo que va a ser un gran espectáculo.
1: Y hablando de redes,
0: sí, justo,
9: búscanos como Museo Nacional de Culturas Populares. Estamos en Facebook, en X, en Instagram, en YouTube, y la página web del museo, que es www.mncp.gob.mx.
1: MNCP, Museo Nacional de Culturas Populares. Perfecto, Emilio, pues muchísimas gracias.
9: Al contrario, un
1: qué
9: placer.
1: Gusto, y hay que ir a ver esa exposición ya.
0: Totalmente.
9: Vayan, se van a encontrar muchas sorpresas.
0: Gracias a todas las personas que nos acompañan. Ya tienen un plan más para hacer si están en la Ciudad de México en estas fechas. Y pues el plan sigue siendo quedarse en la Hora Nacional. El 6 de julio se conmemora el natalicio de Frida Kahlo. Su obra, que es reconocida mundialmente, explora temas como la identidad, el dolor y la condición humana desde lo que solo se puede definir como una perspectiva súper personal.
1: Frida Kahlo es un referente del arte latinoamericano y un símbolo cultural de México a nivel global. Vamos a ver y a escuchar una cápsula sobre ella.
10: Frida Kahlo nació el 6 de julio de 1907. Aunque ella solía afirmar que había nacido en 1910, para reivindicarse como hija de la Revolución Mexicana. A los 14 años ingresó a la Escuela Nacional Preparatoria. De los 2.000 estudiantes matriculados, Frida fue una de las 35 mujeres admitidas. Ahí fue parte de los Cachuchas, un grupo de jóvenes que usaban gorras en rebelión contra el código de vestimenta de la época. Cuando Frida tenía 18 años, sufrió un accidente de tránsito que la marcaría de por vida. Fue el inicio de mucho sufrimiento, pero también el nacimiento de su singular expresión artística en torno al dolor. En la década de 1920, Frida comenzó a simpatizar con el Partido Comunista Mexicano, conoció al revolucionario cubano Julio Antonio Mella y a la fotógrafa italiana Tina Modotti, más tarde su íntima amiga. En esa época también conoció a Diego Rivera, con quien mantuvo una intensa relación amorosa, artística y política hasta el fin de sus días. La figura de Frida apareció en varios murales de Rivera en espacios públicos, como la Secretaría de Educación Pública. Luego de vivir un tiempo en Estados Unidos debido a la persecución que padecieron los comunistas en México, Frida volvió al país junto a Rivera. En 1936, la artista reanudó su actividad política. Fundó un comité de solidaridad con los republicanos durante la Guerra Civil Española y, junto a otros intelectuales, intercedió ante el presidente Lázaro Cárdenas para lograr el asilo político de León Trotsky y su esposa Natalia Sedova, a quienes Frida misma recibió en Tampico, para después hospedarlos en su Casa Azul. Impulsores de una idea de mexicanidad opuesta al colonialismo cultural, Frida y Diego promovieron el arte precolombino, sembraron plantas nativas en su casa y Frida vistió textiles indígenas, principalmente del Istmo de Tehuantepec. Frida Kahlo fue una mujer revolucionaria más allá del ámbito político. Rebelde, libre y valiente, desafió la moral de su época. Fue abiertamente bisexual y su arte transgredió las representaciones de las mujeres en la pintura al retratar experiencias íntimas como el parto, la lactancia materna, el aborto y la muerte. La justicia social fue también una de las principales preocupaciones de Frida, como ella misma lo expresó en su diario.
11: Tengo mucha inquietud en el asunto de mi pintura, sobre todo por transformarla para que sea algo útil al movimiento revolucionario comunista, pues hasta ahora no he pintado sino la expresión honrada de mí misma, pero alejada absolutamente de lo que mi pintura pueda servir al partido.
10: En 1938, Frida Kahlo presentó su primera exposición individual en Nueva York. Y un año más tarde, fue invitada por André Breton para formar parte de Mexique, una exposición en el Museo del Louvre de París, que exhibió obras de artistas mexicanos. Una de las pinturas exhibidas fue su autorretrato, El Marco. Frida Kahlo participó activamente, y en la medida en que su salud se lo permitió, en movilizaciones obreras y en actos del Partido Comunista Mexicano. Denunció al fascismo y durante la llamada Guerra Fría, se sumó a decenas de intelectuales mexicanos que se manifestaron en contra de la guerra y del imperialismo capitalista. Sus convicciones políticas la acompañaron hasta el final de su vida. 11 días antes de su fallecimiento, Frida participó en la protesta contra el golpe de Estado en Guatemala, apoyado por Estados Unidos, que derrocó al presidente Jacobo Arbenz. Kahlo fue fotografiada en silla de ruedas, llevada por Diego Rivera y portando una pancarta con la Paloma de la Paz. Frida Kahlo murió el 13 de julio de 1954. Su funeral se llevó a cabo en el Palacio de Bellas Artes. Su féretro fue cubierto con una bandera comunista, lo que generó una fuerte polémica por el creciente ambiente anticomunista que reinaba en los círculos del poder político y económico. Su despedida en Bellas Artes fue un eco de lo que buscó en su vida.
11: Siempre revolucionaria, nunca muerta, nunca inútil.
5: La Hora Naime toma las frecuencias radiofónicas de todo el país y es por eso que los invitamos a que pongan mucha atención porque vienen dos grandes amigos a platicarnos de nuevo.

0: nuestras raíces. Aprendamos del futuro de México con Miranda y con Damián. ¿Cómo están? ¿Cómo estás, Miranda?
1: Hola, muy bien.
0: Mayepe, Miranda.
1: Mayepe.
0: Oye, hoy tienes algo que contarnos, ¿verdad?
1: Sí, les voy a contar de la lengua zapoteca, o sí, más bien de la gente de la lengua zapoteca. Ellos son conocidos como la gente de las nubes. Ellos eran buenos artesanos y buenos agricultores. De hecho, crearon un calendario usando glifos. Ellos construyeron la ciudad de Monte Albán y ya casi hay 500,000 de habitantes. ¿Sabían que hay 60 variantes lingüísticas del zapoteco?
0: ¡Wow! Cultura de Oaxaca, gente de las nubes, muchos hablantes. Y afortunadamente hoy vamos a aprender algo nuevo. ¿Estás listo, Damián, para aprender una nueva palabra?
1: Sí.
0: Nosotros también. ¿Mandas?
1: Vamos a la cápsula de la hora Naime.
2: Y ya llegó nuestra hora Naime, también conocida como la hora del corazón, un espacio dedicado a escuchar, aprender y valorar las lenguas originarias de nuestro país.
3: En esta sección, niñas y niños de distintas comunidades indígenas comparten con nosotros la forma en la que dan un saludo en su lengua nativa. Hoy conoceremos la lengua Ditza Shitza.
4: Hola, mi nombre es Jennifer Melisa, soy de la comunidad de Tanense de Zaragoza. Bienvenidos a la hora Naime, tiempo del corazón. Hoy vamos a aprender a saludar en Ditza Shitza. Repitan conmigo, Pariush, Pariush. Otra vez, Pariush. Recuerden enseñar a sus hijos e hijas el Ditza Shitza, Shklenli.
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3: Las historias que cruzan el deporte, la cultura y la vida cotidiana nos recuerdan que lo que compartimos va mucho más allá de un resultado.
2: Y como dijo Octavio Paz, la identidad es la memoria que tenemos de nosotros mismos. Y en esa memoria también caben los juegos, las voces y las celebraciones colectivas.
3: Muchas gracias por acompañarnos en esta primera parte de la Hora Nacional. Antes de irnos, queremos mandarle saludos a las personas que nos escriben. Esta semana van para Eduardo Mena en la Ciudad de México, Alex Martínez, Mariana López, Carlos Hernández en Monterrey, Sofía Ramírez en Querétaro y Ana Torres en Morelia.
2: También para Leticia del Carmen Caballero de Tizapán, San Ángel, Julio César Pérez Pérez de Tabasco, Edgar Bennett y Valentín Clemente Chino.
3: Y más saludos para Ricardo Salgado en San Luis Potosí, Paola Jiménez en Aguascalientes, Luis Fernando Ortiz, Carla Núñez y Víctor Ríos en Ecatepec.
2: Y recuerden que pueden escribirnos en YouTube, en Facebook, Instagram, TikTok, X y Spotify, y también nos pueden contactar en el siguiente número. Apúntenle: 5534-834239, o mandarnos un correo a lahoranacional@segov.gob.mx. Que tengan una gran noche y una excelente semana.
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8: Buenas noches, amigas y amigos de Sinaloa. Qué gusto saludarles esta noche de domingo para juntos emprender un nuevo recorrido por lo mejor de nuestro estado y sobre todo de nuestra gente. Hablaremos de gastronomía, cultura, historia y temas de actualidad que debemos conocer. Soy Gabriela Ríos. ¿Qué les parece si iniciamos? Para empezar, pasemos a la cocina con Juan Manuel Esparza, que en esta ocasión nos recibe con un postre que sorprende nuestro paladar con una explosión de sabores. Me refiero a la Choco Banana, una ingeniosa combinación de plátano congelado, chocolate líquido y chispas de dulce o nuez. Acompáñenme a escuchar.
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0: ¿Qué tal? Muy buena noche. Qué gusto coincidir un domingo más de Sabores y Aromas de Sinaloa. Soy Juan Manuel Esparza y este domingo te quiero platicar de la historia de un postre que de niño lo disfrutaba muchísimo y más cuando se trataba de la vacación de verano y que me iba a la casa de los abuelos. Este postre que lo preparaba mi tía, no sé si aún lo prepare, pero la verdad era un deleite después de comer, que te pegabas un baño, reunirte con los amigos y con los primos de ahí del rancho y disfrutar de una chocobanana con otras chucherías. Qué bonita manera de disfrutar las tardes, además de jugar. Hay ciertos platillos y botanas que trascienden generaciones y se convierten en símbolos de una cultura y de un recuerdo bonito como el que te estoy compartiendo. En México, el chocobanana es una de esas paletas que, pues, congeladas, cubiertas con chocolate y chispas de colores y que tienen otras decoraciones dependiendo de la región, se vuelven realmente una botana apetitosa. El origen exacto del chocobanana en México no tiene una fecha ni un inventor documentado, como ocurre con muchos clásicos populares, pero su historia está íntimamente ligada a la expansión de las paleterías michoacanas durante las décadas de 1960 y 1980. Estas comenzaron su expansión desde Tocumbo, Michoacán, hasta los años 40. Popularizaron el concepto de las especialidades congeladas artesanales. El plátano, abundante, económico y naturalmente dulce, es el candidato perfecto para una paleta innovadora. Bañarlo con chocolate añadía un elemento de indulgencia que lo diferenciaba de las paletas de fruta comunes. Ya ponerle decoración, como te digo, varía de acuerdo a la región. Yo sé que el clásico, las chispas de colores. La versión oaxaqueña del chocobanana tiene una ventaja sobre las otras regiones. El acceso al plátano tabasco y al plátano macho hacen del chocobanana, una gran diferencia de las que podemos encontrar en el resto de la República Mexicana. Por ejemplo, en la región tropical del Istmo y de la cercanía con las tradiciones chocolateras de Oaxaca, estado mundialmente conocido por su chocolate de metate y sus moles que incluyen cacao, es por eso que podemos decir que este chocolate oaxaqueño, más rústico, con mayor porcentaje de cacao y con un sabor más complejo, le da al chocobanana una dimensión de sabor que el chocolate industrial no lo puede igualar. Por eso es que muchos dicen que prefieren disfrutar de el chocobanana de Michoacán, pero que está más sabroso el oaxaqueño. El chocobanana es una prueba de que la simplicidad y la calidad de los ingredientes pueden crear algo memorable y quedarse para toda la vida. Actualmente, en muchas partes de Sinaloa podemos encontrar el chocobanana y realmente, en esta temporada de calorcito, sabe delicioso disfrutar de una paleta de hielo y qué mejor que sea con fruta natural, con chocolate para aquellos que les encanta y con una decoración atractiva para todos, porque incluso hasta los adultos disfrutan de un buen chocobanana. Ahora que conoces un poco más acerca de esta rica botana, bueno, vale la pena prepararlo en casa y ofrecerle a todos los integrantes de la familia, pero también a aquellos que nos visitan. Recuerda, el próximo domingo nos escuchamos, seguramente con más sabores y aromas de Sinaloa. Buena noche.
1: Esta noche en el Espacio de Cultura, Georgina Martínez charla con Rigoberto Brito Osuna, cronista del municipio de Concordia, sobre las tradiciones de verano en el pueblo indígena de Jacobo y particularmente de cómo se vive en ese lugar la fiesta de San Juan.
2: Amigos de Sinaloa, muy buenas noches, soy Georgina Martínez y en nuestro Espacio de Cultura tenemos aquí al cronista de el hermosísimo pueblo señorial de Concordia, Rigoberto. ¿Cómo está, Rigoberto Brito Osuna? Muchas gracias por esta entrevista y porque hoy vamos a hablar precisamente de tradiciones que tienen que ver con el verano y que son muy únicas en esa comunidad.
3: Muchas gracias, Georgina. Muy buenas noches a ti y a todo tu estimado público, todo el Radio Escuchas de Sinaloa. Estoy a sus órdenes.
2: Platíquenos de esta fiesta del Día de San Juan en un pueblo indígena de Jacobo, que es una muy especial tradición de Concordia.
3: Efectivamente, fíjense, estimados radioescuchas, que Concordia es un municipio de contra. Es un municipio muy pequeño en población y muy pequeño en extensión territorial, pero es riquísimo.

0: muchísimo en cultura. Concordia tiene tanta historia, tiene tanta tradición. Y en estas fechas, el 24 para ser precisamente, 4 de junio, hay varios pueblos que celebran el Día de San Juan como preludio del verano que ya inició el día de ayer. La fiesta de San Juan de Jacobo tiene una singularidad, una particularidad. San Juan de Jacobo es un pueblo indígena antiquísimo, que aunque la ley no lo reconoce como pueblo indígena, ahí aún se siguen conservando ricas tradiciones como es el festejo del Día de San Juan. ¿Cómo lo hacen ellos? ¿Cuál es su forma de ser? Miren, San Juan de Jacobo nombran un cabildo a la usanza antigua, y ese cabildo, que es conformado por ancianos, que se encarga de diseñar y de programar toda la fiesta en honor a San Juan, que es el patrono de su pueblo. San Juan de Jacobo ahorita en la actualidad es un pueblo que tiene, yo creo que menos de 100 habitantes, pero la tradición subsiste, de tal suerte que hace días anunciaron ya que iba a llevar a cabo la fiesta, como en otras ocasiones. ¿Cómo hacen la fiesta? Contratan una banda que toca a las mañanitas, pues al alba, en cuanto amanece, suenan las campanas del pueblo, se concentran en la pequeña iglesita ahí de la comunidad que tiene dos campanas. Entonces, ahí convocan a la gente, se reúnen en el templo, hacen sus oraciones muy propias, e incluso lo comparo hasta con alguna tradición de San Juan Chamula. Van a encontrar ustedes gente ahí de la comunidad que se pone a tomarse su botellita de vino como inicio, pues, de la fiesta. Posteriormente salen en procesión vestidos de los más que pueden, van vestidos de rojo, llevan una banderita roja, también por una persona de los ancianos, miembros del cabildo de San Juan de Jacobo. Caminan durante un kilómetro o kilómetro y medio hasta encontrar algún pozo que tenga agua, y es donde el personaje más antiguo del pueblo, el que baña a San Juan de Jacobo. San Juan de Jacobo es una figurita muy antigua, es una imagen muy pequeñita, yo creo que tiene si acaso unos 50 centímetros. Es una obra de arte, digo, para la edad que tiene. Entonces, a ese santito lo bañan en ese pozo que encuentran sobre uno de los dos arroyos que bordean el pueblo. Y es una ceremonia muy típica, muy tradicional. Congrega a los habitantes de San Juan de Jacobo, que desde Mazatlán, desde otros pueblos del municipio, se trasladan para estar presentes en su fiesta. Una vez que el santo es bañado, con la misma agua con que lo limpian, incluso lo enjabonan, el agua la rocían a todos los que están presentes, y le piden a San Juan que la temporada de lluvia sea generosa para tener buenas cosechas. Después de eso regresan en procesión otra vez al templo, depositan la imagen de San Juanito Bautista, y una vez que concluye ese ritual, la gente generosa de San Juan de Jacobo invita a propios y extraños a comer tamales de puerco, acompañados con un rico atole de ciruela, que aprovechando pues que casi concluye la temporada de ciruela, es fabricado con esa dulce fruta de la región. Eso es, en términos generales, esa honda y arraigada tradición que tiene San Juan de Jacobo, y que mucho nos enorgullece a los concordenses, y más nos da gusto compartirla con el público sinaloense que hoy nos escucha. Ciruela, que aprovechando pues que casi concluye la temporada de ciruela, es fabricado con esa dulce fruta de la región. Eso es, en términos generales, esa honda y arraigada tradición que tiene San Juan de Jacobo, y que mucho nos enorgullece a los concordenses, y más nos da gusto compartirla con el público sinaloense que hoy nos escucha.
1: Se me hizo maravillosa esa historia, que aunque se repite de forma distinta, a lo mejor sí, en Ixpalino, en Elota, cada pueblo tiene su forma única, y qué mejor que nos cuente de qué tan lejos está de Concordia este pueblo de Jacobo.
0: San Juan de Jacobo se encuentra rumbo al norte de la cabecera municipal, se toma la carretera Concordia-Tepusta, la sindicatura del Verde se encuentra a 15 kilómetros, poquito más adelante está el entronque de la nueva carretera que está en proceso, la nueva carretera a San Juan de Jacobo, está muy cerca, estamos hablando de 20 kilómetros alrededor, y la mayor parte del camino actualmente está pavimentado en su tercera etapa.
1: Rigoberto, pues, ¿qué le diría usted finalmente a los sinaloenses sobre este tipo de tradiciones? Ya nos ha hablado de Concordia, pero en especial de recibir el verano con esta fe, de que si vayan al santo, pues van a venir muchas lluvias, es algo, se me hace una tradición muy bella.
0: Invitar a todos quienes puedan acompañarnos en esta hermosa ceremonia de corte totalmente indígena, que se sigue manteniendo a pesar de los muchos años que han pasado. Invitamos a los sinaloenses a que nos acompañen en esta bonita ceremonia en San Juan de Jacobo.
1: Pues muchas gracias, Rigoberto, y pues ojalá que muy pronto nos vuelva a contar en otro momento historias bellísimas de Concordia.
0: Con mucho gusto, estoy a sus órdenes.

0: llegó el momento de recorrer un nuevo pasaje de nuestra historia. El maestro Teodoso Navidad Salazar nos cuenta del mineral del tambor, de su esplendor y ocaso de esta comunidad minera de la Sierra de San Ignacio. Y nos hablará también de la trayectoria de dos reconocidos hijos de este municipio, el cuentista Guadalupe Ledesma y del académico y autor Juan Ramón Manjarres Peñuelas.
1: Saludo a la audiencia de la media hora estatal. Soy Teodoso Navidad Salazar y esto es Sinaloa, pasajes de nuestra historia. Hoy vamos a hablar del amanecer y el ocaso de un pueblo minero. Me refiero al mineral del tambor, que es el nombre de un mineral y una comunidad en la sierra del municipio de San Ignacio. Tuvo un gran auge entre 1930 y 1950. Este pueblo del tambor, este mineral, se ubicó a orillas del arroyo denominado El Tambor, de ahí su nombre. Este centro minero está muy cerca, esto para ubicarnos, muy cerca de los límites de Cosalá y a 40 kilómetros de la cabecera del municipio de San Ignacio. Ya lo dijimos, tuvo su origen en 1930. La fiebre del oro trajo hasta este lugar no solamente a mexicanos, sino a chinos, árabes, griegos, estadounidenses y de otras nacionalidades. Durante el auge, El Tambor llegó a tener una gran población. Un dato interesante que nos ilustra la importancia de este pueblo, de este mineral, es que para el año de 1931 vivían un poco más de 4.000 personas, pero para 1940 la población vino a menos, hasta llegar a los 806 habitantes. Ya para los años 50, este asentamiento llegó a tener solamente 40 habitantes, lo que nos dice que las vetas de estos minerales se agotaron. En los tiempos actuales, El Tambor, el pueblo que llegó a tener una población de poco más de 4.000 habitantes, ha llegado a ser casi un pueblo fantasma. Este pueblo estuvo dividido en cuatro campos a la margen izquierda del arroyo del mismo nombre. Estos campos fueron El Carrizal, Los Coquitos, Cheno de Alvarado, este último que era el centro del pueblo y donde estaban instaladas las autoridades civiles y militares, así como el delegado de la Secretaría de Fomento Minero. Otros espacios fueron los campos Tierra Blanca, Chulavista y El Pozole. Por otra parte, ya que andamos por la geografía de este hermoso municipio de San Ignacio, hablaremos de dos personajes dedicados a las letras, al cuento y a la crónica. En primer lugar hablaremos de el maestro Guadalupe Ledesma, un cuentista y poeta nativo, como les he dicho, de San Ignacio. Es un economista egresado de la Universidad Autónoma de Sinaloa. Estudió en el taller de literatura de DIFOCUR, hoy ISIC, coordinado por el doctor Renato Prada Oropesa. La obra de Ledesma es muy amplia. Ha publicado El Vendedor de Jaulas, Sinaloa Dice, Seis Veces, Seis Voces, Los Visitantes, Ajuste de Cuentos, Entonces la Ternura, Borrón y Cuento Nuevo, Otro Ajuste de Cuentos, Cuentos Pendientes. La obra de Ledesma es muy importante y ha trascendido las fronteras de su tierra. Se ha leído en la Academia de San Carlos, en la Ciudad de México y las cabeceras de nuestra entidad, destacando Ahome, Sinaloa, Mocorito, Culiacán, Cosalá, San Ignacio y Mazatlán. Guadalupe Ledesma ha obtenido mención honorífica con sus trabajos literarios en poesía en el concurso literario convocado por la UAS en 1978. Primer lugar en cuento en el concurso convocado por DIFOCUR. Primer lugar en el certamen literario de la Asociación de Periodistas de Sinaloa en 1979. Primer lugar en cuento en concurso literario Culiacán 1984, convocado por el ayuntamiento de este municipio. Premio Sinaloa al periodismo en la rama de cuento en 1987. Primer lugar en cuento en certamen literario Inés Arredondo en 1987. Reconocimiento al mérito cultural otorgado por el Sol de Sinaloa. Y así pudiéramos continuar hablando de los reconocimientos que ha sido objeto Guadalupe Ledesma. Finalmente, pues Ledesma es toda una revelación, es un orgullo de San Ignacio, pero también de Sinaloa y de México. Un saludo y nuestro reconocimiento a la obra literaria del maestro Guadalupe Ledesma. Finalmente, quiero hablarles del maestro Juan Ramón Manjarres Peñuelas, un académico muy destacado, también nacido en San Ignacio en 1958. Se licenció en Lengua y Literatura con especialidad en la poética de San Juan de la Cruz por la Escuela de Filosofía y Letras de la Universidad Autónoma de Sinaloa. El maestro Manjarres Peñuelas es doctor en Ciencias del Desarrollo Humano por el Instituto de Desarrollo Humano e Investigación. Ha impartido clases en instituciones de educación superior como la Universidad Tecnológica de Sinaloa, la Universidad Politécnica de Sinaloa, el Instituto Tecnológico de Monterrey Campus Sinaloa, Universidad del Valle del Fuerte, así como en el Instituto de Desarrollo Humano. En el sector público, Majarrés Peñuela se desempeñó como director general de DIFOCUR, lo que hoy es el Instituto Sinaloense de Cultura. Fue director de Extensión Cultural del Sistema COBAES, director ejecutivo del Fondo Regional para la Cultura y las Artes del Noroeste de México y subsecretario de Vinculación Social de la Secretaría de Educación Pública y Cultura. En el ámbito literario, Majarrés Peñuelas ha publicado los libros de Cuentos y Relatos. Sus trabajos forman parte de la antología 100 años de cuento en Sinaloa, antología del cuento sinaloense y el libro publicado por el Instituto Nacional para la Educación de los Adultos. Bueno, pues por hoy es todo. Me despido con un saludo a la gran audiencia de la media hora estatal. Soy Teodoso Navidad Salazar. Hasta la próxima. Muy buenas noches.
0: Esta noche en Salud y Vida, Tania del Río nos trae una nueva serie con un tema de suma importancia y que nos debe interesar a todos, ya sea porque tenemos seres queridos adultos mayores o porque todos eventualmente llegaremos a la tercera edad o ya la estamos cursando. Esta colección se titula Envejecimiento Saludable y contará con la colaboración experta de la gerontóloga Alma Nieto. Acompáñeme a aprender juntos cómo navegar esta etapa de la vida de la mejor forma posible, cuidando nuestra mente y cuerpo. En este primer capítulo, hablemos de mitos y realidades sobre el envejecimiento.
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3: Hola, buenas noches. Hoy vamos a dedicar esta serie a las personas adultas mayores. Desde una perspectiva gerontológica, vamos a hablar con un especialista para que nos complemente con su información acerca de mitos, realidades del envejecimiento. Envejecer no es enfermar. Bienvenida, Alma Nieto, es licenciada en gericultura.
4: Muchas gracias, gracias por la invitación. Precisamente vamos a hablar sobre mitos y realidades del envejecimiento, importantísimo porque tenemos el envejecimiento con muchos prejuicios y estereotipos negativos. Asociamos al envejecimiento con enfermedad, con...
3: como si fuera algo malo.
4: Ajá, con pérdida. Yo creo que actualmente los jóvenes, adultos jóvenes, no quieren llegar a la vejez precisamente porque no quieren ser dependientes o tener una enfermedad. Y un mito muy arraigado que tenemos es la pérdida de la memoria. Creemos que por llegar a ser viejos ya no vamos a tener nuestra memoria conservada, vamos a tener problemas de memoria. ¿Cuántas veces no hemos escuchado, ay, ya estoy viejito porque ya se me olvidan las cosas? Entonces, ojo ahí. Obviamente que con el envejecimiento, pues el cuerpo cambia, la cuestión fisiológica pues va disminuyendo y tendemos a tener ciertos riesgos a ciertas enfermedades, pero hay cosas que son normales y cosas que no son normales. La pérdida de la memoria no es parte normal del envejecimiento. Entonces, si nuestro adulto mayor, nuestro familiar, está teniendo pérdida de la memoria que está influyendo en su desarrollo como persona, algo está pasando, una enfermedad neurodegenerativa o está por un proceso emocional que está influyendo en la pérdida de la memoria.
3: Es decir, que podemos nosotros construir una calidad de vida para cuando lleguemos a ser adultos mayores, no sea sinónimo de estar enfermos, ¿no? O en condiciones donde tenemos pérdidas. Pero esto, pues, es toma de conciencia, es una, la construcción, pues, es un día a día que nos cuidamos. ¿Y qué hacer cuando ya tenemos ahora sí que a nuestros viejitos en una situación deteriorada?
4: Ok, principalmente acudir con su médico, en este caso el geriatra, para comenzar con un tratamiento farmacológico muy importante y acercarse también a profesionales de la salud como el gerontólogo o el gericultista, que somos las personas que acompañamos en este proceso a la familia, somos quienes brindamos las herramientas para poder que la familia tenga cuidados, los cuidados necesarios hacia el adulto mayor. Muy importante los tratamientos no farmacológicos como es la estimulación cognitiva en personas con demencia y en personas sanas también, porque está científicamente científicamente comprobado que la estimulación cognitiva puede ralentecer el proceso de la evolución de la demencia y retrasar la aparición de la demencia.
3: ¿Algo así sería como jugar memorama o qué tipo de estimulación cognitiva podría ser?
4: Muy buena pregunta, porque la estimulación cognitiva la relacionamos precisamente con estos juegos que sí estimulan el cerebro, nos hacen pensar, pero la estimulación cognitiva va mucho más allá que juegos de mesa. Otro mito, que lo tienen los adultos mayores muy interiorizado porque la sociedad nos hemos encargado de plantarlos en ellos, es que no pueden aprender cosas nuevas. Y esto es totalmente falso. Está científicamente comprobado gracias a la neuroplasticidad que así tengas 100 años, el cerebro tiene la capacidad de seguir de creando nuevas conexiones, seguir aprendiendo, y lo más mínimo que puedas aprender, si tú toda tu vida comiste con la mano derecha y a tus 80 años aprendiste a comer con la mano izquierda, te diste demasiados años de vida. Entonces nosotros como sociedad, como jóvenes, tenemos que motivar a los adultos mayores y hacerles creer y entender que sí pueden seguir aprendiendo cosas nuevas.
3: Está el dicho de chango viejo no aprende maroma.
4: Me encanta,
3: ¿no?
4: Sí.
3: Pero yo creo que más bien es una cuestión de actitud. No es que no sean capaces, pero a veces sí se cierran a aprender o hacer las cosas solo como ellos saben y no quieren saber más.
4: Sí, claro, es muy complicado esta parte de introducir actividades nuevas, de motivarlos, pero sí se puede, sí es posible. Otro que me encanta también y que lo escuchamos mucho también es que vuelven a ser niños. Los adultos mayores no vuelven a ser niños.
3: O sea, el mito de que vuelven a comportarse como niños, pero no es que sean niños. Explícanos. Ajá. Más.
4: Sí pueden llegar a tener justo actitudes muy similares a los niños, pero estas pueden ser derivadas por alguna enfermedad neurodegenerativa, por algún proceso emocional, pero hay que recordar que son adultos mayores con experiencias, con historia, con autonomía, con capacidad de seguir tomando decisiones, y nosotros debemos de tratarlo como eso.
3: He visto adultos, hombres y mujeres, hacer berrinches, literal, como chicos, ¿no? Como pequeños, como niños, porque pues es importante pues lo que ellos sienten, lo que ellos piensan, y el berrinche creo que es como una forma de desbordar las emociones, de sentir como impotencia a veces, porque no se les da el trato, bueno, creo que puede ser a veces porque no se les reconoce y da su lugar, su respeto, contrato, ¿no? Pensamos que porque están viejitos, ay, los mandamos al rincón, ay, los hacemos como queramos, les damos órdenes, los regañamos, los tratamos como si fuera casi una persona extraña o un objeto, y ahí es donde creo que radica el sentir de ellos y el reaccionar así.
4: Sí, claro, imagínense una persona con 80, 90 años y que te estén imponiendo o te estén ordenando algo, ¿no? O alguna situación, o que no tomen en cuenta tu palabra, y muchas veces no lo hacemos desde la conciencia. Muchas veces como familia queremos proteger, queremos cuidar, los amamos, claro, pero
3: lo ideal es hablarles como
4: con respeto, claro,
3: con dignidad,
4: claro, y todo directamente.
3: Envejecer no es enfermar, y el trato digno hacia nuestros adultos mayores habla también de el respeto que nos tenemos a nosotros mismos como sociedad. Gracias a la gerontóloga Alma Nieto.
0: Amigos, es momento de despedirnos. El tiempo se ha agotado. Antes de irme, les recuerdo que pueden ponerse en contacto con nosotros a través del correo lamediahorasinaloa@gmail.com. Yo los espero el próximo domingo, 9:30 de la noche, en esta frecuencia.

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1: Otra más de las cumbias originales, sus compas de Fuerza Régida y Grupo Frontera. Vuélvale a marcar, compa Carlos.

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0: Las 12, 22 minutos. 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
2: Las 12:42 minutos. 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Las 12:43 minutos. 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

0: 1:07.
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0: La 1:34 minutos.
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0: 1:59.
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0: La 1:59.
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0: Las 2:31 minutos.
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Las 3, 26 minutos. 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Las 3, 27 minutos. ¡La qué buena!

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0: Las 4:32 minutos.
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Las 4:55 minutos. 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

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Las 4:56 minutos. ¡La qué buena!

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Hola, ¿qué tal? Muy buenos días. Gracias, muchas gracias por estar con nosotros la mañana de este lunes, lunes que es 6 de julio de 2026 en Viva la Noticia. Un día que, bueno, hay que sacar las cuentas de lo que sucedió el fin de semana en uno de los deportes más populares del país y que, bueno, muchas personas que tenían la esperanza o que teníamos la esperanza de que México siguiera al frente en este mundial de fútbol, pues penosamente la derrota de ayer contra Inglaterra en el tiempo regular más plazos adicionales en el primero y el segundo tiempo no fueron suficientes para México para lograr esto, lo que se venía ya adelantando era una hazaña. Inglaterra tiene para sí a lo mejor no las mejores selecciones del mundo.

0: Ahora hubo amenidades, hubo grupos, DJs, y la gente pretendía irse a divertir para celebrar, pero bueno, se fueron a divertir, sí, vieron el juego, se emocionaron, y pues muchos en la tristeza terminaron la jornada del día en esta capital de Sinaloa, como en otros lugares de la entidad donde también hubo concentraciones humanas. Y bueno, hasta el momento las cosas que diseñó la autoridad para la prevención y para la seguridad fueron positivas, y bueno, que así sea y que las cosas pues regresen a lo que es concluir este mundial, que es un mundial que desde ayer, el último juego que se iba a jugar en nuestro país se jugó ayer, ya el mundial está en Estados Unidos, casi todo Estados Unidos, porque Canadá también el fin de semana tuvo sus últimos juegos y prácticamente ahí también se acabó el fútbol. Hay que también celebrar un triunfo de Isaac del Toro, que tuvo el primer lugar en la segunda etapa de la Tour de France, una de las competiciones de ciclistas más importantes del mundo, y este joven ciclista mexicano sigue dando resultados, es apenas el inicio, pero siempre será una bonita satisfacción que un mexicano tenga esa posición que hoy tiene Isaac del Toro. Entonces, pues a celebrar eso, porque no está mal, es, le repito, una fase que inicia este Tour de France, de los más famosos que tiene el mundo y que se está obviamente corriendo en el país de Francia. Yo la saludo con gusto y lo saludo con gusto, y saludo también con mucho gusto a mi estimado compañero y amigo Bernardo Hurtado. Bernardo, qué gusto saludarte, muy buenos días.
1: Muy buenos días, Enrique, y muy buenos días estén teniendo todos ustedes. Justamente ya en otra semana, pues ahora en el mes de julio, estamos pues a 6 esperando que se encuentren de la mejor manera con las actividades que tenga para realizar a esta hora del día después de este fin de semana cardíaco. En lo que corresponde, si es que usted está saliendo de sus trabajos en casos específicos, si es que está entrando a los mismos, si es que se está levantando y va a estar en compañía de sus familias, donde usted vaya a estar, quédese con nosotros durante estas horas para que se esté enterando e informando de todo lo que ha estado aconteciendo a su alrededor en lo largo y en lo ancho del estado. Como ya saben, ante los tiempos que corren es considerable, desde la cuestión política, desde la cuestión legislativa, en cuestión de salud, en cuestión comercio, y más va a poder encontrar aquí con nosotros. Recordarles nuestras transmisiones en Facebook Live, así como en YouTube, para que pueda vernos y escucharnos, que también va a poder consultar la información en nuestro portal vivalanoticia.mx, así como nuestras diversas redes sociales. Actualmente estamos desde los 23 hasta los 28 grados en lo largo y en lo ancho del estado, así que hay que tomar las previsiones que los especialistas en la salud y las coordinaciones municipales de protección civil tienen para todos nosotros, sobre todo considerando las lluvias que se presentaron en el transcurso de la semana pasada. También pues el día de ayer aquí en la ciudad de Culiacán se estuvo viendo desde el viernes en la zona centro-norte. Entonces pues hay que seguirnos cuidando para evitar cualquier tipo de afectación que pueda venir relacionada a estas precipitaciones. Ya sabe, quien viva la noticia, siempre vamos a estar abogando por su salud, en lo que corresponde también la hidratación, la protección solar. Usted, las medidas que pueda aplicar siempre van a ser benéficas para mantenerse en las mejores condiciones.
0: Efectivamente, bien importante que usted tenga en cuenta estas recomendaciones que le hace mi compañero Bernardo Hurtado para enfrentar esta situación calurosa y húmeda que hoy vivirá el estado de Sinaloa. Así yo la saludo con gusto y lo saludo con gusto, y saludo también con mucho gusto a esta gran cadena radiofónica GPM en todo el estado de Sinaloa, en las sierras del estado de Durango, la sierra del estado de Chihuahua, el norte del estado de Nayarit y el sur del estado de Sonora. Que tengan un bonito día, que la pasen muy bien y que celebren con alegría este lunes, inicio de semana, esperando que todo lo que usted tiene planeado le salga de la mejor manera posible. Vamos a saludar a nuestras distintas estaciones en los distintos municipios de Sinaloa con mi compañero Bernardo Hurtado. Si eres tan amable, Bernardo.
1: Claro que sí, comentarles que en Mazatlán transmitimos a través de la pionera de la radio, la Qué Buena 105.1 de FM, también para los municipios de El Rosario, Escuinapa, Concordia, así como en el norte de Nayarit. En la Cruz de Elota transmitimos por Oscar 90.1, también para los municipios de San Ignacio y el Valle de Culiacán. Por la mejor 104.1 transmitimos para el municipio de Navolato, así como para el municipio de Culiacán, El Dorado, Badiraguato, Mocorito, la Sierra de Durango y el histórico Tamazula en el estado de

0: Durango. En Guasave, por la que bueno, 88.9 nos puede escuchar en los municipios del centro norte del estado, en el municipio de Sinaloa, así como lo es Angostura, Salvador Alvarado y Mocorito. En Los Mochis, por la que buena 90.1 nos puede escuchar en los municipios del norte del estado, en Ahome, El Fuerte y Choix, también lo que es Juan José Ríos, la Sierra de Chihuahua y el sur de Sonora. Saludamos a las personas que nos ven y nos escuchan en esta ocasión a través de las transmisiones en Facebook Live, así como en YouTube, en los municipios, el estado, el país, incluso un poco más allá, en Estados Unidos, en particular en Miami, Florida, Chicago, Illinois, en el estado de California, en las ciudades de San José, Eureka, Delano, Los Ángeles, en el estado de Arizona, Phoenix, Tucson, Nogales, en el estado de Texas, Galveston, Houston, Brownsville, así como en Minnesota, Las Vegas, Nevada y en Ohio. Siempre es un gusto estar con ustedes para brindarles la información y justamente en este 6 de julio comentarles que la lista onomástica es la siguiente: Santa María Goretti, Santa Dominica de Tropea, así como la Beata Nazaria Ignacia, San Goar, el Beato Agustín José Desgardín, Santa Siriaca de Nicomedia, San Justo de Condat, así como la Beata María Teresa Ledochowska, Santa Monena, así como San Paladio de Escocia, San Pedro Juan Suolong, así como San Rómulo de Fiesole, San Sioses, o bien Sisoes, de Egipto, la Beata Susana Águeda y compañeras, y el Beato Tomás Alfield. Así que para todas las personas que comparten nombre, o bien que rinden culto o tributo a estos santos o beatos, desearles un día con mucha prosperidad, que todo les salga muy bien. Si es que están cumpliendo años en este 6 de julio, pásenla de la mejor manera posible, en compañía de sus seres queridos, en compañía de sus amigos, como usted decida hacerlo, que sea con pastel, que sea con una buena comida, que haya obsequios o no, usted pase el día como usted decida hacerlo, y desearles muy feliz cumpleaños.
1: Efectivamente, que la pasen muy bien y que celebren con alegría este día de su cumpleaños años o de su santo. Los saludamos y les abrazamos. En los avances de la información le quiero comentar que dicen que la Cámara de Comercio de Culiacán que hay que revisar los permisos de los comerciantes ambulantes del centro de Culiacán. Llaman industriales de la masa y la tortilla a actuar ante aumento de venta irregular de tortillas en motocicletas. Tras el éxito de proyectos como el Paseo del Ángel y el Andador de la Salud, Ángel Rafael, el modelo de colaboración empresarial, se busca generar una serie de potencialidades en el centro histórico de Culiacán. La industria se debe poner en la mesa a favor del crecimiento económico, así lo dice Arturo Gagiola Sainz, de Canacintra. El grupo parlamentario de Morena propone regular el uso de celulares y dispositivos electrónicos en instituciones de nivel básico de Sinaloa. Este día, el reporte especial de Viva la Noticia, se ha logrado erradicar el uso de las bolsas de plástico en el estado, pues es una de las cosas que en teoría ya es vigente, pero que penosamente se observa que aún no se logra esa erradicación. Vamos a los avances de la información de Mazatlán y el sur de Sinaloa con mi compañero Bernardo Hurtado. Bernardo, si es tan amable.
0: Comentarles que 5 empresas fueron obligadas a cubrir el pago de utilidades a sus trabajadores luego de que la Delegación del Trabajo y Previsión Social del Gobierno del Estado determinó que sí obtuvieron ganancias durante el ejercicio fiscal. También el rezago de hasta 2 décadas en reposición de concreto hidráulico tras la reparación de fugas de agua potable continúa, siendo uno de los principales problemas para la Jumapa. También plagada de reclamos, peticiones de solución a problemas básicos en sus comunidades y hasta denuncias por malos tratos de funcionarios municipales, así fue la reunión que sostuvieron comisarios y síndicos de Mazatlán con la alcaldesa Minerva Osuna Zavala. Esto y más va a poder encontrar con nosotros en esta ocasión, recordándoles la información policíaca, la información de los deportes, Chismecito Time, así como Y que viva el cine en esta ocasión, también las entrevistas del día de hoy.
1: Efectivamente, también decirle que el Sindicato de Trabajadores de la Universidad Autónoma de Sinaloa, tanto el de académicos como el de administrativos, rechazó la posibilidad de levantar el paro de labores que se mantiene desde la semana pasada. Hoy se cumplirá una semana de ese paro, aun cuando el rector de la Universidad Autónoma de Sinaloa, Jesús Madueña Molina, habría ofrecido que en estos días estaría ya recibiendo de las 7 ventanillas que dice él que han tenido que tocarse la canalización del dinero para el pago de la quincena, que ya tiene cuántos días que se venció y que no la han pagado, como la prima vacacional del mes, más que del mes, del año pasado. Y bueno, los dirigentes del sindicato pues dijeron, no, nosotros seguimos con nuestro paro, y bueno, este día se mantendrá este paro, porque pues no es para menos, ya, ahora sí, hasta no ver, no creer. Y ahora sí que esto no es solamente de ver, sino de bolsillos, de supers, de las necesidades que una familia debe de cubrir en esta parte del año al no recibir una quincena. Esta mañana estará con nosotros la secretaria general de la Universidad Autónoma de Sinaloa, Yunira Brun Corona, doctora, y estamos platicando con ella, y estará también con usted y con nosotros otro de las personas, en este caso un hombre, Jesús Ibarra, que es aspirante a presidir los comités de la transformación y la defensa de la soberanía del partido Morena, que se registró hace una semana en el World Trade Center, par después de los 13 que pretenden tener esa posición. Así pues la información, así los avances de la información. Vamos a una pausa comercial y regresamos.
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0: Continuamos con más aquí en Viva la Noticia, siendo las 6:21 a.m. y es momento de pasar con nuestra compañera Lupita Solís para que nos comparta el número de WhatsApp, así como el pensamiento de este día. Lupita, qué gusto saludarte. Muy buenos días.
18: Muy buenos días, Bernardo, Enrique y a todos nuestros amigos de Viva la Noticia. Un gusto saludarlos ya en este lunes 6 de julio de 2026, arrancando con todo en esta mañana llena de información e invitándolos para que se comuniquen con nosotros a través de WhatsApp en cabina. Si usted tiene alguna denuncia, algún comentario, algún saludo, alguna felicitación, lo puede hacer llegar a través de WhatsApp. 6674-1842-82, se los repito, 6674-1842-82. Si bien ahora nos vamos con esta frase para iniciar y arrancar con todo después. Esta frase, pues, me gustó bastante después de ayer, de todo lo que vivimos, las emociones que estuvimos casi al llanto, al grito, la emoción. Y sí, pues no se pudo lograr, sin embargo, estuvimos apoyando con todo. Ayer perdió México en la cancha, pero ganó una lección que sirve para todos. El éxito no se mide por las veces que ganas, sino por las veces que te levantas después de caer. Así que hoy, pase lo que pase, no renuncies a tus sueños. Tu mejor partido todavía puede estarse jugando. Así que todos tengan un excelente día.
0: Muchas gracias, Lupita, por habernos compartido este pensamiento. Sin duda, pues, la justa del día de ayer fue muy emocionante. Se estuvo a flor de piel considerando en primera instancia lo que fue el primer tiempo. Ya, pues, en un momento se perdía la esperanza, el momento en que de forma tan seguida se había tenido 2 anotaciones por parte de Inglaterra. Sin embargo, después ya se pudo ver cómo es que México se iniciaba a recuperar, cómo la emoción seguía andando y cómo en el segundo tiempo se hizo lo posible para ponerse a la altura, y sin duda lo estuvieron, así que hay que reconocerlo y esperar que en próximos tiempos se tengan mejores resultados, pero el orgullo está presente. Así que ya lo sabe, quien viva la noticia siempre va a poder encontrar este tipo de pensamientos y reflexiones que los deje pensando en el transcurso del día. En lo que corresponde a la información de clima, como les comentaba en esta ocasión, estamos desde los 23 hasta los 28 grados en el estado, y específicamente iniciando comentarles que Nahome se encuentran con 27 grados y con una sensación térmica de 31. Los vientos están a 10 kilómetros por hora y la humedad está al 88%, esperando alcanzar en este lunes los 36 grados. En el fuerte están con 26 grados y una sensación térmica de 30. La humedad es del 88% y el viento está a 3 kilómetros por hora. En esta ocasión se espera alcanzar los 37 grados. En Choix están con 24 grados y una sensación térmica de 26. La humedad es del 89% y el viento a 3 kilómetros por hora, esperando alcanzar este lunes los 36 grados. Guasave tiene 26 grados y una sensación térmica de 30. La humedad es del 90% y el viento está a 5 kilómetros por hora, esperando alcanzar en este lunes los 36 grados. Juan José Ríos tiene 27 grados y una sensación térmica de 30. La humedad es del 87% y los vientos a 8 kilómetros por hora, esperando llegar en este lunes a los 36 grados. El municipio de Sinaloa permanece con 26 grados y una sensación térmica de 29. La humedad es del 88% y el viento a 3 kilómetros por hora, esperando alcanzar los 37 grados este día. Angostura tiene 27 grados y una sensación térmica de 30. La humedad es del 87% y el viento está a 5 kilómetros por hora, esperando alcanzar los 36 grados este día. Salvador Alvarado tiene 27 grados y una sensación térmica de 30. La humedad es del 86% y los vientos a 3 kilómetros por hora, esperando alcanzar este lunes los 36 grados. Mocorito tiene 26 grados y una sensación térmica de 30. La humedad es del 87% y el viento a 3 kilómetros por hora, esperando alcanzar este lunes los 37 grados. Badiraguato tiene 24 grados y una sensación térmica de 27. La humedad es del 89% y el viento a 2 kilómetros por hora, esperando alcanzar este lunes los 35 grados. En el caso de Culiacán estamos con 26 grados y una sensación de 29. La humedad es del 87% y el viento a 5 kilómetros por hora.

0: esperando alcanzar este lunes los 36 grados. El Dorado tiene 26 grados y una sensación térmica de 30. La humedad es del 88% y el viento a 5 kilómetros por hora, esperando alcanzar este lunes los 34 grados. Navolato tiene 26 grados y una sensación térmica de 30. La humedad es del 93% y los vientos a 5 kilómetros por hora, esperando alcanzar este lunes los 36 grados. Cosala tiene 23 grados y una sensación térmica de 26. La humedad es del 89% y el viento a 3 kilómetros por hora, esperando alcanzar este lunes los 33 grados. En Elota están con 26 grados y una sensación térmica de 29. La humedad es del 89% y el viento a 3 kilómetros por hora, esperando alcanzar en este lunes los 35 grados. En el caso de San Ignacio, están con 24 grados y una sensación térmica de 27. La humedad es del 85% y el viento a 3 kilómetros por hora, esperando alcanzar en este lunes los 36 grados. En el caso de Concordia, están con 27 grados y una sensación térmica de 30. La humedad es del 87% y el viento a 2 kilómetros por hora, esperando alcanzar este lunes los 36 grados. Mazatlán tiene 28 grados y una sensación térmica de 33. La humedad es del 87% y el viento a 3 kilómetros por hora, esperando alcanzar este lunes los 34 grados. El Rosario tiene 27 grados y una sensación térmica de 31. La humedad es del 82% y el viento a 3 kilómetros por hora, esperando alcanzar este lunes los 36 grados. En el caso de Escuinapa, finalmente está con 27 grados y una sensación térmica de 30. La humedad es del 83% y el viento a 3 kilómetros por hora, esperando alcanzar este lunes los 35 grados. Así que ya lo sabe, estar muy atentos también a los reportes del Servicio Meteorológico Nacional, así como a lo que se indique por las coordinaciones municipales de Protección Civil, para que usted sepa actuar en cualquier tipo de circunstancia en consecuencia.
1: Efectivamente, tenga mucho cuidado, protéjase bien. Ándese con cuidado con el calor, con la hidratación de frente al calor, y ya verá que en esa posibilidad usted podrá salir adelante. Yo le comento que desde las 24 horas o desde las 0 horas, para ser más preciso, de este lunes 6 de junio de 2026, la parte del Boulevard Pedro Infante, desde la parte de que tiene que ver con el Puente Negro, desde ahí está cerrado y permanecerá cerrado hasta el 28 de agosto, este tramo de vialidad. La intención de este cierre es para darle agilidad a la construcción del puente que sale desde el Congreso del Estado y que terminaría cayendo allá por el rumbo de esta nueva vialidad que está en un proceso de construcción que ya va bastante adelantada, y me refiero a lo que es el tramo de la vía de lo que es el río Culiacán. Ahí, en esa condición, pues esto estará cerrado y pues la vialidad se transfiere hacia la parte de nuestra calle Jorge Julián Chávez Castro. En esa posibilidad, en ese escenario, las vías que usted puede tomar desde hoy, si usted viene para la altura de la CEPIC, obligadamente tendrá que dar vuelta a la derecha en el Boulevard Pedro Infante para tomar, en este caso, la zona del canal Umaya, en el escenario de lo que tiene que ver con el paso deprimido, para ir ya sea acá al área de la zona de recursos hidráulicos y el canal de la zona del canal Umaya, de aquí para allá, o sea, llámese la Insurgentes, y o hacia el centro por Leyva Solano, o eventualmente un poquito más adelante incorporarse al Boulevard Madero, según donde usted vaya. Para la parte que no es desde acá, desde la CEPIC, que es prácticamente desde el malecón, usted debe dar vuelta en la parte del eje federalismo donde está el puente blanco, y ahí dar vuelta a la izquierda para los efectos de irse acá a la glorieta de Cuauhtémoc, la canasta, y ahí tomar el Boulevard Zapata si pretende a ir de la zona de la CEPIC en adelante. Y la otra opción es tomar Insurgentes y bajar por el Eje Federalismo hasta Jorge Julián Chávez Castro, dar vuelta a la derecha y da ya incorporarse usted de nueva cuenta a la parte que está abierta en el Boulevard Pedro Infante, que es prácticamente desde la Toyota, desde el Cinépolis a la izquierda. También más adelante hay posibilidades de incorporarse y puede ser por Rolando Arjona y el Miguel Tamayo, que usted podrá incorporarse a esas vialidades en esta condición. Esto será desde hoy y hasta el próximo 29 de marzo del presente año, y perdón, 29 de agosto del presente año, y en esa condición están las situaciones, las vías de acceso para la zona de Pedro Infante, que es pues penosamente una situación que vamos a tener que enfrentar por varios días. Uno de los argumentos por los cuales se está haciendo el tema de la cuestión del cierre es el hecho de que se tiene la esta posibilidad de construcción. Entonces se quiere aprovechar que una de las partes donde hay tránsito en Culiacán, que es el Boulevard Pedro Infante hasta la CEPIC, en teoría con eso lo quieren resolver. La realidad de las cosas es que sí, mucha gente viene a CEPIC, pero en realidad el tránsito que mueve el Pedro Infante no precisamente es hacia la CEPIC, sino que muchas otras partes de las agencias automotrices, el Congreso del Estado, los que trabajan ahí podrán incorporarse por el Chávez Castro hasta la, en este caso el Congreso, los que trabajan en el Congreso o en las agencias, y bueno, en algunos casos podrían darles permisos. No se ha hecho un mecanismo para que esto funcione de esa forma, pero bueno, así sucederá a partir de hoy y hasta el 28 de agosto, que es domingo, y el 29 pues ya usted podrá circular de manera regular. Son las 6:33, vamos a una pausa y regresamos.
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5: Mañana con 37 minutos tenemos más, pero usted en viva la noticia, decirle que en los temas que tienen que ver con la situación que está en la Cámara de Comercio de Culiacán, piden que se trabaje para efectos del comercio ambulante en el centro de Culiacán, que se revisen los permisos, y bueno, esta información se la presenta mi compañera Claudia Araujo.
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6: La presidenta de la Cámara Nacional de Comercio, Servicios y Turismo en Culiacán, Guadalupe Zavala Yamaguchi, informó que el organismo mantiene gestiones con el Ayuntamiento de Culiacán para atender el crecimiento del comercio ambulante en el primer cuadro de la ciudad, al considerar que representa una competencia desleal para los negocios establecidos. La dirigente empresarial señaló que recientemente sostuvieron una reunión con la Secretaría de Desarrollo Económico Municipal y que la próxima semana buscarán reunirse con el Instituto Municipal de Planeación para revisar el cumplimiento de los reglamentos en materia de uso de banquetas y permisos.
7: Ya tuvimos una reunión con la SEDECO del Ayuntamiento para plantear esta situación y estamos próximos a ver con el IMPLAN para ver ese tema del deber ser, ¿no?
6: Zavala Yamaguchi explicó que la propuesta de Canaco es realizar una auditoría que permita verificar que los comerciantes ambulantes cuenten con permisos vigentes y que estos se hayan otorgado conforme a la normatividad, además de garantizar que las banquetas permanezcan libres para el tránsito peatonal.
7: Iban a revisar, mi propuesta era incluso que se analizara y se auditara si todo el comercio cuenta con un permiso, ¿no? Que es algo que siempre he propuesto, que participa un comité ciudadano, como en otros estados, incluso cuando hay un retén, participa un comité ciudadano para ver que realmente se lleva a cabo la detención, ¿no?, de la persona que va alcoholizada.
6: La presidenta de Canaco agregó que comerciantes del centro han manifestado inconformidades debido a que algunos puestos ambulantes con carpas y sombrillas obstruyen la visibilidad de los establecimientos formales y afectan su actividad económica, por lo que confió en que las mesas de trabajo con las autoridades municipales permitan encontrar una solución. Para Viva la Noticia, informa Claudia Araujo.
5: Ahí está pues esta situación, una situación que hay que ver, la necesidad de los temas de regular, pero hay que ver que la Canaco es una institución que cada vez está más deficiente, menos resolviendo las cosas que tiene que resolverle al comercio de la ciudad, y bueno, pues se van a la parte más débil, que es el comercio ambulante, que es un monstruito que toda la vida los malos dirigentes o dirigentes de Canaco han querido resolver. Vamos a más. Le decía que el Sindicato de Trabajadores de la Universidad Autónoma de Sinaloa habría definido no aceptar retirar el plantón. Este sábado dieron una conferencia de prensa, toda vez que el viernes el rector de la Universidad Autónoma de Sinaloa, Jesús Madueña Molina, habría dado informaciones con relación, en una entrevista exclusiva a Radio Universidad Autónoma de Sinaloa, y en la entrevista exclusiva que le dio a Radio Universidad Autónoma de Sinaloa al rector, pues dijo que ya se estaba, o que se había logrado el viernes la posibilidad de que hoy las 7 ventanillas que se debe de tocar para asistir a resolver este tema de la universidad, hoy esas 7 ventanillas estarían activando el pago para, en el mejor de los casos, en 3 días, es decir, probablemente el miércoles le paguen la quincena última del mes de junio a los trabajadores. Estamos hablando que hoy es 6 de junio, o sea que el 7 o el 8, en el mejor de los casos. Y bueno, los dirigentes del sindicato de la Universidad Autónoma de Sinaloa, la sección académicos y administrativos, pues deliberó, y porque el viernes se perdieron, se ocultaron, andaban que para WhatsApp, y en WhatsApp habían dicho muchas cosas, pero se perdieron, y vamos a hacer una conferencia el sábado, como si los trabajadores pudieran esperar hasta que los señores tuviesen la línea. Y bueno, en este jueguito de política que tienen los del sindicato, dieron esta conferencia y vamos a escuchar parte de lo que dijeron.
8: Antes, y todos los trabajadores, que el paro continúa. Esta solución que el rector, que se le agradece y que estamos conscientes, pero no es lo que el sindicato está solicitando. El sindicato está solicitando que se nos lleguen los recursos extraordinarios para que haya una solución de estructura, no solamente, eso es solamente, como dicen coloquialmente, patear el bote hacia enfrente, porque esta crisis volvería a tenerla en los meses de noviembre, diciembre, que es donde más necesitamos recursos para poder salir con el aguinaldo. Entonces no es la solución que nosotros estamos pidiendo, es una solución mediática solamente, que se le agradece, que lo ocupamos los trabajadores, sí. ¿Por qué? Porque ya tenemos 5 días sin la quincena, tenemos que pagar cuenta, tenemos que llegar al sustento de nuestras familias. Eso sí, se le agradece mucho al rector, pero no es la solución. Él está cumpliendo con algo que se le está solicitando, pero la SEP, la Federación, Hacienda, no está cumpliendo con los compromisos que había hecho.
5: Y el representante del Sindicato Académico de la Universidad Autónoma de Sinaloa, dando esta explicación, no es que le soliciten, señor secretario, es la obligación, ¿no? O sea, la obligación de la Universidad Autónoma de Sinaloa y su máxima figura es pagar los salarios, las prestaciones. Pero el argumento del rector es que son 7 ventanillas a las que hay que ir. Pues 7 ventanillas que las hizo después del pago de la quincena, y en el mejor de los casos, el miércoles, en el mejor de los casos, estas personas que no tienen su quincena, pues estarán recibiendo eso y la prima vacacional de verano del año pasado. De la de este, pues ni hablamos, ¿no? Y bueno, lo que razonan es importante, en el sentido de que serán condiciones laborales que eventualmente se pueden presentar en 7 días más. ¿Por qué? Porque en 7 días hay que pagar la primera quincena de julio. Y bueno, de la prima vacacional de este verano, pues tampoco ni hablamos, porque igual tampoco la van a recibir. Pero tú estuviste en esa conferencia, mi estimado Bernardo Hurtado, platícanos estas reflexiones de los sindicatos de la UAS.
9: En este sentido, pues estaba en la expectativa desde el día viernes, considerando esta entrevista, cómo es que se iba a tener la respuesta y si los trabajadores de la UAS iban a tener pues un levantamiento en este sentido de los paros de labores indefinidos. Yendo directamente con toda la información, comentarles que los trabajadores de la Universidad Autónoma de Sinaloa continuarán con el paro de labores indefinido ante la falta de resultados concretos y solución de estructura en los avances a nivel federal. El secretario general, sección académico, Samuel Jesús Castro Camacho, comentó que se continúa levantando la voz por los trabajadores y que el paro ya dio frutos, con la información en la Secretaría de Hacienda y Crédito Público. Escuchemos.
8: También la UAS y la CEPO tienen un ajuste que el doctor Jesús Madueña le solicitó, de poder ayudarnos o poder adelantarle un recurso de noviembre para poder satisfacer las necesidades que tiene con la universidad, que es el pago de la quincena que está pendiente, el pago de las quincenas de julio, el pago de la prima vacacional 2025 y el pago de la prima vacacional 2026, que ya está encima, estamos menos de 15 días ya, que se va a cumplir. Entonces el rector lo ha dicho, solicitó este corrimiento que le llaman, que es de entregarle a la universidad el recurso que le corresponde, pero de los meses de octubre, noviembre, para poder satisfacer esta necesidad. Ya lo dijo el señor rector, que tendría la posibilidad, si llegaran estos recursos, con nosotros pagar la próxima semana, pagar la quincena.
9: El paro de labores indefinido destacó que continúa, explicando que si bien se agradece la solución brindada al rector, que no es lo que el sindicato está solicitando, necesitando que lleguen los recursos extraordinarios para que se tenga una solución de estructura, al considerar que la crisis se volvería a presentar en noviembre y diciembre, meses donde fue señalado se necesita el recurso para el aguinaldo. No siendo la solución que se está pidiendo en sus declaraciones, señaló que es una mediática que se agradece ante la falta de pago y los pendientes personales de cuentas y sustento familiar. Escuchemos.
8: Él está cumpliendo con algo que se le está solicitando, pero la SEP, la Federación Hacienda, no está cumpliendo con los compromisos que había hecho. Te lo decimos también que de buena manera, en palabras del rector, dicen que sí le van a ayudar, que sí hay la posibilidad de que haya recursos extraordinarios para realizar, pero no le dicen cuánto ni cuándo. Por ello, nosotros como sindicato, ambas secciones, compañero Isfalía, secretario general de administrativos, y un servidor como secretario general de académicos, vamos a seguir en la lucha. Le agradecemos a los trabajadores, le pedimos la comprensión, que aunque nos paguen la quincena la próxima semana, la prima vacacional que está pendiente, vamos a seguir en la lucha, vamos a seguir con este movimiento de paro laboral. ¿Por qué? Porque no es una solución de estructura. Por eso nosotros pidiendo una solución de estructura, de fondo, para no tener una preocupación cada mes, cada fin de mes y al final del año.
9: Posiblemente, mencionó, habrá cambios en el paro laboral en el transcurso de la semana, contemplando la posibilidad del arribo de recurso, pudiendo haber labores bajo protesta, no queriendo exponer al trabajador ante las condiciones climáticas actuales ni a la comunidad sinaloense. Por su parte, Isfa Bernabé Leal Salazar, secretario general, sección administrativos e intendencia, reiteró el reconocimiento a los trabajadores de la UAS, así como a los ciudadanos del estado, quienes declaró han comprendido los motivos del paro laboral, habiendo empatía en sus declaraciones al ser padres de familia. Escuchemos.
10: Aún así tenemos que seguir esta ruta, y la ruta para la siguiente semana es mantener el paro, pero además el día martes tendremos una reunión en el Congreso de la Unión, en la Cámara de Diputados Nacional, en donde nos estará acompañando la dirigencia de la CONTU con Jesús Becerra, nos acompañó también Rafael Garza de la CONTUA y otros representantes de esta Confederación Nacional de Trabajadores Universitarios, en donde se estará haciendo la petición de que volteen a ver el caso de los trabajadores universitarios, y muy en específico, por supuesto, vamos a ver el caso de la Universidad Autónoma de Sinaloa para resolver la crisis actual, pero también para ver una ruta en donde se reconozca el trabajo de los compañeros de las universidades públicas.
9: Así se reiteró que se agradece que el rector Jesús Madueña Molina continúe con las gestiones, considerando que no debe de ser fácil, esperando que a nivel federal se cumplan con los compromisos hechos el año pasado, contemplando la reingeniería en la reforma laboral. Así las cosas con lo acontecido por parte de los secretarios generales del SUNTUAS, queda por esperar cómo es que se va a desarrollar esta reunión el próximo martes, sobre todo pues también ver cómo es que se mantiene el movimiento en este día, contemplando la promesa de que se tengan estos pagos.
5: Y bueno, eso de que se tengan, pues hay que estar por verse, porque ciertamente los sistemas de entrega de recursos pasan por eso, por sistemas que la SEP dijo no le manden dinero a la UAS, y bueno, pues ahí estamos. En teoría hoy, según el rector, son 7 ventanillas las que hay que tramitar para que se haga el pago, y bueno, esas 7 ventanillas tendrán que funcionar para los efectos de que a la hora sí se haga la condición de el pago de la quincena, la última quincena que se tuvo que haber depositado el 30 de junio. Esperemos que hoy empiecen los trámites y que si mañana se depositan u hoy, es posible que se pueda pagar. ¿Por qué? Porque ese dinero llega a la Secretaría de Administración y Finanzas del Gobierno del Estado, y ahí la Secretaría de Administración dispersa, en ese caso, a las cuentas de la Universidad Autónoma de Sinaloa. Y ya las cuentas de la Universidad Autónoma de Sinaloa formalizan la nómina. Yo quiero pensar que ya la tienen hecha y distribuyen. Una de las cosas que también puede ser positiva es que también se ofreció en este mensaje del rector en entrevista en Radio Universidad Autónoma de Sinaloa, exclusiva, se supone que desde esa gestión también se pagaría la prima vacacional del año pasado. Ojalá y así sea, le repito, porque pues esa herramienta de la prima vacacional ya tienen casi un año esperándola los compañeros universitarios, y bueno, habrá que ver. Y bueno, habrá que ver lo que viene, porque estamos hoy a 6 de junio, y para la quincena de mediados de julio, pues ahí se la van a hallar. Son las 6:51, vamos a más. 5 empresas en Mazatlán fueron obligadas a liquidar el pago de utilidades a los trabajadores, esto a partir de intervenciones de la Dirección del Trabajo de Mazatlán. Álvaro Sandoval le tiene el reporte.
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11: 5 empresas fueron obligadas a cubrir el pago de utilidades a sus trabajadores luego de que la Delegación del Trabajo y Previsión Social del Gobierno del Estado en Mazatlán determinó que sí obtuvieron ganancias durante el ejercicio fiscal tras atender 9 quejas presentadas por empleados. El titular de la dependencia, Julio Medina, informó que como resultado de las inspecciones y procedimientos de conciliación, se logró recuperar 20.400 pesos en favor de los trabajadores que reclamaron esta prestación. Explicó que las otras 4 quejas restantes fueron desechadas debido a que, tras la revisión de la documentación financiera, se confirmó que las empresas reportaron pérdidas y, por lo tanto, no estaban obligadas legalmente a repartir utilidades. Julio Medina señaló que la mayoría de los casos correspondieron a empresas como hoteles y restaurantes, situación que podría estar relacionada con las dificultades económicas que enfrenta actualmente la actividad turística en el puerto.
12: Y un dato por ahí, de las 9 personas que vinieron, algunas tenían razón, otras no, es decir, algunas empresas no generaron utilidad, hubo pérdida y por ese motivo no hubo pues nada que repartirles, pero hubo unas que sí, y en ese sentido se recuperaron 20.413 pesos para los trabajadores. De las 9 personas morales, de las 9 empresas, 4 tuvieron pérdida. Pero por desconocimiento de los trabajadores, acudieron a verificar la información, por desconocimiento o a veces por falta de confianza, ¿no?
11: Aclaró que la legislación no contempla prórrogas ni acuerdos para posponer el cumplimiento de esta obligación cuando las empresas sí generan utilidades. El funcionario indicó que este año también se registró una disminución aproximada del 30% en las solicitudes de intervención por parte de trabajadores de empresas constituidas como personas morales, ya que en el proceso anterior se citaron alrededor de 3 empresas para revisar el cumplimiento del reparto de utilidades. En cuanto a las personas físicas con actividad empresarial, recordó que el plazo para cubrir el pago de utilidades concluyó el pasado 29 de junio. Dijo que únicamente 2 trabajadores han acudido a las oficinas de la dependencia para solicitar la revisión.
12: Sí hubo una disminución en cuanto a las solicitudes de pago de utilidades en personas morales hacia los trabajadores. Disminuyó alrededor del 30%. Estamos hablando que el año pasado fueron cerca de 13. Entendemos que por la situación actual no han sido pues las mejores fechas para el sector turístico, y por ese motivo quizá se ha registrado ese atraso, ¿no?
11: Julio Medina exhortó a los trabajadores que consideren que no recibieron el reparto de utilidades al que tienen derecho a presentar su queja ante la Delegación del Trabajo y Previsión Social a fin de que se realicen las investigaciones correspondientes y se garantice el cumplimiento de la ley. Para Viva la Noticia, Álvaro Sandoval.
9: Información, comentarles que los industriales de la maíz y la tortilla llaman a los ayuntamientos a actuar ante el señalado crecimiento en la cuestión de la venta de tortillas en motocicletas o de manera informal. Así que vamos a escuchar esta información. Se ha visto un aumento de la venta irregular de tortilla en la vía pública con motocicletas, necesitando intervención de los ayuntamientos, informó el dirigente de los industriales de la masa y la tortilla, Rafael Uriarte Quirós, para Viva la Noticia. comentando que no se ha tenido el apoyo por parte del ayuntamiento en esta situación, así como en los nuevos establecimientos cercanos a tortillerías establecidas, reiteró la invitación a la comunidad para acudir a mostrador.
13: Bien.

0: cómo se elabora, cómo la hacemos, y que se lleven una tortilla calientita, ¿no? Una tortilla recién hecha, blandita, y es algo que realmente estamos tratando de hacer, ¿verdad? Y que a la gente, el consumidor en Sinaloa, está acostumbrada a comprar una tortilla calientita, ¿verdad? Entonces hacemos un llamado por medio suyo a las autoridades que apliquen los reglamentos, que detengan esas...
1: Señalando que en estas unidades se presentan irregularidades, consideró que el ayuntamiento tendría argumentos para poder detener. Con ello, que al dejarlo ser, se les motiva a continuar con la práctica, perjudicando a los comercios establecidos.
0: Y eso pues realmente a nosotros sí nos perjudica mucho y sí nos da una situación muy, muy preocupante a nosotros para seguir operando. Y nosotros, los legales, pues pagamos impuestos, generamos empleos, y los que andan así en la vía pública, pues ponen una tortillería por allá en una parte lejos, pues ya ves que ni cuenta se da el ayuntamiento que está operando y no están registrados ante Hacienda, no generan, vamos a decir, pues impuestos para el municipio ni para el estado.
1: Así que estos vendedores no participan dentro de la legalidad, pudiendo además el consumo causar afectaciones de salud en el cliente en sus declaraciones. Para Viva la Noticia, informa Bernardo Hurtado.
2: Ahí tiene cómo está la situación respecto a los industriales de la masa y la tortilla. Continuaremos atentos, sobre todo pues ante esta expectativa que se tiene del sector para que se tengan apoyos por parte de las autoridades de gobierno ante las circunstancias que señalan afectan a su margen de utilidad. Y la información, sabe, la va a poder encontrar en nuestro portal vivalanoticia.mx. Por el momento, siendo las 6:57 a.m, vamos a una pausa y regresamos con más.
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5: José Ángel Beltrán. José Ángel, muy buenos días.
4: José Ángel Beltrán.

0: Adelante, por favor, José Ángel.
1: Sí, muy buenos días, Bernardo. Igualmente a Enrique y al auditorio. Con información, transcurso de la mañana de ayer, se registró el hallazgo de 4 cuerpos, uno de ellos envuelto en una cobija y 3 más envueltos en una lona a la orilla de la carretera que conduce hacia el poblado Agua Blanca en la sindicatura de Tepuche, esto en el sector oriente y norte de Culiacán. El reporte señala que familiares de una de las víctimas que se encontraba envuelta en una cobija dieron aviso a las autoridades que habían localizado a su familiar asesinado precisamente a la orilla de esta carretera, que se encuentra en las inmediaciones del cruce con la carretera que conduce a la sindicatura de Imala. Autoridades al llegar confirmaron el reporte y aseguraron la zona, y en lugar se dio a conocer que esta persona fue identificada como José Gregorio, de 39 años de edad, quien tenía residencia en el poblado La Noria, de la sindicatura de Imala. Cuando se encontraban realizando diligencias, las autoridades localizaron un bulto, una lona blanca, y cuando los peritos destaparon precisamente esta lona, se percataron que había por lo menos 3 cuerpos en avanzado estado de descomposición. También fueron asegurados 3 prendas, tres camisas y 3 pantalones, y por las condiciones que fue localizado estos cuerpos no fueron identificados y tampoco se pudo lograr obtener las características físicas. Las 4 personas fueron trasladadas al servicio médico forense y estas 3 últimas pues quedaron bajo resguardo en espera que se les practique los estudios de genética para poder identificarlos. Y también ayer por la tarde se registró el asesinato del conductor de un automóvil, de una plataforma de transporte de personas, cuando circulaba sobre una de las calles de estacionamiento Rancho Contento, esto es el sector poniente de Culiacán. El occiso fue identificado por su familia como Cristian, de 33 años de edad, quien tenía residencia en el fraccionamiento Horizontes. El reporte señala que esta persona circulaba sobre el Boulevard Elbert, a un par de cuadras de lo que es el Boulevard Mario López Valdés, cuando fue atacado a balazos. Esta persona prácticamente recibió varios impactos en distintas partes del cuerpo, murió instantáneamente en el lugar, pero cuando llegaron los paramédicos solamente confirmaron el conductor de este automóvil, que circulaba en un automóvil Hyundai i10 color gris, ya había fallecido. En el lugar fueron asegurados varios castillos de bala de arma de alto calibre, mientras que los responsables lograron darse la fuga antes de que llegaran las autoridades. Y también ayer por la noche, un cantante de música norteña y ex vocalista de la agrupación Los Nuevos Rebeldes fue asesinado a balazos afuera en la cochera de su domicilio, en el fraccionamiento Estancia Cantabria. El occiso fue identificado como José Adán, quien tenía aproximadamente unos 30 años de edad.

0: varios impactos de bala en el cuerpo, y revisar los signos vitales confirmaron que lamentablemente ya había fallecido. Pues aquí la información generada, Bernardo. Muy buenos días.
1: Muchas gracias, José Ángel, por la información. Ahora es momento de pasar con nuestro compañero Luis Atarain, quien nos tiene la información policíaca de Mazatlán y el sur del estado. Luis, muy buenos días.
2: Este es el reporte policíaco desde Mazatlán con Luis Atarain.
3: Hola, ¿qué tal? Muy buenos días, Bernardo. Saludo a todo el auditorio de Viva la Noticia. Pues resulta y resalta que un elemento de la Secretaría de Marina pues perdió la vida y tres más resultaron lesionados luego de ser agredidos a balazos. Este hecho violento ocurrió en las inmediaciones de la presa Picacho, cerca de la comunidad de San Marco, aquí en el municipio de Mazatlán. De acuerdo con información emitida por parte de la Secretaría de Marina a través de la Armada de México, los hechos ocurrieron mientras personal naval realizaba acciones de sondeo de ríos y presas con la finalidad de prevenir afectaciones y alertas a la población ante un posible incremento de subido en los niveles debido a la temperatura de la lluvia. Durante dichas labores, los elementos fueron atacados por civiles armados, resultando cuatro lesionados. De inmediato se brindó atención médica y fueron trasladados a un hospital de Vía Unión. Sin embargo, uno de los elementos navales perdió la vida mientras recibía atención médica a consecuencia de las lesiones provocadas durante la agresión. Los tres marinos restantes se reportaron estables y continúan bajo atención médica. En otra información que voy a conocer, pero en esta ocasión ocurrió en Rosario, un enfrentamiento entre civiles armados y elementos de la Marina dejó como saldo 10 presuntos criminales supuestamente abatidos y 4 detenidos. Dicho operativo se llevó a cabo en la localidad de Cajón de Ojo de Agua, número 2, allá en Agua Verde, perteneciente al municipio de El Rosario. Según los elementos navales, fueron agredidos mientras realizaban un despliegue como parte del reforzamiento de vigilancia en la zona, cuando fueron atacados a balazo. Ante esta situación, los federales respondieron la agresión, acabando con los 10 sujetos antes mencionados. En otra información, también te doy a conocer que ayer fue localizada una persona semienterrada aquí en Mazatlán, muy cerca de esta hacienda del Conchi. El oxiso pues no está identificado. Se mencionó que la persona estaba envuelta en plástico, y para dicha información no ha sido confirmada de que haya estado envuelta en plástico. Bernardo, es la información que tenemos aquí en el sur de Sinaloa. Saludo, muy buenos días.
1: Gracias, Luis, por la información. Ahora es momento de pasar con nuestro compañero Humberto González, quien nos tiene la información policíaca de Los Mochis. Humberto, muy buenos días.
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4: Muy buenos días, Bernardo, vamos con la información. Lo que debió ser un domingo de béisbol familiar terminó empañado por una riña entre asistentes durante el encuentro entre ejidatarios de Juan José Ríos y pascoleros de San Miguel, correspondiente a la Liga Clemente Grijalva. El incidente ocurrió ayer domingo en el estadio de Juan José Ríos y esto encendió nuevamente las alarmas sobre la falta de vigilancia y prevención en uno de los torneos más importantes del norte de Sinaloa. La violencia no es un hecho aislado. En la temporada pasada también se registró un altercado entre aficionados en otro partido de la misma liga, lo que evidencia la necesidad de reforzar protocolos de seguridad antes, durante y después de cada juego. Entre los factores que agravan esta situación está la venta y consumo de alcohol, combinado con el apasionamiento deportivo y la ausencia de vigilancia, suele desbordar los ánimos y derivar en enfrentamientos. Ayer se vio esto, se vivió de nueva cuenta y se puso en riesgo a muchos asistentes, sobre todo la presencia de niños y de mujeres que van también a presenciar este tipo de encuentros deportivos. Y en otra información, también un joven de 22 años de edad perdió la vida el sábado por la tarde luego de ser atropellado por un vehículo en el poblado de Mochicago, en el municipio del Fuerte. La víctima fue identificada como Juan Antonio R., con domicilio en la comunidad de Taxes. De acuerdo con los reportes, el joven regresaba de una tienda de conveniencia cuando fue embestido por un automóvil en una de las principales calles de esa comunidad. Los vecinos solicitaban el apoyo de los cuerpos de emergencia y paramédicos de Cruz Roja le brindaron los primeros auxilios, trasladándolo de urgencia hacia un hospital de Los Mochis. Sin embargo, al llegar a la comunidad de Campo 4, la ambulancia detuvo su marcha al confirmarse que el joven ya no contaba con signos vitales. Elementos de vialidad del Fuerte acordonaron el área y dieron aviso a personal de la fiscalía, cuyos peritos realizaron las diligencias correspondientes y ordenaron el traslado del cuerpo al servicio médico forense. Hasta el momento las autoridades no han

0: informado las características del vehículo involucrado o si ni tampoco si el conductor fue localizado, por lo que las investigaciones continúan. En otra información, también una persona perdió la vida durante la madrugada del sábado, luego de ser atropellada por un vehículo cuyo conductor se dio la fuga sobre la carretera federal México 15. Esto ocurrió debajo del distribuidor vial El Trébol, al norte de la ciudad de Los Mochis, y de acuerdo con los reportes, el accidente ocurrió alrededor de las 2 de la mañana. Al llegar al lugar, paramédicos de Cruz Roja confirmaron que la víctima ya no presentaba signos vitales debido a las graves lesiones sufridas tras ser embestida. La persona fallecida no fue identificada, aunque de manera preliminar se informó que podría tratarse de una mujer de aproximadamente 40 años de edad. Elementos de la Guardia Nacional División Caminos acordonaron el área y realizaron el peritaje correspondiente, mientras que la Fiscalía, a través de la Dirección de Investigación Pericial Zona Norte, dio fe del deceso y se abrió la investigación correspondiente para tratar de dar con el responsable. Es lo que tenemos en materia policial esta mañana.
1: Muchas gracias, Humberto, por esta información. Contemplando la mañanera del pueblo, así como lo informado por nuestro compañero Luis Atarán, comentarles que la presidenta Claudia Sheinbaum Pardo habló sobre el enfrentamiento que se sostuvo en el Rosario. Declaró que será el Gabinete de Seguridad quien informe sobre esta situación. Así que vamos a escuchar lo que compartió en esta ocasión.
2: Lo puede informar el Gabinete de Seguridad. El día anterior fueron heridos varios marinos y en una acción al siguiente día fueron agredidos nuevamente, y por eso la situación que reportas. Pero informa con más detalle el Gabinete de Seguridad.
1: Ahí tiene lo mencionado por la presidenta Claudia Sheinbaum. Nosotros continuaremos atentos a la mañanera del pueblo y ya sabe la información en nuestro portal vivalanoticia.mx. Una de las 7 de la mañana con 13 minutos. Vamos a una pausa y regresamos con más.
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0: 7:17 y está con usted y con nosotros Yuniva Brown, es Corona, secretaria general de la Universidad Autónoma de Sinaloa. Secretaria, qué gusto saludarle, muy buenos días.
1: Hola, muy buenos días, un gusto estar de nuevo aquí en este programa, saludarlo y saludar a toda la audiencia que nos escucha.
0: Ha sido un proceso bien complicado para la Administración Central de la Universidad Autónoma de Sinaloa, esta condición de la falta de recursos que por razones distintas la SEP argumenta que no les ha entregado lo que tiene que ver con compromisos que la UAS asumió con motivo de la matrícula que ha recibido en este ciclo escolar, pero también la proyección para el próximo ciclo escolar es muy importante porque también son más de 50,000 mujeres y hombres que pretenden ingresar a la UAS. Y bueno, esta condición se trató por el rector Jesús Madueña y se está avanzando en ese sentido. Platíquenos, por favor.
1: Sí, bueno, la situación de nuestra institución tiene muchísimos años. Yo recuerdo desde estudiante que se hablaba de la crisis de la UAS, la falta de reconocimiento del gobierno federal a toda la cobertura que la universidad daba, y esto ha sido algo de mucho tiempo atrás. No se reconoce el total de número de horas, por ejemplo, de preparatoria. Tenemos 140,000 horas no reconocidas, y aunado a esto está el tema de la jubilación y todas las demás acciones, como bien señala, relacionadas con este incremento que la universidad ha tenido en los últimos 20 años. Nuestro rector ha estado en una gestión permanente con las autoridades federales, estatales. Y afortunadamente el viernes tuvimos una reunión amplia en donde él nos daba cuenta de todo ese avance que se ha tenido. Está en comunicación directa con el doctor Ricardo Villanueva Lomelí, que es el subsecretario de Educación Superior. Carlos Iván Moreno es el director de Educación Superior, y con todo el área financiera de esta subsecretaría. El miércoles, platicando con el doctor Lomelí, le decía: necesitamos pagarle a las y los trabajadores de la universidad. La situación económica no es buena y la universidad requiere en esa responsabilidad que tiene el pago de las prestaciones contractuales. El rector ha buscado distintos medios, distintas formas, distintas alternativas, siempre pensando en cómo resolver no solo en lo inmediato, sino a largo plazo, pero sabemos que cuando ya falta la quincena, pues se requiere resolver de manera inmediata. Comentamos la vez anterior, el paro es algo necesario porque las y los trabajadores deben de manifestarse. Se han manifestado de una manera responsable, respetuosa, con ese compromiso, reconociendo que no es la universidad, no es el rector, no es la administración quien no quiere pagarse.

0: Bueno, que no hay recursos suficientes para poder hacerlo y por eso las manifestaciones han sido a un nivel de paro. El rector en estas gestiones, el miércoles hablando con Villanueva Lomelí, le proponía que le hicieran un adelanto o un corrimiento financiero, dicen ellos, de noviembre, lo que nos iban a dar en noviembre, adelantarlo, considerando que la situación sigue todavía en desventaja para nuestra institución, que es adelantar para cubrir el pago de esta quincena de el 30 de junio, pagar las primas vacacionales que se deben, que es un 60%, y estar en condiciones con lo que llega de julio de poder hacer el pago de la primer quincena y pagar en este caso, la prima de este 2026, entendiendo, y eso el rector lo recalcaba mucho, que esto daría un margen de tiempo para que la subsecretaría, para que la SEP propiamente, para que Hacienda definan la estrategia financiera para este rescate de la Universidad Autónoma de Sinaloa. Sabemos que no se puede rescatar en 3 meses, 6 meses, pero sí definir alternativas que permitan que la situación vaya mejorando poco a poco. ¿Por qué nos dan este trato? ¿Por qué nos están atendiendo? ¿Por qué nos están escuchando? Lo comentábamos con el rector y él decía, porque ha sido la suma de voluntades de las y los universitarios. Al seguir trabajando, al seguir insistiendo, al seguir en esta unión, al atender todas las necesidades, todas las peticiones que nos han hecho desde la SEP, desde Presidencia, el rector estuvo en una reunión con la presidenta y le comentaba esta situación. Así es que la presidenta sabe, también ha buscado las alternativas, girado instrucciones para que la Universidad Autónoma de Sinaloa reciba el apoyo que necesita para este rescate. Y bueno, también del gobierno del estado, el rector ha estado en comunicación permanente. Nuestra gobernadora, pues en este momento está por licencia de maternidad, aunque está trabajando. Yo veo en las redes que ella sube cada determinado tiempo algo de información, pero está en contacto también con las autoridades estatales para buscar alternativas que puedan resolver la situación de la Universidad Autónoma de Sinaloa.
1: Pues bien, y aparentemente esta semana podría quedar resuelto todo esto que usted dice, doctora.
0: Así es, esta semana el rector el miércoles se comunicó, les dio esa primer propuesta del corrimiento financiero de noviembre a este cierre de ciclo escolar. Le dijeron el jueves, el mismo miércoles que hiciera el oficio, ya era en la tarde, se hizo el oficio el jueves, se entregó. Tanto es el apoyo que estamos teniendo que se envió de manera digital y aún así lo recibieron, lo atendieron y le dieron trámite. ¿Qué decía el rector? La Secretaría de Hacienda no te entrega el dinero en automático. En primer lugar, debe de tener la autorización, la anuencia, en este caso, de las autoridades de educación. Entra Hacienda. Hacienda tiene al menos 7 ventanillas en las que ese trámite debe de correr y sobre todo por las características de lo que se está solicitando. Es decir, un adelanto de un mes de noviembre para resolver en este caso, cierre de junio. Y bueno, creemos que posiblemente mañana, pasado a más tardar, podamos tener ya el recurso para hacer los pagos correspondientes, que el rector pueda informarlo, tener este encuentro con el sindicato para definir si el paro ya se levanta y podemos cumplir con las otras responsabilidades que también tenemos y nos caracterizan como institución.
1: Pues es una situación que, bueno, se está trabajando, se está buscando, y bueno, hay que ver que la SEP está en la posibilidad y esperemos que así sea. Doctora, muchas gracias por estar esta mañana con nosotros.
0: Muchísimas gracias, saludos, y pues estamos en espera de buenos resultados para nuestra comunidad universitaria.
1: Que así sea, porque bueno, pues sí, es una condición compleja para los padres que pues tenían que llenar el carrito del súper este fin de semana y no lo pudieron hacer. En otro orden de información, le digo que tras el éxito de proyectos como Paseo del Ángel, se está buscando que se tengan más de este tipo de desarrollos en el Centro Histórico de Culiacán. Vamos a esta nota de mi compañera Irene González.
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3: Tras el éxito de proyectos como el Paseo del Ángel y el Andador de la Salud, el método de colaboración empresarial que los impulsa ahora pretende extenderse al sector poniente del Centro Histórico con el objetivo de revitalizar la actividad económica alrededor del mercado municipal Gustavo Garmendia. José Valenzuela García, promotor de iniciativas urbanas en el sector oriente, indicó que la primera acción planteada consiste en que los estacionamientos incorporen carritos de dos niveles similares a los de los supermercados para que los clientes puedan transportar con facilidad sus compras desde el mercado Garmendia y los comercios cercanos hasta sus vehículos. El servicio sería gratuito y busca eliminar obstáculos que hoy limitan las compras y reducen el tiempo de permanencia de los consumidores. El proyecto también contempla solicitar al Ayuntamiento de Culiacán la construcción de nuevas rampas de acceso, principalmente sobre la calle Ángel Flores, para garantizar la movilidad segura de los carritos, adultos mayores y personas con discapacidad.
4: Una de ellas es cómo incrementar las ventas del mercado y cómo hacer alianzas, como siempre lo hemos hecho y estamos acostumbrados. Creemos que la organización es muy importante para poder lograr los objetivos y es lo más difícil es organizarnos.
3: Una segunda propuesta incluye la incorporación de vehículos eléctricos gratuitos que trasladen a los clientes desde los estacionamientos principales hasta el mercado y comercios de la zona. La medida busca mejorar la experiencia de compras y hacer más competitivo al comercio establecido frente a otras alternativas. Valenzuela García subrayó que estas acciones son apenas el inicio de una estrategia más amplia para fortalecer el sector poniente del Centro Histórico.
4: Y la propuesta nuestra es que en los estacionamientos cercanos vamos a hacer un prototipo, estamos de que lo acepten ellos, porque requerimos algo muy importante, es que queremos poner carritos de supermercado en una isla del estacionamiento, pequeños que puedan caber en los pasillos del mercado Garmendia, porque nos damos cuenta que la gente no puede comprar más porque no puede cargar con las bolsas. Esto creemos que le va a dar comodidad a la gente, que va a poder comprar más y poder asistir. Es un ganar-ganar.
3: La experiencia obtenida en proyectos previos demuestra, dijo, que la transformación urbana no depende únicamente de grandes obras públicas, sino de la capacidad de empresarios, comerciantes y autoridades para construir objetivos comunes. Para Iba la Noticia, informa Irene González.
1: Esta situación, esta perspectiva que ojalá se siga desarrollando no solamente en el Centro Histórico de Culiacán, también otros centros históricos como el de Mazatlán, que si bien tiene su actividad ya hace muchos años, habrá que impulsar más de estas cosas. Y bueno, también el centro, la zona de Los Mochis, que también tiene cosas bien interesantes. Son las 7:30, vamos a una pausa comercial y regresamos.
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2: Y con nosotros el diputado con licencia Jesús Ibarra, que es una de las personas que hace 8 días se registró como aspirante a coordinar los comités de la transformación en el estado de Sinaloa y por supuesto la defensa de la soberanía nacional. Jesús Ibarra, qué gusto verte, muy buenos días.
3: Buenos días, Enrique, gracias, excelente inicio de semana.
2: Una aspiración que ya nos habrías dicho varias semanas atrás, que bueno, en el proceso de la convocatoria y lo demás se logró y bueno, te registraste. ¿Qué es lo que en esta semana has venido desarrollando de lo que pretende ser seguir caminando el territorio para convertirte, si así lo fuera, en coordinador de los comités de la transformación de Morena en Sinaloa?
3: Bueno, lo primero, lo más importante, Enrique, es hacer una reflexión. El momento que está viviendo actualmente Sinaloa, cómo hemos estado en materia de aciertos y de errores, tener un diagnóstico muy claro de lo que vivimos en el estado, cómo está nuestra base militante, cómo están los simpatizantes, cómo está el sentimiento de la sociedad civil organizada, empresarios, para tener realmente un diagnóstico exhaustivo, a profundidad, de qué es el planteamiento que se tiene que hacer desde buscando una coordinación. Pero en las democracias modernas, lo primero que tenemos que entender, y lo que está sucediendo, por ejemplo, en Brasil, que para ser candidato hay una ficha limpia de vida, así le llaman los brasileños. Pero lo mismo hay en Estados Unidos y en otros países. Aquí hicimos una reforma para tener que ser investigados, pues, checados, yo les estoy diciendo pasarle báscula a quienes quieran ser candidatos, y eso ahí me quiero centrar primero que nada. Lo primero que nada, lo más importante para un proceso es qué perfiles. Así como ayer la

0: selección que lamentablemente no fue el resultado que esperábamos, pero con una gran selección, con perfiles que dieron, que jugaron, que estuvieron al tú por tú. Al final, alguien gana, alguien pierde. Lo mismo propongo. Necesitamos que a las personas que quieran participar desde mi partido y también de los otros de la oposición, PRI, PAN, MC, general, todos los partidos, sus perfiles sean gente probada, con una hoja de vida probada. Al final, en la Copa 2027, ganará uno. Pero ganará uno que la sociedad sinaloense tiene probado, ya se fijó, ya lo checó, ya le pasó báscula, y eso le da una ventaja al Estado. Tenemos que empezar por ahí. Segundos, con distintas visiones. Tenemos que tener un Sinaloa incluyente, un Sinaloa en el que no importa si jugabas en el América o en las Chivas, lo importante es que seas bueno en tu posición y sepas realmente hacer el trabajo. Sinaloa es más importante que Morena, que cualquier otro partido o que cualquier ego personal. Entonces, para mí, hay que centrarnos primero en esto, porque este es un proceso interno. Pero creo que los procesos que lleven en otros lados, se hacen en otras partes del mundo, se hacen en los negocios, en las empresas, en los clubes sociales, en las organizaciones. Hay que aprender para ver cómo nosotros también hacemos y mejoramos un proceso. Y eso es en lo que me he estado centrando hoy en día.
1: El tema del recorrido, están todos los ojos sobre ustedes. Y mucha gente, sobre todo la oposición, está argumentándoles actos anticipados de campaña, que en realidad esto es una visita a un territorio que tú en lo particular normalmente en tu responsabilidad de diputado has venido haciendo hace un poco más de un año que asumiste esta responsabilidad, y no es otra cosa más que visualizar y en esta tarea adicional que les han dado de socializar en la población esta condición del intervencionismo que se está observando en particular en esta etapa de la historia de México.
0: Bueno, yo lo he comentado mucho aquí, Enrique, que es importante que salgan la clase política de nuestro estado, de todas las fuerzas, a la calle, a atender las causas ciudadanas, escuchar al ciudadano, a esa crítica constructiva o ese señalamiento, cacharlo y convertirlo en una política pública, en una iniciativa. Me ha tocado ver de diferentes partidos, la gente está saliendo a trabajar, la política se hace fuera de casa, no nada más es en el escritorio, redactando iniciativas o proponiendo algún programa o algún proyecto. Nosotros seremos respetuosos de la ley, no estamos infligiendo nada, es un proceso interno donde estamos visitando, pero también creo que es importante que todos estemos ahí. Eso yo lo veo muy positivo. Bienvenidos, que todos los actores políticos de todos los colores estén activos, y creo que eso le va a servir, de algo bueno tendría que salir para Sinaloa de todo eso.
1: ¿Cuáles son las visiones que tienes de este momento que vive Sinaloa, estimado Jesús, desde la perspectiva de una condición de crecimiento muy acotada por distintas causas, entre ellas la inseguridad, y la situación que coyuntural o por los temas del cambio climático sigue la agricultura, que ha sido muy perjudicada en este ciclo en particular en los temas de recursos, pero también en los temas climáticos que dieron poco rendimiento a productos como el maíz, como el trigo y frijol, etcétera? ¿Qué visión tienes en este caso tú de este Sinaloa en el escenario que hoy vivimos?
0: Primero, cuando haces el análisis y el diagnóstico, es reconocer errores y aciertos. Yo creo que hay que empezar ahí. Yo vengo de una familia de empresarios, del centro de la ciudad, Culichi, de toda una vida. Conocemos el comercio, la empresa, y no podemos tapar el sol con un dedo. La sociedad civil, la sociedad, los empresarios, emprendedores, hoy en día están luchando para mantener un empleado, hoy en día están luchando para poder pagar una nómina. La gente está batallando para poder realmente sostener o emprender, pero también para llenar el refrigerador, para poder pagar ciertos compromisos que tienen de créditos hipotecarios, de créditos automotrices y en general. Lo más importante es entender que es un binomio de seguridad y de economía, y en la parte de seguridad seguir reforzando la estrategia de seguridad para que el país, para que el Estado principalmente esté en Santa Paz. Lograr esto nos ayudaría muchísimo a tener esa seguridad, tanto que están buscando los sinaloenses, y seguir reforzando con el secretario Omar García Carfucci y con la presidenta esta parte, pero también la parte económica. Necesitamos entrarle a los temas torales, a la parte fina, donde está el pulmón de la economía sinaloense, que son la pequeña y la mediana empresa. La pequeña y la mediana empresa en la estructura económica del estado representan la mayoría, casi la totalidad de las empresas sinaloenses, más del 90%, por lo que tengo entendido. Entonces, ¿qué necesitamos? Un fondo para el desarrollo de ese tipo de... Por eso me reuní hace unos días, antes de que pidiera licencia, con el director general de Banobras. Le hice un planteamiento para decirle: oye, Jorge, ayúdanos, planteándole a la presidenta para que Sinaloa pueda tener un fondo para entrarle a este tema. Me dijo: con mucho gusto lo planteamos, lo vemos, búscame después. ¿Qué necesitamos desde ahí? Así como lo estamos haciendo con el campo, así como lo estamos haciendo con... tenemos que buscar cómo lo hacemos con el turismo. A ver, tenemos que dividir el estado en tres, en los polos: norte, centro y sur. ¿Qué quieren los del sur? Mazatlán, ¿cuál es el eje? Es la cara bonita de Sinaloa en el mundo, las terminales turísticas, las turoperadoras, los boletos de avión. ¿Qué quiere el centro? El comercio en Sinaloa, bueno, el centro norte, el campo, el Ébora, que estuve en la semana. Necesitamos entender cuál es la situación de cada uno. Lo que está pidiendo el norte no está pidiendo el sur. Y en esa parte, Enrique, es interesante con quiénes vamos a construir ese perfil, ese Sinaloa. ¿Quiénes son los empresarios prestigiosos, probados, reconocidos? ¿Quiénes son los profesionistas? ¿Quiénes son los economistas, los analistas, los actuarios? Con que debemos darle una vuelta a la página. En esta parte, no nada más en la parte económica privada, hay que entender que también la parte gubernamental, hacia dónde van los presupuestos gubernamentales, porque desde ahí empieza la política pública para buscar cómo va a ser el plan estatal de desarrollo que está buscando un gobierno. La parte de la deuda pública, de los pasivos de corto plazo sin fuente de pago, cómo tenemos las pensiones en el estado, porque todo esto impacta también, porque hay que ver cuánto nos va a quedar libre o cuáles van a ser los proyectos de infraestructura que van a empezar a marcar al estado. ¿Cuál es el Sinaloa del 2050 que quieres tener? Entonces, esta parte económica tiene que ser ese binomio muy bien entrelazado entre seguridad, economía, pero algo fundamental. Sin el sector empresarial, sin la clase productora, sin el campo, sin los medios de comunicación, sin una articulación juntos para que entre si todos saquemos a Sinaloa de este problema que hemos estado teniendo, no se puede.
1: Pues sí, bien, bien importante. Uno de los temas de coyuntura, pero que permanece cada vez más a lo largo de los días, de las semanas, de los meses y de los años, es el tema que está alrededor de la Universidad Autónoma de Sinaloa. Un tema que por la historia de la UAS se ha venido acumulando, y hoy los universitarios no han recibido su quincena. Estamos a 6 de julio y pues eso ya de por sí es preocupante en cualquier casa. ¿Qué visión tienes, mi estimado Jesús, de cómo hay que abordar en los distintos puntos donde se tenga que abordar este tema de la UAS?
0: Bueno, primero que nada hay que reconocer que la universidad pues es el alma mater de aquí del estado, ¿no? Segundo, hay que ser siempre un aliado de la educación. Sinaloa necesita fortalecer la educación, de fortalecer los valores, los principios, la familia, la cultura desde ahí. Porque todo lo económico, pues, ¿y de qué sirve si no tenemos una educación, ¿no? Algo más que ofrecer? Entonces, para mí es importantísimo. ¿Cómo entraríamos? La universidad necesita entrar en una reingeniería administrativa. Una reingeniería administrativa en la cual se permita de aquí a los siguientes 30, 40 años reestructurar para que ya no estemos viviendo este proceso, porque yo tengo entendido que año tras año iban a ver a los gobernadores, a los secretarios, y eso está pasando. Era lo mismo que pasa con el agua. ¿Va a llover? ¿No va a llover? Ahora ya allí tenemos agua y a la gente se le olvida. Claro. Pero cuando ya no tenemos, empezamos otra vez a buscar. Entonces, ¿qué vamos a hacer? Vamos a construir plantas desalinizadoras en la costa. ¿Qué vamos a hacer? O sea, ¿cómo vamos a ayudar para que el agua llegue y se tire menos a través del riego, con por goteo. ¿Cómo lo vamos a hacer? Es lo mismo en la universidad. Creo que el trasfondo está en una más resolución.

0: ver el tema hoy, que se le den los, se le respalde con la deuda que tiene, no, es cómo nos vamos a sentar para hacer un planteamiento a futuro dentro de ese Sinaloa que queremos construir, de porque al final del día es un presupuesto público, sí, bipartita o tripartita, la federación, el estado y una parte de ellos, pero ¿y cómo le hacemos? ¿Cómo administramos de una mejor manera las cosas? Y ahí es donde está el gran reto, en la eficiencia de la administración pública, en cómo nos ponemos de acuerdo para que entre todos podamos sacar adelante el estado, a Sinaloa y al campo en general. Ahí es donde tienen que entrar las grandes mentes, premiar la meritocracia, la gente que tiene una capacidad, la gente que puede realmente aportar, dejar a un lado en general, y no lo digo de la universidad, lo digo en general, de cualquier fuerza política, empresa, todo. Si nosotros premiamos la meritocracia y no nada más vamos por los compromisos, el tema creo que puede salir mucho mejor.
1: Entonces es algo que hay que reflexionar y darle una solución al centro educativo de preparatoria y universidad posgrado que más estudiantes, mujeres y hombres aglutina en el estado de Sinaloa. Jesús, te deseo mucho éxito en este proceso que estás siguiendo y seguiremos platicando de cómo va evolucionando este proceso en tu persona y en tu aspiración.
0: Gracias, que tengan excelente inicio de semana.
1: Que tengas también una buena semana, ahora sí que será una semana seguramente mucho. Que se anhela en Sinaloa. La Canacintra tiene proyectos interesantes. Mi compañero Bernardo Hurtado le da el reporte.
2: Se continuará trabajando a favor de una visión positiva en el crecimiento económico en el actual semestre del año, informó el presidente de Canacintra, Culiacán, Luis Arturo Gagiola Sanz, para Viva la Noticia. Contemplando los primeros meses del 2026, desde la Cámara compartió que se ha mantenido el trabajo cercano con los afiliados en reuniones uno a uno, habiendo labores con temas normativos para evitar la afectación en operaciones.
3: Hemos también estado explorando las posibilidades de empresas que tienen el potencial de exportación, cómo podemos empezar a dar pasos hacia ese rubro, ¿no? Y a lo mejor no exportar a otros países, sino a lo mejor vender a otras regiones que ahorita no hemos estado llegando, y de ahí pues al mundo. Entonces eso es lo que hemos trabajado últimamente y en eso nos mantendríamos.
2: Para el segundo semestre del año, comentó que se debe continuar trabajando para tener una visión favorable en el crecimiento económico, considerando que la industrialización es un tema que se debe poner en la mesa.
3: Pues es sí o sí, o sea, tenemos que seguir trabajando para ello, ¿no? Y creo yo que la industrialización es un tema que se tiene que poner sobre la mesa. Hemos sido muy cómodos porque el lago nos había dado una cierta estabilidad, a lo mejor también el turismo nos daba cierta estabilidad. Sin embargo, ahorita que se han visto afectados por muchos factores, creo que ya es tiempo de ver a la industrialización como un factor de crecimiento y prosperidad, y en eso vamos a trabajar como Canacintra.
2: Así que se continuará viendo las necesidades de los afiliados, apoyando en el tema normativo y de representatividad, así como para construir una economía más estable para todos. De la realización de la Expo Industrial, añadió que se continúa evaluando, queriendo que sea a nivel regional, sumando a las Canacintra del estado y de las que se quieran sumar. Si no se puede hacer en la localidad, que se buscaría dónde poder hacerla. Para Viva la Noticia, informa Bernardo Hurtado. ¡Viva
4: 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Siendo las 7 de la mañana con 50 minutos, es momento de enlazarnos en lo largo y en lo ancho del estado.
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4: Primeramente nos conectamos al municipio de Guasave con nuestra compañera Aide Verduzco. Muy buenos días.
5: 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Hacemos escala informativa con el granero de México. Conectamos la plaza Guasave.
6: Buenos días, Bernardo. Buenos días a todos Sinaloa desde la región del Petatlán. Nos comenta Ignacio Leal García, presidente de la Organización Agropecuaria Sustentable para el Desarrollo de Sinaloa, que el pago del apoyo extraordinario de 400 pesos por tonelada de maíz ya comenzó a fluir. Sin embargo, el principal obstáculo es el retraso de algunas bodegas en el envío de los expedientes. Explicó que lo anterior no obedece a la falta de recursos, sino al tiempo que tardan en integrar y remitir correctamente la documentación. Llamó a los productores que ya recibieron la liquidación de su cosecha a verificar que las bodegas envíen oportunamente la documentación correspondiente y dar seguimiento a sus expedientes ante las autoridades. Y en otro tema, el sistema DIF Guasave mantendrá un monitoreo permanente durante el periodo vacacional para prevenir casos de trabajo infantil, informó el director de la institución, Ormandy Ahumada Contreras, quien aseguró que se reforzará la atención a los reportes ciudadanos. El funcionario explicó que el organismo trabaja de manera coordinada con las áreas de CIPINA, PANACIR y la Secretaría de Seguridad Ciudadana para atender cualquier denuncia relacionada con menores que pudieran encontrarse realizando actividades laborales en la vía pública. Señaló que hasta el momento no se han registrado un número importante de denuncias ni se han detectado casos relevantes de trabajo infantil en el municipio, situación que atribuyó a una mayor concientización de la población sobre los derechos de niñas, niños y adolescentes. Es la información que tenemos desde Guasave, Bernardo. Que pasen excelente día.
4: Muchas gracias, Ide, igualmente para ti. Ahora es momento de conectarnos al municipio de Mazatlán con nuestro compañero Álvaro Sandoval. Muy buenos días.
5: Nos conectamos con nuestro equipo de reporteros en Mazatlán.
7: ¿Qué tal, Bernardo? Buenos días al auditorio de Viva la Noticia. Plagada de reclamos, peticiones de solución a problemas básicos en sus comunidades y hasta denuncias por malos tratos en contra de funcionarios municipales. Así fue la reunión que sostuvieron comisarios y síndicos de Mazatlán con la alcaldesa Minerva Osuna Zavala y algunos de los funcionarios de su gabinete. Uno de los participantes fue el comisario del Conchi, Héctor Macario, quien desde hace tiempo planteó a la presidenta municipal con licencia, Estrella Palacios, pavimentar algunas calles, porque bueno, tienen algunas cuestiones legales en este sector y es complicado introducir obras públicas a menos que se realicen algunas gestiones en la Ciudad de México. También participó Leonardo Gutiérrez, comisario elegido de Urías. Dijo que intentó exponer algunos problemas de esta comunidad, como una obra inconclusa en la plazuela y un puente peatonal en mal estado, pero pues no le permitieron participar. Señaló que es la segunda reunión que se realiza con las autoridades del ayuntamiento y le pareció una falta de respeto que no le hayan dado la palabra. La comisaria de Las Tinajas, Rosa Salas Machado, también expuso ahí un problema en el poblado que tiene que ver con el pozo de agua de la Junta Municipal de Agua Potable y Alcantarillado de Mazatlán, que no les permite desasolvarlo desde hace meses para tener pues el vital líquido ahí en su comunidad, y también acusó a un funcionario de la Jumapam de un trato déspota con ella y con algunas otras personas de otras comunidades. En otro tema, comentar que 5 empresas fueron obligadas a cubrir el pago de utilidades a sus trabajadores luego que la Delegación del Trabajo y Previsión Social del Gobierno del Estado determinó que sí obtuvieron ganancias durante el ejercicio fiscal tras atender 9 quejas presentadas por empleados. El titular de esta dependencia, Julio Medina, informó que como resultado de las inspecciones y procedimientos de conciliación se logró recuperar alrededor de 20,400 pesos en favor de los trabajadores que reclamaron esta prestación. Explicó que las otras 4 quejas restantes fueron desechadas debido a que tras la revisión financiera se confirmó que las empresas pues no tuvieron ganancias y por lo tanto no estaban obligadas a repartir estas utilidades. Hasta aquí el reporte, Bernardo. Buenos días.
4: Muchas gracias, Álvaro. Igualmente para ti. Ahora es momento de conectarnos al municipio de Ahome, en la ciudad de Los Mochis, con nuestra compañera Briseida Villarreal. Muy buenos días.
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0: Hola, muy buenos días, Bernardo. Audiencia de Viva la Noticia. Las llamadas falsas representan un severo golpe económico para la Cruz Roja Mexicana, delegación Los Mochis, ya que cada movilización de ambulancia implica un gasto de entre 1,000 y 1,100 pesos. El presidente del Consejo Directivo, Martín Golarte Beldelain, advirtió que estas bromas generan un desperdicio crítico de combustible e insumos médicos que afecta la operatividad de la corporación. Actualmente la institución atiende entre 5 y 10 llamadas de auxilio diarias, una cifra que repunta los fines de semana y en periodos vacacionales debido a las fiestas, el consumo de alcohol y el incremento del flujo vehicular. Además de las emergencias domésticas, los accidentes viales causados por la falta de precaución y el uso del celular al volante siguen siendo la constante en las atenciones cotidianas. De esta manera, el directivo de la Cruz Roja local pues hizo un llamado a evitar las llamadas falsas con el fin de seguir brindando buen servicio y tener estar listos cuando realmente se les requiera, ya que pues entre 5 y 10 llamadas diarias son las que terminan realizando de forma diaria. Por otro lado, el alcalde de Ahome, Antonio Menéndez de Llano Bermúdez, confirmó que el ayuntamiento mantiene activo el reparto diario de agua potable a través de pipas en diversas comunidades del municipio. El mandatario aclaró que este desabasto no se debe del todo a la sequía, sino al crecimiento demográfico y la falta de infraestructura, la pérdida de presión en la red hidráulica. El operativo de esta manera atiende de manera fija a entre 8 y 9 localidades todos los días, como Nuevo San Miguel, el Jixamuri, el Colorado, adaptándose también a reportes espontáneos. Para garantizar la transparencia del servicio, el mandatario municipal indicó que el gobierno exige un estricto control a los operadores, quienes deben enviar rutas y fotografías que comprueben la entrega efectiva del líquido en cada hogar. Audiencia de Viva la Noticia, esta es la información desde la ciudad de Los Mochis. Que tengan excelente inicio de semana.
1: Muchas gracias, Briseida, igualmente para ti. Ahora es momento de conectarnos al municipio de Elota con nuestro compañero Lenín Delgado. Muy buenos días.
2: Es momento de informarnos con lo más relevante en la Cruz de Elota.
3: Buenos días a toda la audiencia de Viva la Noticia. Buenos días en el estudio, Bernardo. Pasamos a la siguiente información. Elota continúa fortaleciendo los servicios para las familias con la confirmación de una nueva guardería del Instituto Mexicano del Seguro Social. Durante la reciente semana, el presidente municipal, Richard Millán, informó que el proyecto fue autorizado gracias a las gestiones realizadas por las direcciones de Desarrollo Social y Salud. El nuevo centro tendrá capacidad para atender a 150 niñas y niños desde los 40 días de nacido, con un servicio integral que incluirá nutriólogos, enfermeros y personal especializado en el cuidado y desarrollo infantil. La guardería será construida en un terreno de aproximadamente 3,000 metros cuadrados, destinados originalmente para una escuela primaria. Con esta obra se busca brindar mayor tranquilidad a madres y padres de familia y fortalecer la infraestructura social del municipio con espacios seguros y de calidad. En otra información, decenas de familias elotenses aprovecharon la jornada de subsidios impulsada por la Fundación Jalisco, donde pudieron adquirir colchones, tanques para agua, láminas y diversos artículos para el hogar a precios accesibles. Durante el evento, el alcalde Richard Millán Vázquez reconoció el trabajo de la Dirección de Desarrollo Económico encabezada por María Eugenia Miyazaki Rodríguez,

0: por las gestiones que hicieron posible este programa. El presidente municipal explicó que el esquema funciona mediante subsidios, por lo que cada beneficiario elige los productos que desea adquirir, aclarando que el ayuntamiento no entrega artículos de manera gratuita. Además, informó que cualquier detalle derivado de las lluvias será atendido mediante la garantía correspondiente. Finalmente, invitó a la ciudadanía a difundir este mensaje para que más familias puedan beneficiarse. Yo soy Lenín Delgado, hasta aquí mi reporte. Nos enlazamos el día de mañana con más información generada en el municipio de Elota.
1: Muchas gracias, Lenín, igualmente para ti. Recordarles la información en Viva la Noticia. 8:02 a.m. Vamos a una pausa y regresamos con más.
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0: esta información que dio en conferencia de prensa en un hangar allá en el estado de Texas, el FBI, donde se daba la puntualidad de la información oficial de esa dependencia, el FBI, el Buró de Investigación de la los gobiernos de los Estados Unidos, por sus siglas en inglés FBI. Entonces, desde esa expectativa, ella dijo que hoy se estaría informando por el Gabinete de Seguridad el abordaje que ellos le veían o que le daban a este tema. En esa información que surgió a partir de Luis Chaparro en su paquete informativo de pie de nota, se daba una narrativa diferente en la que se explica cómo fue que arribó a los Estados Unidos Ismael Zambada García, el mayor Zambada. En esta versión que da un funcionario del FBI, exhiben el avioneta en la que arribó a los Estados Unidos, una avioneta que dieron detalles y pormenores de que era una avioneta que tenía la matrícula falsa, que se la habían pintado, que le habían quitado algunos otros elementos de identidad de la unidad, y bueno, que habrían también retirado algunos elementos para no ser identificada esa unidad en su trayecto desde Sinaloa hasta la frontera con los Estados Unidos, por los radares, por las investigaciones, pero no de Estados Unidos, sino de México, porque el FBI informa que ellos habrían diseñado esta operación junto con uno de los hijos de Joaquín Guzmán Loera, quien también llegó y fue detenido, y que habría sido parte de una operación que habrían diseñado agentes del FBI para detener a Ismael Zambada García y detenerlo como se encuentra el día de hoy. Esta versión es mucho de lo que habría solicitado el presidente López Obrador en su tiempo, porque en su tiempo fue cuando se desarrolló este tema, y que habría continuado la doctora Claudia Sheinbaum Pardo en esta situación de pedir información. Sin embargo, el fin de semana, pues no sé qué tendrían que hacer los del Gabinete de Seguridad, y terminó por desclarecerse que hasta mañana se estará abordando eso y el tema de las personas que fueron pues víctimas de un enfrentamiento o que fueron saldos de un enfrentamiento, dígalo usted como lo quiera decir, allá por el rumbo de Rosario en una operación de la Marina Armada de México. Y bueno, pues ya sobre eso también tendremos que esperar hasta mañana. Cosas sumamente relevantes, pero el problema, además de lo relevante, es que habrían sido peticiones que había hecho el gobierno de México. Dos presidentes, un presidente y una presidenta. Vamos a más en Viva la Noticia, y tengo en la línea telefónica, y le agradezco mucho nos tome la llamada, a Ulises Castillo, coordinador del programa para una serie de procedimientos de audiometría gratuitas. Esto lo desarrolla una empresa de nombre Audimex. Qué gusto saludarte, muy buenos días.
1: Hola, ¿qué tal? Buenos días.
0: Marco, pues es una jornada que es interesante, una jornada que es interesante que ustedes estarán desarrollando en Culiacán. Que nos platiques, por favor, todos los detalles que la gente debe conocer de esta operación que ustedes están desarrollando.
1: Sí, claro, la campaña Oír Sin Fronteras se va a realizar el próximo viernes 17 de julio. Vamos a trabajar en las instalaciones de la Canaco, de la Cámara Nacional de Comercio, que está por la prolongación Álvaro Obregón. La mecánica que tenemos es la siguiente: para la atención es muy importante que agenden cita, lo pueden hacer al 6648-07-2600 o bien al 668-234-5848, 668-234-5848. Pueden comunicarse a través de llamada y ahí los registramos con el nombre del paciente, la edad y un número de teléfono de contacto. Ya con ello acude el paciente a la jornada en su horario. Ahí realizamos la audiometría, como bien comentas, el diagnóstico no les genera ningún costo. Ahí mismo, una vez diagnosticados, en

0: este resultado, se le hace al paciente una recomendación de qué modelo de aparato auditivo se debe utilizar para poder corregir esta pérdida, ¿no?, que presentaron en el diagnóstico. Y los costos que se manejan van desde $4,500, el mínimo, a un máximo de $7,500, dependiendo del grado de pérdida que presenten. Existen cuatro tipos de pérdida, van desde moderada, media, profunda y severa, dependiendo de dónde nos encontremos, es el auxiliar, ¿no?, que se nos va a recomendar. Y si deciden adquirirlo, lo pueden pagar totalmente ese mismo día, y en cuestión de 2 horas que dura el procedimiento, se adapta el auxiliar auditivo. Todos los aparatos son graduados y programados al diagnóstico, se les adapta ahí mismo, se hacen las pruebas necesarias, y una vez concluidas las pruebas de manera exitosa, se le capacita al paciente y a la familia, quien lo acompaña, a detalle acerca del uso y cuidado de su aparato, y también les vamos a estar dando seguimiento de manera periódica, ¿no?, para ayudar a que su aparato le dure los años para los que fue hecho, y también les vamos a extender garantía por escrito. El programa va a ser el día viernes 17, recuerden, y lo que se busca aquí como tal es poner al alcance, ¿no?, el tema de poder adquirir el auxiliar auditivo. Muchos, por ejemplo, de quienes acuden a nuestras jornadas, si bien hay alguno que otro que dice, ay, voy a ver yo cómo ando, como que ando batallando para escuchar, a ver si tengo pérdida, a lo mejor uno o dos, pero la gran mayoría, me atrevo a decir que el 90% de quienes asisten ya se saben conocedores de una pérdida de audición, ya están diagnosticados. Incluso el tema es que pues no han podido adquirir sus aparatos auditivos, ya que normalmente un aparato de graduación personalizada pues te cuesta de 15 a 16 mil pesos y ahí en adelante, ¿no? Superando a veces los 25 mil pesos, uno solo. Entonces dicen, híjole, ya tengo mi diagnóstico, mi papá, mi mamá, mi abuelito tiene pérdida de oído, pero pues no hemos podido reunir el dinero, ¿no?, para poder atenderlo. En este caso es donde entra el programa, ¿no?, ya que pues a través de la atención en volumen y de hacerlo a través de Red Sin Fronteras, en un programa como tal, podemos reducir los costos, ¿no?, a un 60, a veces 70%, y que los pacientes pues puedan atender.
1: En este escenario, el procedimiento sería hacer la cita en los números que usted nos acaba de informar, y sobre esa base ya asistir el viernes en el horario que les han asignado.
0: Es correcto, si bien así recibimos gente espontánea, que pasa mucho a veces cuando es una pareja de adultos muy mayores, y dicen, yo vi, por ejemplo, escuché en la radio y me vine directo. Siempre se les abre un espacio, claro. Sin embargo, lo ideal es que puedan registrar su cita con su horario para darle nosotros también una mejor atención y por el tema del tiempo, ¿no?, y tener una mejor organización. 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Podemos comunicarnos para directamente registrar a nuestro paciente, o bien si desean información más a detalle, a lo mejor de los tipos de aparatos que manejamos, modelos, etcétera. Muchos quienes ya han usado, incluso, pues están muy empapados del tema, ¿no? Y nos hacen preguntas más específicas, con mucho gusto. 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Ya con ello le asignamos horario y lo recibimos el día viernes 17 de julio en la Canaco, en la Cámara Nacional de Comercio, para poder brindarles la atención, ¿no?, que comentaba.
1: Ulises, te agradezco mucho que nos hayas tomado la llamada, es una interesante invitación que ojalá la gente la escuche, la entienda, para tener esta prueba y que, bueno, esta condición de tener audición le sea abordada por ustedes. Muchas gracias.
0: Claro, te agradezco a ti y a todos ustedes por hacer llegar esta información a los radioescuchas y con gusto estamos a sus órdenes.
1: Que tengas buen día.
0: Igualmente.
1: Son las 8:16, vamos a una pausa y regresamos.
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2: Siendo las 8 de la mañana con 19 minutos y es momento de pasar al reporte especial que se preparó para esta semana centrado en ¿se ha logrado erradicar el uso de las bolsas de plástico? Así que vamos a escucharlo.
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3: En el marco del Día Internacional Libre de Bolsas de Plástico, conmemorado este 3 de julio, autoridades municipales hicieron un llamado a la ciudadanía a evitar arrojar residuos en la vía pública, ya que las bolsas de plástico continúan siendo uno de los principales desechos que obstruyen el sistema de drenaje durante la temporada de lluvias. Tras las precipitaciones registradas en Culiacán, personal de limpieza y servicios públicos realizan jornadas intensivas para retirar la basura acumulada en calles, alcantarillas y canales pluviales, donde las bolsas de plástico forman parte importante de los residuos encontrados. Las autoridades señalaron que, aunque en los últimos años ha crecido la conciencia ambiental, todavía persiste la mala práctica de tirar basura en la vía pública, lo que provoca taponamientos, encharcamientos e incrementa el riesgo de inundaciones durante las lluvias. Asimismo, exhortaron a la población a disponer correctamente de sus residuos, reducir el consumo de bolsas de plástico de un solo uso y optar por alternativas reutilizables, con el fin de disminuir la contaminación y facilitar el funcionamiento de la infraestructura pluvial de la ciudad.
2: A largo plazo, los microplásticos impactan en la salud con problemas cardiovasculares, respiratorios o incluso trastornos metabólicos, informó el director de Prevención y Promoción de la Salud, Dr. Gerardo Kenin Sunzaleiva, para Viva la Noticia. Los microplásticos, informó, pueden causar inflamación, daño celular e incluso alteraciones hormonales y de la microbiota intestinal, afectando a los órganos del cuerpo.
4: Sí, pues desde los intestinos, el estómago, las vías respiratorias, el pulmón, algunas hormonas. Pues sí, hay mucho daño en muchos órganos diferentes.
2: Las afectaciones, comentó, con el tiempo se tratan de problemas crónicos, siendo las más graves los daños cardíacos, vascular, respiratorios y endocrinos.
4: Pues se recomienda evitar, por ejemplo, las...

0: las botellas de plástico, hay que evitar el consumo de agua embotellada, por así decirlo, no calentar alimentos en recipientes de plástico, empezar a usar algunos utensilios de vidrio o aguacero en lugar de tanto plástico, ¿no? Entonces más importante es evitar la mayor posibilidad el usar los plásticos, evitarlos lo más que se pueda.
1: Así que las enfermedades se asocian principalmente con el contacto con alimentos, más allá de las bolsas de plástico.
2: A pesar de las restricciones al uso de plásticos y de algunas medidas impulsadas por empresas y gobiernos, en Sinaloa no existe una reducción real en la generación de residuos de este material, advirtió Sofía Trejo, directora del colectivo ambientalista Más Conciencia, quien señaló que la producción indiscriminada de este material y la falta de aplicaciones de las leyes mantiene vigente un problema que continúa afectando gravemente a los ecosistemas. La activista explicó que aunque existen normas para regular el uso de ciertos plásticos de un solo uso, en la práctica estas disposiciones no se hacen cumplir, lo que permite que la fabricación, distribución y consumo de estos productos siga creciendo sin que existan responsabilidades claras para quienes lo producen. Resaltó que la contaminación impacta directamente a la fauna terrestre y marina, alterando cadenas alimenticias y poniendo en riesgo la supervivencia de diversas especies. Señaló que uno de los ejemplos más contundentes de esta crisis ambiental ocurre cuando una ballena aparece muerta con el estómago lleno de desechos plásticos.
3: Sinceramente, no se ha visto ninguna reducción. Estas leyes se promulgaron antes de la pandemia y creo que la pandemia fue el pretexto ideal para que los fabricantes pues pospusieran su aplicación. No hay una disminución como tal. He visto algunas teorías catastróficas que dicen que el plástico va a ser el motivo de nuestra extinción. Ojalá y nada más nos afectara a nosotros como humanos, ¿no? Que somos los que los generamos, pero la afectación es total para todas las especies. Es de la generación indiscriminada de plásticos, la falta de aplicación de leyes, la falta de educación de los ciudadanos y la manera irresponsable de cómo disponemos de ellos.
2: Trejo consideró que aunque algunas cadenas comerciales dejaron de entregar bolsas de plástico y ciertas empresas refresqueras han retomado el uso de envases de vidrio, estas acciones resultan insuficientes frente al volumen de plásticos que diariamente produce la industria y que termina contaminando ríos, esteros, manglares y los océanos. Criticó la falta de conciencia ambiental de una parte de la ciudadanía al momento de disponer correctamente de sus residuos. Cuestionó a las empresas por mantener modelos de producción basados en plásticos desechables y señaló a las autoridades por no hacer cumplir la legislación existente ni imponer sanciones a quienes incumplen las normas ambientales. Dijo que durante las jornadas de limpieza realizadas por Más Conciencia en manglares, playas y distintos puntos de Mazatlán, el colectivo logró recolectar el año pasado 26 toneladas de basura. La mayor parte de estos residuos correspondía a plásticos de un solo uso.
3: Mejoralitos, o sea, tenemos el cáncer y nos dan un mejoralito de esos para beber. O sea, no es suficiente. Como lo dejamos crecer, no es suficiente. Ahora, sí, la ley ya prohíbe el Walmart, el Sam's, pero tú vas a todas las tienditas y cuántas tienditas tenemos, cada esquina hay una tiendita que te da tu bolsa de plástico. Ajá. El popote está prohibido, ni te preguntan en los restaurantes cuando la ley dice que tienen que preguntarte si necesitas un popote. Son mejoralitos que no nos van a resolver el problema en el que estamos metidos.
2: Para la directora de Más Conciencia, mientras la producción de plásticos continúe creciendo sin controles efectivos y leyes ambientales permanezcan sin aplicarse, las acciones aisladas de reciclaje o sustitución de algunos productos tendrán un impacto muy limitado. Consideró que la solución pasa por una política integral que obligue a los fabricantes a asumir su responsabilidad, fortalezca la vigilancia gubernamental y haya un cambio de hábitos entre la población para reducir la cantidad de residuos que cada día dañan al medio ambiente.
4: Basura e inundaciones, el reto de servicios públicos en Los Mochis. En la ciudad de Los Mochis, el personal de servicios públicos retira alrededor de 800 kilos de basura de las bocas de tormenta durante las lluvias. desechos que obstruyen el sistema pluvial y provocan inundaciones. Ante esta situación, el director de la dependencia en AOME, Iván Gálvez Mesa, hizo un llamado a la ciudadanía para mantener limpias las calles. La dirección despliega cuadrillas operativas después de registrarse precipitaciones con el objetivo de liberar el flujo del agua. El funcionario detalló la magnitud del esfuerzo humano requerido debido a las grandes cantidades de desperdicios acumulados.
5: Y cuando llueve, nosotros ahí traemos unas cuadrillas de alrededor de 100, 120 personas en las bocas de tormenta y en algunas alcantarillas de la ciudad, quitando basura. Ya ve que pues con la lluvia pues corre, entonces ahí para que realmente se vaya el agua, más o menos juntamos alrededor como casi de 800 kilos de basura.
4: Gálvez Mesa detalló que durante estas jornadas de limpieza se topan con todo tipo de residuos urbanos, aunque algunos elementos predominan.
5: Se caen las hojas, pues como el otoño, pues cuando cambia, entonces ahí se caen, muchas veces pues no se junta ahí, entonces todo eso se lleva y eso es lo que más se juntó, desde algunas ramas, algunas hojas de palma y, como te digo, alguno que otro plástico, ya sea de Sabrita o de bolsa o de beber también.
4: Con el fin de garantizar que el agua fluya correctamente por el sistema de drenaje pluvial y disminuir el riesgo de inundaciones en la temporada de lluvias, el funcionario llamó a la población a ser más consciente con el manejo de sus desechos.
5: Que nos ayude, como le digo, que en una bolsa negra hay que meterle, cuando pase el camión de la basura, que ahí que se la lleve a su destino final. Entonces nosotros seguimos trabajando ahí igual para que pues ahí dando las labores que nos correspondan.
4: Finalmente, el director de Servicios Públicos reafirmó el compromiso de la dependencia para atender los reportes y continuar con las labores de mantenimiento. Sin embargo, reconoció que se trata de un esfuerzo conjunto entre gobierno y ciudadanía para lograr resultados positivos y una mejora real en los servicios públicos de la ciudad.
6: En el marco del Día Internacional Libre de Bolsas de Plástico, el diputado Jorge González Flores, presidente de la Comisión de Ecología y Desarrollo Sustentable del Congreso, afirmó que en Sinaloa ya está prohibido el uso de bolsas y plásticos de un solo uso en comercios, como parte de las reformas recientes a la ley ambiental. El legislador destacó que la medida ha significado un cambio positivo, pues ahora los supermercados y establecimientos solo pueden ofrecer bolsas reciclables o elaboradas con materiales reutilizables, lo que representa un avance en la reducción de residuos plásticos. El diputado recordó que las reformas también incluyen la prohibición del unicel y otros plásticos desechables y subrayó que el reto pendiente para Sinaloa es avanzar en políticas públicas que fortalezcan el uso responsable del agua, con más plantas tratadoras y pozos que garanticen la sustentabilidad ambiental.
7: La prohibición de los plásticos de un solo uso, y esto conlleva pues a que en los supermercados pues ya exista algunas bolsas de plástico reciclables. Esa es la parte importante, o hechas con material reciclado. Vaya, entonces yo creo que viene bien, es una ley que como vaya avanzando, pues vamos a ir notando lo que sí fue una mejora para el estado de Sinaloa.
6: Respecto a las sanciones, explicó que la ley contempla amonestaciones con apercibimiento para infracciones de menor gravedad, multas económicas, cuyo monto se determinan conforme a la ley ambiental, considerando la gravedad de la infracción, el daño ambiental, la reincidencia y la capacidad económica del infractor, así como la cláusula temporal o parcial o total cuando la infracción represente un riesgo o existen incumplimientos graves.
7: Clausura, cierre de establecimiento, multas pecuniarias, o sea, el dinero, etcétera. Es precisamente eso, prohibir el uso de plásticos de un solo uso. Y lo que se pretende es que se empiece a trabajar con la ley esta que se está aprobando, o con las modificaciones que estamos aprobando. No, yo creo que lo que tiene tarea pendiente Sinaloa es el tema del agua y no lo queremos entender. El tema del agua es principal en Sinaloa, el tema de tener más plantas tratadoras de agua, de tener pozos de agua.
6: Estas medidas deben ser aplicadas por la Secretaría de Bienestar y Desarrollo Sustentable a través de la Subsecretaría de Desarrollo Sustentable.

0: responsable y su cuerpo de inspectores. Con estas acciones, el Congreso del Estado busca consolidar una política ambiental que reduzca la contaminación por plásticos y promueva un modelo de consumo más responsable en beneficio a las familias sinaloenses. Para Viva la Noticia, informa Irene González.
1: Para Viva la Noticia, informa Claudia Araujo.
2: Para Viva la Noticia, informa Bernardo Hurtado.
3: Para Viva la Noticia, Álvaro Sandoval.
4: Informó para Viva la Noticia, Briseida Villarreal.
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6: 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Las 8 de la mañana es una interesante información, pues, del reporte especial. Gracias a todas y a todos los compañeros que lo realizaron bajo la dirección de nuestro estimado Manuel Prieto en lo que fue el tema. En los datos de la glorieta de la canasta del día de ayer, 21,000 personas se estima estuviesen en ese lugar. Y bueno, en el caso del queso fue más bien una condición de desfile de vehículos que se presentó. Y bueno, en los saldos, en el caso de la canasta, 3 atenciones médicas, ningún traslado, un medón extraviado y que fue localizado, pues se puede decir que fue un saldo blanco. Pero también hace un rato, algunas gentes de Mazatlán nos decían, oigan, esos de Culiacán deberían de pedirle el tip a los de el municipio de Mazatlán por los carnavales, para que, ¿qué sucede con los carnavales? Cuando se termina el jaleo en los lugares acostumbrados, o las altas, etcétera, ya están los de Aseo y Limpia dando la barrida, utilizando los equipos que se tienen para limpiar. Aquí en Culiacán, ¿alguien se durmió? Porque pues sí, hubo más gente en teoría la otra vez, 27,000. Y bueno, con estos 21,000 se dejó mucha basura que se pudo haber limpiado, punto. Desde esa perspectiva, pues el de Aseo Limpia, yo creo que lo corre, ¿no? Porque no puede darse ese privilegio de no tener, porque de los 21,000 que fueron, pues mucha gente pues le tocó andar lidiando. Y bueno, en algunos lugares, como en la ciudad de Monterrey, hicieron la práctica de los coreanos. Los mismos ciudadanos empezaron a hacer bolsas y empezaron a limpiar. Aquí no lo tuvimos, en Monterrey sí, que bueno. Y bueno, en la imagen inicial del día de la canasta de la glorieta de Cuauhtémoc, muy padre con la bandera que se puso, no se dio, pero bueno, la limpiada hubiera sido muy bonita y otra cosa nos estuvieran cantando. De pronto me tocó ver un video muy inapropiado de una corporación que es la Policía Estatal de Sinaloa, donde estaban garroteando, más que garroteando, jaloneando a un ciudadano porque se quiso meter a la glorieta, a la parte del lago de la glorieta. Y bueno, que nos presumen que la capacitación y que están aptos y que el chiste la voltean, no. Era una práctica de detener a una persona, pero fue la peor práctica que se pudo hacer. Y no se vale que por falta de capacidad y de capacitación los policías estén pues agrediendo a la población. Impertinente sí, porque no debían meterse ahí a la glorieta, pero bueno, finalmente eso es lo que pasó. Y lo de la basura, pues hay que ver si tienen los arrestos quienes están al frente del municipio de tomar una acción definitoria por lo que no hizo con el personal. Vamos a ir a una pausa comercial. Al regreso de la pausa les presentamos la información de los deportes, la información del chismecito Time con Claudio Araujo y por supuesto también y que viva el cine con mi compañero Bernardo Hurtado. Pausa y regresamos.
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12: Hola, ¿qué tal? Soy Charlie Calderón y bienvenidos a otro segmento deportivo. La intensidad de la máxima fiesta del balompié sigue regalándonos partidos memorables, emocionantes, hasta el último minuto, y selecciones que lo dejan todo en la cancha. Además, repasaremos lo más destacado de la actividad internacional y cerraremos con lo ocurrido en las grandes ligas, donde también hubo resultados que dieron mucho de qué hablar. Así que, sin más preámbulos, comencemos. Damas y caballeros, México quedó eliminado. Pero esta vez la historia fue distinta. Ahora sí podríamos decir que se jugó como nunca y desafortunadamente se volvió a perder. Sin embargo, la imagen que dejó el conjunto mexicano fue completamente diferente a la de otras eliminaciones. Desde el silbatazo inicial, el equipo salió con intensidad, personalidad y el cuchillo entre los dientes, presionando alto y generando peligro sobre la portería inglesa. Durante los primeros minutos fue México quien marcó el ritmo del encuentro, demostrando que estaba dispuesto a competir de tú a tú contra una de las selecciones más poderosas del torneo internacional. Sin embargo, al minuto 36 apareció el primer golpe. Un descuido defensivo entre Montes y Eric Lira permitió que Jude Bellingham encontrara el espacio para definir y abrir el marcador. Apenas 2 minutos, una jugada similar volvió a exhibir las desatenciones defensivas y nuevamente Bellingham castigó para colocar el marcador 2-0 momentáneo. Cuando parecía que el panorama era muy complicado, México respondió con carácter. Al minuto 42, tras un tiro de esquina y un balón que quedó vivo dentro del área, Julián Quiñones apareció para empujar el esférico al fondo de las redes y devolver la ilusión a toda la afición antes del descanso. La segunda mitad volvió a ser un auténtico drama. A minuto 60, una desafortunada salida del guardameta de Raúl Tala Rangel terminó derribando a Anthony Gordon dentro del área. El árbitro señaló la pena máxima y Harry Kane no desaprovechó la oportunidad para ampliar la ventaja de 3-1. Cuando parecía que todo estaba definido, el partido volvió a cambiar el rumbo. La expulsión de Gerald Juanza le dio nuevo aire a México y minutos después un penal fue convertido con la serenidad de siempre de Raúl Jiménez, acercando nuevamente al equipo mexicano y encendiendo la esperanza de una nueva remontada histórica. Esa remontada finalmente no llegó,
0: pero más allá del resultado, hubo algo que destacó encima de todo, la autocrítica del plantel. El capitán Nelson Álvarez y Johan Vázquez y varios referentes asumieron la responsabilidad por el cierre del torneo y dejaron claro que el grupo sabe que todavía hay mucho por mejorar. Sin embargo, las palabras que más resonaron fueron las de Eric Lira, quien resumió el sentir de toda su generación. Sí, perdimos y aceptamos junto con nuestros compañeros el fracaso, pero sembramos una semilla que quedará para esta nueva generación que sin duda buscará el triunfo. Una declaración que transmite esperanza para una selección que, más allá de la eliminación, mostró una identidad, una actitud diferente. Un grupo joven que promete dar muchas alegrías en el futuro. Más aparte, unió a 120 millones de mexicanos en creer nuevamente en este proyecto tan importante y que también se ha estado construyendo a partir de, lamentablemente decirlo, de derrotas dolorosas. En otros frentes, la actividad del gran torneo dejó encuentros llenos de emoción y resultados que terminaron por definir varios boletos a cuartos de final. El viernes, Egipto y Australia protagonizaron un duelo muy parejo, que terminó empatado 1-1 en el tiempo regular. Todo se tuvo que decidir en los 11 pasos, dando a Egipto como ganador por 4-2. Por su parte, Argentina y Cabo Verde ofrecieron uno de los partidos más espectaculares de toda la fiesta del fútbol hasta el momento, con llegadas constantes, intensidad y un ritmo frenético de principio a fin. La albiceleste terminó imponiéndose 3-2 en un encuentro que muchos ya consideran uno de los mejores del torneo internacional. Colombia también cumplió con su tarea al vencer por la mínima diferencia gana de 1-0, un partido muy cerrado en el que la solidez defensiva y el orden táctico fueron suficientes para asegurar el pase a la siguiente ronda. Ya el sábado comenzaron oficialmente los octavos de final. Marruecos confirmó su gran momento al derrotar con autoridad 3-0 a Canadá. Francia, por su parte, tuvo que trabajar de más para eliminar a Paraguay. Los paraguayos vendieron muy cara la derrota, lucharon hasta el último minuto y estuvieron cerca de forzar el alargue. Pero finalmente los franceses se impusieron 1-0 gracias a una actuación muy ordenada de la defensa y aparte el gol de Mbappé. El domingo, además del emocionante encuentro entre México e Inglaterra, Brasil se enfrentó a Noruega en otro de los partidos más atractivos de esta jornada. Contra muchos pronósticos, fueron los noruegos quienes dieron el golpe al imponerse 2-1, guiados por su gran figura Erling Haaland, quien volvió a demostrar por qué es considerado uno de los delanteros más letales del planeta. Las emociones continúan en este gran torneo con una jornada que promete mantener a millones de aficionados al filo del asiento. Portugal y España protagonizan uno de los encuentros más esperados de esta jornada. El balón comenzará a rodar a las 12 del día en un choque entre dos selecciones con enorme talento, futbolistas de primer nivel y una rivalidad que siempre garantiza espectáculo. Más tarde, Estados Unidos, el único anfitrión que continúa con vida en la competencia, buscará seguir escribiendo su propia historia cuando enfrenta a la poderosa Bélgica. El conjunto estadounidense tendrá una prueba muy complicada ante una selección que ha demostrado equilibrio en todas sus líneas. La expectativa es enorme y todo está listo para una nueva jornada llena de emociones. Ya para cerrar, vámonos con noticias de la MLB. Nos trasladamos ahora al diamante para revisar lo más importante de estas grandes ligas. Los Dodgers no pudieron completar la barrida y cayeron 5-2 en el último juego de la serie ante los Padres. Aún así, el saldo terminó siendo positivo para Los Ángeles, que había ganado 3 de 4 compromisos anteriores antes de este tropiezo. En otro resultado llamativo, los Yankees fueron ampliamente superados por los Twins, quienes se impusieron con marcador de 11-3 en una noche donde la ofensiva neoyorquina nunca logró responder al poderío del conjunto de Minnesota. Y quienes también dieron un auténtico golpe de autoridad fueron los Mariners, que blanquearon 11-0 a los Blue Jays. Un dominio absoluto de los Mariners, de principio a fin, tanto desde la lomita como el bateo oportuno, firmando una de las actuaciones más contundentes de la jornada. Y así cerramos con esta jornada llena de emociones, donde la pasión por la camiseta volvió a demostrar que el resultado no siempre cuenta toda la historia. El gran torneo sigue dejando partidos inolvidables, nuevas figuras que levanta la mano y una afición que continúa viviendo cada encuentro con intensidad. Mientras tanto, en el béisbol, mantiene su ritmo con series que comienzan a marcar el rumbo de la temporada. Nosotros seguiremos atentos para llevarte toda la información deportiva. Gracias por acompañarnos. Yo soy Charlie Calderón para Viva la Noticia.
13: Muchas gracias, Charlie, por habernos compartido esta información. Ahora es momento de pasar a Chismecito Time, la sección de los espectáculos, con nuestra compañera Claudia Araujo.

Taylor Swift y Travis Kelce siguen dando de qué hablar tras su boda en el Madison Square Garden de Nueva York. Aunque la pareja mantuvo en privado muchos detalles del enlace, poco a poco han salido a la luz imágenes y curiosidades de la exclusiva celebración. Entre los invitados destacaron figuras como Selena Gomez, Jennifer López, Tom Brady, Bradley Cooper y Chris Rock. Además, trascendió que Adam Sandler fue quien ofició la ceremonia y que Taylor y Travis intercambiaron votos escritos por ellos mismos. La decoración incluyó un jardín instalado dentro del recinto y un monograma con las iniciales de los recién casados. Taylor lució un vestido de Christian Dior, complementado con joyas de Cartier y zapatos Christian Louboutin. Otro de los temas que ha generado conversación es el supuesto acuerdo prenupcial para proteger la fortuna y el catálogo musical de la cantante, aunque la pareja no ha confirmado esa información. Mientras tanto, la recepción se prolongó hasta la madrugada y continúan apareciendo nuevos detalles de una de las bodas más comentadas del año. Angélica María rompió el silencio sobre la supuesta demanda que Lucía Méndez analiza presentar en su contra por daño moral. La actriz minimizó la polémica y aseguró que no cree que el conflicto lleve a los tribunales. Lucía es más inteligente que eso, yo no hago escándalos, declaró la llamada novia de México, luego de que resurgieran sus declaraciones en las que insinuó que Lucía habría influido en un supuesto veto de Televisa hace más de 40 años, cuando mantenía una relación con Emilio el Tigre Azcárraga Milbo. Mientras el pleito sigue dando de qué hablar, Angélica María también celebró su regreso a Televisa tras 13 años de ausencia. La actriz participará en la telenovela Corazón de Marruecos, donde interpretará a Ornella Donati, un personaje que hace homenaje al papel que la convirtió en una de las grandes estrellas de la televisión mexicana. Ángel Aguilar y Cristian Nodal volvieron a desatar la polémica en redes sociales tras aparecer juntos durante los festejos por la victoria de México en la Fiesta Futbolera 2026. Videos del momento se viralizaron porque varios usuarios aseguraron que el cantante habría ignorado a su esposa mientras celebraba con otras personas. En las imágenes difundidas en redes, Ángela intenta acercarse a Nodal e incluso busca su atención, mientras él festeja con los asistentes, entre ellos su suegro Pepe Aguilar y la cantante María José. Esto provocó una ola de comentarios en los que algunos internautas hablaron de supuestos desplantes hacia el intérprete. Hasta el momento, ni Ángel Aguilar ni Cristian Nodal han respondido a las especulaciones, por lo que todo se basa en la interpretación que han hecho usuarios a partir de los videos que circulan en redes sociales. Fátima Bosch y Gilberto Mora desataron rumores en redes sociales luego de que la Miss Universo 2025 compartiera en sus historias de Instagram un meme dedicado al joven futbolista. La imagen decía: "Le diré a mis nietos que fue un niño héroe, en reconocimiento a su actuación en la selección mexicana en la Fiesta Futbolera 2026. El gesto fue suficiente para que los internautas intensificaran el shipeo entre ambos, llenando las redes de videos y comentarios que lo relacionaban sentimentalmente. Sin embargo, ni Fátima Bosch ni Gilberto Mora han reaccionado a las especulaciones. Cabe recordar que la modelo tiene 26 años y el futbolista 17, por lo que la supuesta relación

0: próxima. Muchas gracias a nuestra compañera Claudia Araujo por los espectáculos que ya sabe deportes y espectáculos. Puede encontrarlos en nuestro portal y redes sociales de Viva la Noticia. Ahora es momento de pasar a Y que Viva el Cine para que tenga la recomendación de este día.
1: Hola, ¿qué tal? A ti que nos estás viendo y escuchando, sean bienvenidos a Y que Viva el Cine, donde tengo constantemente para ti la recomendación de serie o película para que disfrutes de un buen rato. Estamos comenzando una nueva semana y en esta ocasión pensé en una película en salas para iniciar con todo. Y mi recomendación para ustedes el día de hoy es Un Oscuro Secreto. Esta es la historia de Samantha, una actriz que estando en búsqueda de un cambio en su vida, es invitada a formar parte de un tratamiento de la empresa Shell, la cual promete la juventud eterna. Con esta promesa para sus clientes, Samantha decidiría optar por este tratamiento, conociendo en su paso a la enigmática, aunque encantadora directora de la empresa, Zoe, con la cual se le abriría paso una realidad llena de perfección, lujos e incluso seducción. Sin embargo, detrás de lo superficial siempre hay algo más ocurriendo, y cuando nuestra protagonista se percata de que algunos pacientes inician a desaparecer sin razón aparente, deberá averiguar qué tan dispuesta está la juventud eterna y que las ilusiones pueden quebrantarse. Esta película cuenta con una calificación de la crítica del 63% y del 26% de la audiencia en Rotten Tomatoes, así que si te interesa una película de terror corporal y comedia negra, esta es para ti y podrás verla en cines. Entre las notimedias del día de hoy, por parte de The Hollywood Reporter, reveló que la película Supergirl cuenta con dos versiones, una del director Craig Gillespie y otra de James Gunn, ya que ambos habrían tenido diferencias creativas sobre algunos momentos claves de la trama, habiendo sido elegida la de James Gunn, si bien ambas tenían críticas mixtas. ¿Ya fuiste a verla? También, contemplando el estreno de Minions y Monstruos, esta ha superado los 160 millones de dólares a nivel mundial en su primer fin de semana, y contemplando su presupuesto de 85 millones, habrá que ver qué tanto puede continuar recaudando. ¿Fuiste a verla? Y para terminar, contemplando el reciente estreno de la tercera parte de Enola Holmes, esta ha recibido hasta el momento una calificación de la crítica del 73% y 54% de la audiencia, lo que la ha hecho que se quede en el tercer puesto de toda la trilogía, estando por detrás de la primera y después de la segunda. ¿Ya la viste? ¿Qué te pareció? Esta fue la recomendación del día de hoy para ti y compárteme qué opinas al respecto. Yo soy Bernardo Hurtado y que viva el cine.
0: Aquí tiene la sección respecto al cine, si usted puede ver esta película, si ya la vio, si no, compártanlo en la sección de comentarios. Tenemos más información y comentarles que el grupo parlamentario de Morena propone regular el uso de celulares y dispositivos electrónicos en instituciones a nivel básico en el estado. Y la información la tiene nuestra compañera Irene González.
2: El grupo parlamentario de Morena presentó una iniciativa para reformar la Ley de Educación del Estado de Sinaloa para regular el uso de teléfonos celulares y dispositivos electrónicos en instituciones de nivel básico. La propuesta plantea modificar el artículo 98 y adicionar los artículos 98 bis y 98 ter, estableciendo que el uso de celulares por parte de niñas, niños y adolescentes deberá limitarse a fines académicos y sujetarse a los lineamientos que emiten las autoridades educativas estatales y federales. El artículo 98 bis establece que el uso de dispositivos electrónicos en las escuelas quedará supeditado a fines académicos previstos en los lineamientos de uso responsable y seguro de las tecnologías. Emergencias personales, previa autorización expresa del personal docente o directivo, y en ningún caso podrán interferir con las actividades escolares, la convivencia armónica o el ejercicio de los derechos de las niñas, niños y adolescentes. Cabe destacar que el Grupo Parlamentario del Partido de Acción Nacional presentó con anterioridad una iniciativa que busca adicionar disposiciones a la Ley de Educación del Estado de Sinaloa para establecer lineamientos que restrijan el uso de dispositivos móviles durante el horario escolar, salvo en actividades pedagógicas específicas o en caso de emergencia. Para Iba la Noticia, informa Irene González. ¡Viva la
0: noticia! Además, comentarles que la delegación de Cruz Roja en Culiacán invita a niños y a jóvenes a participar en el curso de verano de primeros auxilios. La información la tiene nuestra compañera Claudia Araujo.
3: Con el propósito de fomentar la cultura de la prevención y brindar conocimientos básicos de primeros auxilios, el Área de Juventud de Cruz Roja Mexicana, Delegación Culiacán, realizará su tradicional curso de verano del 6 al 24 de julio, dirigido a niñas, niños y adolescentes. Alan García, coordinador de Juventud de Cruz Roja Culiacán, informó que el curso tendrá una duración de 3 semanas, con actividades de lunes a viernes en un horario de 9:00 a.m. a 1:00 p.m. en las instalaciones del Cebetis 224. Explicó que habrá 2 grupos, uno para menores de 8 a 12 años y otro para jóvenes de 13 a 19 años.
4: Que ahora sí que es la sustancia de inicio en el consumo de drogas, o sea, ni siquiera pasaron por el tabaco, sino más bien directo por los vapeadores. Entonces, pues es altamente adictivo y eso pues nos preocupa porque a temprana edad están desarrollando algún tipo de dependencia.
3: El organizador señaló que el programa combina teoría y práctica para que los participantes desarrollen habilidades de primeros auxilios en un ambiente dinámico y recreativo.
5: Sí, claro, son conocimientos fundamentales que cualquiera debería de adquirir. Y la metodología que manejamos se adapta a, como ya lo mencioné, por grupos de edad, y es algo que manejamos muy teórico-práctico, ya que pues también buscamos que sea una experiencia para ellos divertido, y que más que aprovechar que es un curso de verano, donde ellos pueden aprender, jugar, y en medio de esto, pues hacerse de experiencias nuevas que esperemos en algún momento les sean útiles para cualquier necesidad que les surja.
3: El costo de inscripción es de $1,400 por las 3 semanas, aunque se ofrecerán descuentos para familias que inscriban a 2 o más participantes. Las personas interesadas pueden solicitar información e inscribirse a través del número 6673-9090-83, donde también se atienden dudas vía llamada o WhatsApp. Para Viva la Noticia, informa Claudia Araujo. ¡Viva la
0: noticia! Recordarles que toda la información la van a poder encontrar en nuestro portal vivalanoticia.mx, así como nuestras diversas redes sociales. Es así que siendo las 8:59 a.m, llegamos al final de este espacio informativo matutino, agradeciéndoles el favor de su atención y recordándoles que tienen una cita en punto de la 1:00 p.m. en la edición vespertina de Viva la Noticia para más información, así como en punto de las 6:00 p.m. en Revuelta y Media para toda la información que tiene por ofrecer la mesa de análisis. Ha sido un placer estar con ustedes y a nombre de Enrique Gil Vargas nos despedimos deseándoles un excelente inicio de semana.
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0: pues. ¡Venga, bonito!
1: Deja bailo, deja bailo. Me siento con mis trenzas rosas.
2: Vuelta, vuelta, vuelta, arriba, arriba.
1: Ándale, ya está boteando, Ramiro.
3: Órale.
1: Te dejé una semana, güey. Ya reaccionaste, güey.
4: Nuestro compromiso era el día 10 de julio.
1: ¿Eh?
4: Ahí vamos bien,
1: vamos bien. Vamos bien, vamos bien, güey. Vamos a 6 horas.
2: Miguel es un gran maestro.
4: Ya el viernes, compadre. El viernes. Ya dio su primera muestra.
1: Caray. ¿Qué dijo, comadre?
4: En la cartita. Bueno, te he dicho el sábado, desde el sábado de la cartita.
1: Ya dio, fue, ya dio señales.
4: Ramiro y Pelonchas, casos de la vida real.
1: Caray.
4: Que fue el sábado.
1: Ey.
4: Porque el sábado descansa el Raúl.
1: Ya dio señales.
4: Pero el viernes, un día antes, en la cartita también ya dio señales.
3: Ya había dado señales.
4: Damos esperanza. Tenemos esperanza. Es el único que no nos puede defraudar. No como México, que nos defraudó. Perdieron, ganaron.
3: Hacemos otro tema, definitivamente, que
1: hay que desahogarnos,
3: es que es muy doloroso. Se me subió a mí el azúcar.
4: Pido la palabra.
3: La boca la tenía amarga.
4: Pido la palabra. Yo para decir algo que creo que es lo único que debemos decir, comadre. Ya, lo que pasó, pasó, diría Daddy Yankee.
1: A ver.
4: Hay 4 juegos por los que yo le pregunté a Alberto DiCaprio, ¿quién va a ganar?
1: ¿Y siempre?
4: Los 4 primeros juegos me dijo, va a perder México.
1: Perro desgraciado.
4: Pero en este quinto juego le pregunté, ¿quién va a ganar? México o Inglaterra. Va a ganar México.
1: Y ahora le
3: perro.
4: Le echó la sal.
3: Ya
1: te
4: la
1: sal,
4: güey. Digo, perro desgraciado. Y se ríe, mira, sabe lo que hizo, sabe lo que hizo.
1: Ya estarás contento, ¿verdad, DiCaprio? Al micrófono. Ya estarás contento que México perdió, ¿verdad?
5: Te voy a decir una cosa.
4: A ver.
1: La burra está mocosa.
5: Ayer lo estaba viendo el partido y yo le estaba echando ganas, apoyándolo.
1: Echando ganas.
5: Hasta que ganaran.
4: Te hubiera bañado.
1: En apoyo.
4: En apoyo.
3: A ver, ¿y qué estabas haciendo para apoyar a México?
1: ¿Qué estabas haciendo? Echando porra.
4: ¿Estaba comiendo?
5: Pues estaba tomando.
4: ¿Gordo?
5: Dos coca light.
4: De litro cada una.
5: No.
4: Ceviche, este ceviche.
5: El bote.
4: Oye, le salió caro al Nacho ahora.
5: No teníamos ganas de comer ceviche.
1: No,
3: gastar.
1: Tu mamá sí quería, pues dijiste, no me han pagado, mejor no, dice.
4: En pocas palabras, no le pagaron la quincena.
3: Es más, te damos permiso que te sientes en el sillón allá, no, al cabo.
5: Mira, tenemos unos vecinos muy tranquilos, ahí por mi casa.
4: ¿Y se emborracharon?
5: Le dije, van a ver el partido, sí lo vamos a ver.
1: Me invitan, dice.
4: La plática de viejito.
1: Pasó un gallo y cantó, pasó un perro y se orinó.
5: 2 litros de Coca-Cola, 2 botanas y una pizza.
1: ¿Qué dije? De aquí soy, dijo el DiCaprio. Invítenme, dice. ¿Y te invitaron?
5: No invitaron.
4: Los únicos ganadores fueron los de la Rin. ¿Cómo vendieron pizza?
1: Ramiro, buenos días, ¿cómo estás, Ramiro?
6: Buenos días, Chiva. ¿Cuántas cosas han pasado la última vez que vimos a Chiva?
1: Ahorita.
3: Ya
1: jotea, güey.
6: No. De ser el México el líder sin recibir goles y nada, a estar eliminado, Chiva. De la última vez que te vimos, compadre.
1: Sí,
6: de la última vez que te vimos.
1: ¿Y por qué te veo contento, güey?
4: Comadre.
3: Sí, el Ramiro está feliz.
1: A ver, güey.
3: Sí, el único que está feliz es el Ramiro.
4: Vuélvete ahí, comadre.
1: A ver, tú vayas de regreso y se quedan campeones del mundo, güey.
4: Pero mira, no. Se fue
3: Brasil.
4: Se fue Brasil.
1: Que no se vaya México, hombre.
6: Ya con lo que pasó ayer, me atrevo a decir que México nunca va a ser campeón del mundo.
1: Ramiro.
6: Lo que he grabado, registrado, el atestigo. México nunca va a ser campeón del mundo.
4: A menos que se cambie la corrupción y que...
6: No, fíjate que no. La corrupción es un tema importante en selección. Pero a la mera hora, ayer no estaban jugando los directivos en el campo. Los primeros 4 juegos que México ganó...
4: Pero,
6: que México
4: ¿cómo no se tomó gol, la consideración
6: no
4: de que
6: estaban
4: se
6: los directivos
4: 11 minutos?
6: ¿Cómo?
4: ¿Cómo se tomó la consideración? ¿Quién tomó esa consideración de 11 minutos a México?
6: La reposición de al final del juego.
1: Según yo sé, aquí en Liga MX se aplica eso. De que te piden un determinado, la Liga MX o la FIFA te piden un número determinado de fútbol activo.
4: Uh-huh.
1: No tiempo muerto, fútbol activo.
5: Uh-huh.
1: Y hay alguien que de allá arriba está llevando el control, por ejemplo, cuando la pelota sale, cuando hay una falta detenida, ese tiempo muerto la FIFA quiere que lleguen a un mínimo de minutos jugados activamente.
4: La responsabilidad que hay una persona que está como contando el tiempo que realmente está activo en juego el balón, ¿no?
6: Ahora, ¿te pareció mucho? ¿Te pareció poco?
4: Mucho, mucho.
6: Mucho tiempo.
4: Todo, mucho, minutos. O sea... Ahora, le hubieran dado 15 o 20, México no tiene la capacidad para poder definir. Estuvo atacando casi media hora y no pudieron hacer un gol.
6: Lo que pasa es que vamos por partes. Mira, México ya el último...
4: Bueno, perdieron.
6: Estás comentando tú...
4: Ya,
6: no, sí, perdieron.
4: Ya perdieron, ya ni modo.
6: Pero lo que comentas tú, Miguel, los últimos 25 minutos...
4: Sí, media hora prácticamente.
6: Fue puro balonazo, fue puro centro a la olla, a ver qué pasa.
4: México no tiene la capacidad para crear un arte para definir. O sea, estuvo tirando.
1: A mí se me dice que jugaron muy bien. Yo no vi
4: jugaron muy bien, pero le falta eso todavía.
6: Bueno, jugar muy bien, Chiva, tú lo sabes, es definir y defender bien. No defendieron bien. Los ingleses, ¿cómo es posible que tengan un gol y al minuto y medio tengan otro gol igualito, una calca del primer gol? Es increíble.
1: El fútbol es un conjunto de errores, güey.
4: Ahí yo pienso que no debes quitar el mérito al jugador, que también tiene una preparación y que
1: es
4: canijo, ¿no? Ese Benica.
6: No, no, pero aquí ya entra, vuelvo a lo mismo, aquí entran otros principios, que es la concentración.
4: Es como cuando Maradona, que Maradona te resolvía y te metía gol, y o sea, es porque también la capacidad de ese goleador, o sea, tiene la manera de poder resolver, ¿no? El problema.
1: Mira, hay que pelearlo todo, güey.
6: Sí, hay que agarrarlo.
1: Ay, ya. Pero me da agüitado, estoy agüitado, estoy triste.
4: Me da gusto
1: que ya estoy agüitado, triste.
4: Que Quiñones metió gol y este calimo de Raúl. Ay, hijo, pude haber metido como cuatro ese amigo, pero bueno, ni modo, andaba con ¿cómo dice? Con la mala suerte.
6: No, ayer remató muy bien. Tuvo juegos donde falló unas increíbles, pero ayer remató muy bien y mucho mérito para el portero.
4: El portero sí, pero fíjate que hay una que sí.
3: Sí, el portero también.
4: Entonces, como queda, de todos modos íbamos así contra Noruega y sí nos iba a pegar una friega.
1: Pero íbamos a pasar al siguiente.
4: Para hacer historia.
6: Si ya le ganabas a Inglaterra, a Noruega le ganabas con la mano en la cintura.
4: No, sí,
6: cómo no. Noruega tiene el mejor centro delantero en la actualidad en el mundo, que es Haaland, y otros 7, 8 más, uno que se me pasa de renombre, pero a Noruega, si le ganabas a Inglaterra, a Noruega le iba a ser, es que ya no iba a ser en México, iban a jugar en Miami.
4: Aparte,
6: ya no iban a jugar en México. Por eso digo yo que México nunca va a ser campeón del
1: Noruega. No, Ramírez, muy mala leche tú, güey. No, yo creo, no manches, amigo, güey. A ver, pero te pasas de claridad.
4: Te voy a decir lo que yo, lo para él es lastimar.
1: Entre la selección mexicana y los venados de Mazatlán.

0: Pelón Chan,
1: ¿cómo la ves, Pelón Chan?
2: Tendría más probabilidades más los Venados, sí, que México de ser campeón, sí.
3: Pues sí, aquí no
2: pasa. Con todo y que
3: pero no. Pero son 10 equipos aquí nomás, güey. Son 48 equipos.
2: Mario, no, pero mundial, tú sabes que no es mundial.
0: Pero según Ramiro, va a quedar empate en los 2-0-0.
2: Ya sé que juega en béisbol o fútbol.
3: Ay, Dios mío.
0: ¿Cómo que anda triste, sabrosito?
3: Sí, porque perdió México.
2: Ah, ya resulta que es muy futbolero.
3: Y luego
2: ahora resulta. No le gusta el fútbol.
3: Voy a ser claro en la historia. No,
0: tú eres el salado.
2: A mí me pesa.
4: No le gusta el fútbol, pero
0: tú eres salado, no le quita el micrófono.
2: A mí me pesa porque ya no vamos a ver al Patito Merlín. Ya no va a estar con popularidad.
0: Bueno. ¿Tenemos llamada, comadre?
5: Que lo hagan Pato la Naranja.
0: Habla Javier Aguirre.
5: Buenos días, ¿quién habla?
6: Hola, buenos días, hijos de la remangada, ¿cómo se encuentran?
0: Señor Javier Aguirre.
3: Javier Aguirre, ¿cómo está, hijo?
0: Qué bueno que me habla para decirle cómo la cajeteó Machín.
3: No, es Javier Aguirre.
0: Ah, no, yo porque era Javier Aguirre.
3: Gilberto Mora, ¿cómo está, Gil Mora? Buenos días.
6: ¿Qué show? ¿Cómo están los hijos de la remangada?
0: ¿Qué onda, mi estimado? Por su voz.
6: ¿Quién es?
0: Yo, por la voz, tiene la voz del Gabriel, ¿verdad?
5: Es el Gaby.
6: Correcto.
0: La voz radiofónica, la voz que tiene la pasión.
3: ¡Arre, Gaby, qué onda!
0: Mejor conocido como a Pingüino Madagascar.
6: Uno tiene ausencia regresando al bello puerto de Mazatlán, Sinaloa. Que todos le estén pasando y disfrutando al millón y pasadito, como marca el manual.
0: ¡Eso! Yo, ¿no andabas aquí? Ni cuenta me di, compadre.
6: ¡Qué cruel eres!
3: No. ¿Dónde andabas tú?
0: ¡Eres cruel, eres
3: Skipper,
6: gacho! ¡Qué despiadada, Teresa!
3: ¿Dónde fuiste, Skipper? ¿Dónde andabas?
6: Andaba en la capital, en el ombligo del mundo.
0: ¿En la capital del CDMX o en la capital de Culiacán?
3: ¿En el Cuinapa, güey?
0: Ah, Culiacán.
6: Culichi.
3: Ah, muy bien. ¿Qué hay para allá? ¿Todo tranquilo?
6: Un calor del
3: lat, paquete. Sí, cierto.
0: Ay,
3: sí, cierto.
0: Sí, aquí está haciendo calor, imagínate para allá. Más.
6: Mándale
0: un saludo a Alberto DiCaprio, que anda muy contento porque perdió la selección.
3: ¡Hijo la
6: canción! Vamos a enviar un cordial saludo al Alberto DiCaprio, esperando que hoy sí se haya bañado, porque es lunes inicio de semana.
0: Traicionero.
3: No creo.
0: ¿Te bañaste, güey? ¿Cómo te bañaste?
4: ¿Qué te importa?
0: ¡Ah, puta! ¡Cochino!
3: ¡Arrígale!
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3: ¡Arre! Hoy está padre eso, ¡qué bueno!
0: Okay.
3: Ese mensaje, güey. Bueno, Ramiro le iba a Inglaterra porque le gusta Freddie Mercury.
0: Y Elton John.
2: Soy fan de Freddie Mercury.
3: ¡Ah! Ya salió.
2: He visto Bohemia Rhapsody.
3: Ya salió.
0: Cada quien,
3: vamos a arriba Chalino, güey. Mercury, güey, sacote
0: arriba la Gilbertona.
2: Fíjate, un estudio que se realizó, nadie ha tenido un registro de voz tan potente como Freddie Mercury.
3: El de Conjunto Primavera, ¿qué me dice, güey?
2: Mi pariente Tony Meléndez no le llega, fíjate. Tiene
0: un registro, pero no le llega. Aquí tenemos a Cochi Mercury.
3: Cochi Mercury,
0: no, pero a Tony Meléndez no le llega, pues ya se le acabó con la pisteada.
3: Dale.
0: Cochi Mercury, échale.
3: Cuando conocía jovencito, no me está.
2: ¿Qué es eso?
0: A ver, una disculpa al público por esta distorsión de radio.
3: Mamá mía, ¿cómo se llama?
0: Esta. A ver, mamá mía. Estoy
2: cantando un fragmento de Bohemia Rhapsody.
3: A ver. Vamos a la mamá. Bebé tiene estribillo. ¿Cómo dice mamá mía? ¿Cómo dice?
4: Ese es Ava.
3: A ver,
4: cántalo, Ava.
3: A ver, cántalo. Canta.
4: Dos chavas muy guapas.
0: Dos chavalías que van creciendo con todo.
3: Dos travesaños, ¿eh?
4: No.
2: Sí, una de ellas, una güera, no recuerdo el nombre ahorita, Agata se llama, ya es mayor ahorita.
0: ¿Cómo?
2: Sí, Agata.
0: Agata.
2: Pero sí, cantaba muy bonito y era la más bonita. Era la güera.
0: Ah, por eso le gusta, porque
3: es racista. Este es racista, güey. Pausa, más regresamos con más de los hijos.
0: ¡De la remanda!

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0: rápido,
1: ¿eh? 9:37 después de hablar de fútbol, de llorar, ya desahogarnos.
2: El único que anda contento es Ramiro. El único que anda contento es Ramiro y los que apostaron a Inglaterra.
1: Como que esta canción le queda al DiCaprio de todo el mundo.
2: Échale, échale.
0: Adiós, Ramiro.
1: Ay, tan no. buenos que eran.
2: Ay, no, sí, no somos nada. Ay,
1: nada, ya. nada, compadre.
2: No somos nada.
0: Tan guapo.
2: Ya ni a Cristiano Ronaldo le dan 13 minutos.
1: No, lo trae de Portugal como 11, 19, güey.
2: Como 11 también, ¿no?
1: Como 11, 19, güey.
2: 19, en Gato Roña. Ah, bueno, ahí estamos abajito de Cristiano Ronaldo.
1: Jorgito Echegaray, buenos días, ¿cómo está, hijo?
2: El tenor del norte.
3: Buenos días, jóvenes, qué placer estar
1: es
3: con
1: como
3: ustedes.
1: Nuestro hijo, el Jorgito.

0: pinche garay,
1: no, trigo computativo, exactamente.
2: Ya cuando estás bien famoso, ya en el gran escenario, que lo estés aplaudiendo. Ahí está mi hijo.
0: Ese es mi hijo.
2: Ahí está mi papá, dice. Ahí está mi papá, el Chiva.
0: Jorgito Echegaray.
3: Mi Chiva, mamá. Tío, buenos días a todos. Gusto estar siempre con ustedes. Gracias por invitarme y a echar de madre un rato, ya se lo saben.
2: Ya saben que están aquí abiertas las puertas de la cabina de Qué Bueno el RJ. Nomás la cabina, hijo, ¿eh?
0: Nomás la cabina, hijo.
2: Para que veas, algo inédito en un tenor que tenga las manos, pero callosas, güey.
0: Pero, ¿por qué, gordo?
2: No sé. Niño de la ciudad.
0: Yo detecté eso.
2: No saca ni a su papá.
0: Cuando saludó a Jorgito, sentí una mano pesada, sí. Calluda, como que si fuera ganadero, güey.
2: Yo de cuenta que estoy viendo a su santa abuela, que ya no está aquí ahorita. Su santa abuela, Leonila, que de cuenta que decía, ay, ¿por qué tiene las manos así? Di cuenta que le está diciendo, Dios mío.
0: Jorgito, ¿en qué andas ahora, hermano? ¿Cómo andas?
3: Pues andamos ayudando a producir espectáculos en esta ocasión, fíjate.
2: ¡Órale!
0: ¡De calidad!
2: ¡El show!
0: De calidad y talento.
3: De calidad y talento, es correcto. Y pues traemos aquí una amiga mía, la mezzosoprano Leonora Arriola.
0: ¡Chale,
3: que va a platicar un poquito de lo que se viene este próximo jueves.
0: Repito, ¿es mezzo qué?
3: Mezzosoprano.
0: Mezzosoprano.
2: Sí. Hay que hacer la aclaratoria de este...
0: Digo, ¿cómo se puede llamar? Somos indígenas nosotros,
2: sí, no, claro. Nosotros conocemos a... Nosotros conocemos dos tipos de cantos, antes de tomar y ya bien pedo. Ya de ahí, ¿no? Oye,
0: buenos días, ¿cómo está?
4: Hola, buenos días, ¿cómo estás?
2: ¿A dónde te vino a traer, Jorgito, verdad?
4: Mira, aprender cosas buenas. Aprender cosas buenas. Es lo último. Que me estoy dando cuenta.
0: Mira, a ver, ese también, mole, él también te lo presentamos a nuestro amigo, él es el DiCaprio, es mi novio, él.
2: Ah, no. Tiene de malo el amor entre dos hombres, no pasa nada.
5: Ya ahí
0: está. Bueno, para un evento, Jorgito.
3: Sí, tenemos un concierto este próximo jueves que se llama Dos de Cal por Una de Arena, y aquí no les voy a explicar un poquito.
2: Platícanos, por favor.
4: Sí, mira, el próximo jueves a las 6:45 de la tarde, allá por Sixto Zuna, en la Galería Point, cerquita del malecón, uh-huh, les va a llegar la brisita marina. Vamos a hacer una serie de... un concierto con una serie de canciones de amor y desamor.
2: ¡Ay,
4: de esas que duelen!
2: Y ahorita que estamos con la selección que perdió...
4: ¡Ay,
0: andamos sensibles, güey!
2: Andamos desamorosos.
0: ¡Machín! A ver, Jorge, tú eres tenor. Ella es mezzosoprano. Explícanos qué es.
3: A ver, pues la diferencia es que la mezzosoprano es la voz intermedia en la mujer.
0: Ok.
3: Sí, las voces se dividen en tres, en los hombres y en las mujeres. En los hombres, tenor, barítono y bajo. Y en las mujeres, soprano, mezzosoprano y contralto. Ella es la que está en el rango del medio.
0: ¿Cómo sabe tanta cosa, Jorgito? ¿Cómo sabe, güey? ¿Quién iba a decir, Jorgito,
2: güey? ¿De los 6 años en el Ángel de Peralta? No lo leyó en el Wikipedia, lo vivió.
3: Tiene nada de eso.
0: A ver, entonces de los hombres son tres.
3: Tres, tenor, barítono y bajo.
0: ¿Y tú qué eres? Tenor. ¿Tenor es más fuerte?
3: Ese más agudo.
0: Más agudo, güey.
2: Es el más agudo.
0: Y la mezzosoprano estaría en el término medio.
3: En el medio, de las mujeres que son soprano, mezzosoprano y contralto.
2: Plácido Domingo, por ejemplo,
3: ahorita,
2: ¿qué es?
3: Ahorita ya es barítono.
2: Es barítono.
0: Aquí tenemos un castrati, de hecho, ¿está castrati?
2: No, todavía no.
3: Sí parece.
2: Oye, Jorgito, aprovechando la oportunidad, yo te he visto ahí en las redes sociales que tienes, das clases de canto, porque aprovecha de una vez,
3: Me hice viral con un video ahí con un influencer, con el pesito, y se subió a las clases, pero ahí estamos para la gente que...
2: Fíjate, si enseña a cantar el pesito, que no lo enseña a cantar a usted, oiga.
4: Es bueno, es bastante.
2: Fíjate.
4: Bueno,
0: entonces, el jueves a las 6:30.
4: Jueves a las 6:30, hay un acompañamiento vamos a tener del guitarrista Luis Ornelas, yo creo que si lo ubican.
2: Sí, no,
4: buenísimo. Mira también un percusionista, Daniel Audelo. También muy, muy buen profesor y muy buen percusionista, que iba a estar acompañándonos con todos los boleros y por ahí unas rancheritas.
0: ¿Tiene algún costo?
4: Sí, mira, hay una cuota de recuperación. Bolero. Lo que sucede es que yo también soy directora coral. Sí. Entonces, yo voy a ir a una serie de cursos de capacitación al Centro de la República. Y este concierto es, pues, para apoyarme un poco con los gastos. Y aquí, claro, Jorge Echegaray, pues,
2: nos fondos,
4: está apoyando,
2: ¿no?,
4: para los fondos. Uh-huh. Sí, entre otras cosas que estamos haciendo. Entonces, nos encantaría, la verdad, si nos vinieran a apoyar.
0: Claro.
4: Porque se la van a pasar muy bien.
2: Una prueba para que vea.
0: Que no nos ha dolorido.
2: Para que vea el DiCaprio cómo se canta.
0: Ahorita que andamos adoloridos todos. Como a ver, una pequeña muestra para que la gente vea de lo que. La que tú gustes.
4: Ay,
0: que tú quieras.
4: Mío, hijo,
0: una de desamor, una de amor.
4: Bueno, yo creo que sí se la saben esa, pero solamente que le sigan con
2: A ver,
4: solamente,
2: escucha,
4: A ver.

0: gracias.
1: ¿Estás oyendo, Nacho?
2: Si te acuerdas de que perdiste ayer.
1: ¡Endiga selección!
2: ¡No lo menciones!
0: ¡Qué hermoso canta!
3: Pues quién sabe, a lo mejor.
4: Ay, sí, sí, sí. De una vez, jálate.
0: Yo creo, Jorgito, que tú tienes pura celebridad de amistad, menos nosotros, ¿sabes?
3: No, son las principales, son las principales.
0: Somos la lacra nosotros.
4: No, yo creo que somos la manzana podrida nosotros. Qué bonito. Nos tiene así rezagadas.
0: Qué bonito canta.
4: Qué bonito, qué bonito.
5: Es que va. Se me chinó la piel, fíjate así
4: como. Pregunta, ¿va a haber venta de vinito, tinto, algo así? ¿Se podrá?
2: Fíjate que ahí Marisol, la doña de la galería, tiene una barra de cafetería.
4: Ah, un cafecito,
2: rica,
4: entonces.
2: Deliciosa, y un frappecito te puedes echar.
4: ¿Un cafecito con piquete?
2: Ah.
4: ¿Dónde puede el puro piquete?
5: La hora y el lugar.
4: Por favor, repítalo.
2: Ah, mira, es en la Galería Point, en Sixto Osuna, número 61. Ahí mismo pueden adquirir los boletos. El horario de apertura es de martes a domingo. Pero bueno, tenemos ahorita de martes a jueves, ¿verdad? Martes a jueves de 2 de la tarde a 9 de la noche.
0: Viernes 6:30.
2: Jueves 9 de julio. A las 6:45 de la noche.
4: O sea, buena hora. Próximo jueves. Estamos hablando entre días. Oye, ¿hay algún número, por ejemplo, alguien que esté interesado por WhatsApp, quiera mandar mensaje para de una vez apalabrarlo?
3: Ya sé que me pueden escribir a mis redes sociales, ahí como el Tenor del Norte, en Instagram, Facebook, TikTok, y también me pueden escribir al 6691-797460. Ahí pueden mandar un mensaje y yo les canalizo los boletos. Pueden ser pagados de manera digital y ya se les entregan ese mismo día del concierto.
5: Jorgito, cántale cielito mío, ¿cómo la canción? Oh, solo mío, para que vea como que el DiCaprio la canta, y que canta mejor que tú.
0: A ver,
5: siempre ha dicho que canta mejor.
0: Vamos a dar clases de canto al DiCaprio. A ver, hijo, échale. ¿Qué?

0: Che bella cosa una giornata sole.
1: Ahora tú, DiCaprio.
2: Échale.
3: Viene lo fuerte.
1: Échale ahí.
3: Pozole mío.
2: Pozole mío.
3: De patita.
2: Pozole mío.
1: Ay, amigo. Esa es la que cantaba.
2: Me sentía como
3: Freddie Mercury, güey.
2: Me sentía como que estaba en Sicilia.
3: Haz de cuenta.
2: En Sicilia. En lugar del padrino. En lugar del padrino, el ahijado.
3: Jorgito y Leo nos acompañaron a Italia, a Roma, a Florencia.
2: Cuando cantaron nos sentimos así como que andamos ahí en Sicilia.
3: En Sicilia.
2: El Vaticano afuera.
3: En Milano. Y este bueno para al infiernillo ahí abajo.
2: Pradera 6. Ay, no, qué bárbaro.
3: A la Villa Tutuli.
4: No, pradera, no digas nada. Ya no están escuchando.
3: Comprar boletos, son costos accesibles.
1: El costo de 150 es un acceso general.
2: Vaya con su esposa.
1: Va a ser un concierto de aproximadamente una hora y cuarto.
2: Vaya con su
1: Entonces,
2: esposo.
1: Hay sorpresas aparte de Leonor. Yo voy a estar cantando también algunas piezas y otros acompañantes tendremos ahí también para que sea diverso el concierto.
2: ¡Órale!
3: Hay que apoyar, sobre todo porque es algo diferente a lo que estamos acostumbrados.
2: Así es.
3: Ese tipo de música.
2: Así es.
3: La tambora, el ruido. Pero ese tipo
2: hay
3: de
2: que
3: música.
2: Consumir contenidos diferentes.
3: Te toca las fibras del corazón.
2: ¡Hola!
3: ¡Épale!
1: ¡Hola!
3: Esta música te toca la fibra, te estremece y es una buena
4: música. Es otro tipo de música, claro, realmente que te enaltece el alma, definitivamente. Uh-huh. Y pues es, toda la música es maravillosa, pero obviamente este es un género.
3: Para
4: una música
2: todo ese dolor pues que carga porque perdió la selección.
3: Sí.
2: Porque decía, y si sí, y si no, pues váyase con todo eso.
3: ¿Me puede dar, jueves? Hay gente que quiera dar clases de canto. ¿Usted también da clases? ¿Usted?
5: Sí, también yo doy clases de canto. Igual.
1: Aunque no sepamos nada.
5: Claro.
2: Pregunta: ¿cualquier persona puede cantar?
1: Cualquier persona puede cantar.
2: Ok.
1: Gente, comadre.
2: Bueno,
3: yo tomé una clase.
1: Te pongo un reto: si me lo llevas a clase, si lo hago cantar. A ver qué.
3: Porque lo quieren correr, güey. A ver si llega.
2: Jorgito, no podemos hacer lo que diga la noticia.
1: Ya me
6: quiero jubilar.
1: Oye, pero si no te he visto hacer nada.
3: Yo quiero tomar lo que hace Leo y Jorgito y yo.

0: Quiero interpretar esta canción que yo compuse. Ay, dice así.
1: Ahí viene la perra con la lengua de fuera.
2: Con la lengua de fuera, la lengua de fuera.
1: Agárrenle a la perra porque se va pa' afuera.
3: Ahí va la perra, ahí va la perra.
2: Métasele a la perra.
4: Composición del DiCaprio. Ay,
3: gracias, Jorgito Echegaray.
0: Gracias, honor. Gracias,
3: mucha
0: Leo.
3: Mucha suerte.
5: Muchas gracias.
0: Invitar a la gente.
5: Gracias. Sí, nada más. Pues quisiera invitar a la gente para que disfrute, te digo, esta, pues... ¿Cómo se llama? ¿Velada? Ese recorrido, ¿velada? esta velada, pues de amor y desamor. Y de repente, pues, igual ahí recuperan algún cariñito.
3: ¡Ay, hay que ir!
0: ¿Cuánta gente tiene?
6: Que le música, música, poesía, la música.
4: El espacio tiene aproximado de 80 personas de capacidad.
0: 80 personas.
4: Estamos buscando la manera de que se llene para poder, pues, que Leo pueda tener este apoyo para poderse ir a sus cursos a Ciudad de México y a Puebla.
0: Y es que en ese lugar se escucha perfectamente bien, o sea, el entorno, todo se...
4: Sí, el también. Entorno del centro.
0: Es muy acogedor.
4: Es muy acogedor, tiene una buena escenografía. Después del concierto, sí,
0: De sentirse así.
4: Sí, de sentirse bonito.
0: Cuerpo como cálido, cuerpo, cara, cara, sí, cálido, cálido, sí, cálido.
4: Entonces ahí estamos en Galería Point, Sixto, 161, el próximo jueves a las 6:45.
6: Dice Leonor, ¿a dónde fuiste a traer?
4: Ahorita me va a regañar este productor que tengo, dice.
0: Es que Jorgito tiene buenos amigos, los únicos lacros somos nosotros.
6: Y conoce todos los medios, somos los peores,
0: ¿no? Somos los peores.
4: Gracias a ustedes.
6: Leonor, mucho gusto.
0: Gracias, Leo, todo el éxito.
4: Gracias.
0: Vamos a la pausa, señor, regresamos, 9:49 con más de los hijos.
7: ¡Dale, agarremos!

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1: Dale, pues, gordo, te la pongo para que bailes, cine así, güey.
2: Espérate,
3: me estás volando. Con ustedes, Alberto DiCaprio a los tubos. El tubo de la bañera.
1: Eso, Ramiro. Eso, Ramiro. A ver, permíteme, porquito, a ver.
3: Vamos bien.
1: A ver, Ricardo, tú solo, tú. Venga. Él es Ramiro Ramírez.
3: ¿Sabes qué me estoy dando cuenta, comadre?
1: El hambre es canija.
3: No, aparte. Comparten mismos gustos musicales Alberto y Ramiro.
1: Sí,
3: me estoy dando cuenta de eso.
1: Y jotiera, comadre.
4: No. Y aparte dice, el Ramiro, Grupo Bronco, es tu padre.
3: Ahora que te fuiste, Freddy
4: Mercury, comadre, también.
3: Sabrosito y yo hicimos un compromiso que más tarde el 10 de julio lo teníamos listo.
4: Antes de irme lo tengo que dejar bien bautizado.
1: A ver, llamada, buenos días.
3: Casi se cortó. Deja de tragar café.

0: Ahora sí, dice Sabrosito Olis, cantó más hermoso el DiCaprio, que cante más, dice. Ah, lo siento por el Chegaray, pero canta más bonito el DiCaprio. Ay, lo que hace la moda. ¿Quién? El Eloy Toscano.
1: Oye,
0: Ay,
1: chiquitín, mira, ve, qué música le acaban de poner al DiCaprio, mira.
2: Le pegaron en la pata de palos.
1: Venga. Voy a cantar los camiones. ¿A ti te gusta Bronco, Ramiro?
3: ¿Eh? Ese es un mega rolón, Chiva.
2: Libros tontos. Dice el gordo. Dice el gordo. Voy a cantar los camiones.
1: ¿Cómo estaría, que una
2: o
1: vez?
2: ¿Se sube la gente o se sube él?
1: Venga, venga. No, se va la gente. Venga, gordo.
4: Ahí va. Madrugada te.
1: Acércate, acércate, acércate, acércate.
4: Intento estudiar.
2: No, algo se escuchó.
1: No, no te la sabes.
2: Sí se la sabe, venga, venga.
1: Dale.

0: Capara.
1: Papá Tícari.
2: Libros tontos, ¿cómo quieren que sus letras entren en mi mente?
3: ¡Ay, qué jotos, eh! ¡Qué jotos,
4: eh! Lo que yo no entiendo...
3: ¡No puede ser! ¡No, qué jotos!
4: Lo que yo no entiendo, compadre, ¿por qué mueve la cabeza como Stevie Wonder?
0: Es que cuando Lupe cantaba, se meneaba.
4: Pero él cierra los ojos y le hace así, me da como Stevie Wonder.
0: Sé muy bien cantando. Que por
4: el remix.
0: El Chiva de voltear, voltea a volar. El
5: Chiva.
0: Pero la quiero.
4: Uy, comadre.
3: Remix de Vente con el Colio.
4: Coche mix.
3: Para las posadas que vienen en diciembre.
4: De Vente con el Luis Paco.
0: Te miro y se me antoja.
3: Ay.
0: Escaparme del mundo y huir de la rutina que me tiene atrapado.
3: ¡Ay!
4: ¡Libérate!
3: ¡Ay! Bueno, ya me puedo ir en paz. El otro alumno.
4: Y ese brusito, he hecho bien mi trabajo.
3: Ha hecho bien.
4: Me voy.
0: Padre, como la selección.
1: Quiero confesarme, padre. Quiero confesarme. He sacado del closet a Ramiro.
4: No. ¿Qué pasó? Un empujoncito.
3: ¿Vamos con patrocinar, comadre?
4: Claro que sí, comadre, efectivamente. Ya me acordaba ya.
1: Dejamos de jotear, comadre.
4: Es que cuando uno jotea se le va el tiempo.
1: Se le va el rollo, comadre.
4: Se le va el tiempo y otras cosas.
1: Hazlo de la Juan Enrique, comadre.
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4: 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Ahí te va también para aquellos que vayan preparándose para comprar los útiles escolares.
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4: Patrocinadores, sabrosito o Ramiro.
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2: ¡Uy, qué rico!
1: ¡Ah, qué barbaridad! ¡Qué rico hay en el Mazatleco! ¿Eh? Ándale pues, pero tienes una casa bonita, una casa para ti y tu esposa, una para ti y tu esposo. No, Ramiro, no te puedo llevar a tu casa, tú tienes casa ya, ¿eh? Ahí está, ¿tú quieres que no te vas a la casa porque no quieres? Ahí está.
2: ¡Épale!
1: Y no te va a correr el aire.
2: Ya tienes el duplicado, pero no va porque no quieres.
1: Ahí está el aire. 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
2: Ah, está bien esa madre.
1: Sí, porque
2: para que tengan adultos mayores.
1: Ya, si está embarazada. Para que no esté subiendo las escaleras.
2: Pero está embarazada, recién
3: nacido. Como la mamá del DiCaprio, que ya.
1: Sí.
3: Pantalla para que
1: dice, 2 baños
2: pero
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2: Le quita la andadera.
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3: Ahorita vengo, comadre. Ya me tenemos, comadre.
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3: La mención número 500.
1: Fíjate que estoy pensando que si voy a comprar mi casa, voy a estar solo. Pero al menos si quieres te puedo rentar un cuarto. Bueno, es más, no te rento para que vayas para allá.
3: Prestado,
2: pero que haga el aseo.
1: Sí, tú vas a hacer el aseo.
2: Con un traje especial.
1: Y me vas a...
2: Esa es mi condición, dice. Con un traje especial. Lo malo de ser locutor es que uno se imagina las cosas.
1: Cuando que somos creativos.
2: Pues sí, sabrosito. Ahí está tu llave y tu cuarto, pero pues no quieres. Y yo me imagino muchas cosas.
1: Pacificar Watch, muchachos.
2: Ah, cuando quieras.
3: Ah, bueno, ya estamos.
1: Pacificar Watch.
3: Pacificar Watch.
1: Recuerda.
3: Ay, ese lucito.
1: Pacificar Watch.
3: No sé. 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
2: ¿96? Es pariente la lobina.
3: Dice,
2: ya está bien así, gracias, sabemos dónde está. 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
1: 10 de la mañana, 22 minutos. 10:22.
4: Ha llegado el momento serio de los hijos de la remangada. Tú que nos escuchas, que tienes problemas porque no sabes dónde ir a dormir. Tú que tienes problemas porque sabes que no te han pagado la quincena.
1: Que no tienes aire acondicionado.
4: Que no tienes aire acondicionado y que cada vez se alimenta tu odio por la vida.
1: Que te suda el sobaco.
4: Que ahora que andas en el Didi andas a gusto porque no ves a tu mujer.
1: Que te suda también la colita.
4: Tú que estás contento porque ganó Inglaterra y perdió la selección.
3: ¡Híjole!
1: Porque tú le vas a Freddie Mercury.
4: Porque apostaste a Inglaterra y te cayó una buena lana. Pero es ser traición a la patria. Tú. Ha llegado el momento adecuado con las personas adecuadas. Estos son Raúl y Ramiro, casos de la vida
5: real.
2: 100% reales, no fake, no inventadas. No le hagas caso a Saborcito, no son inventadas.
0: Tenemos
2: son
0: una carta que dice más o menos. Ah, más o menos.
2: Sí.
0: Dale uno por mí, comadre. Eso. Que más o menos.
3: Sí.
2: La única persona que toma café le da sueño, güey.
0: Le da sueño, güey.
3: Ay, Dios mío.
5: Oh. Ay, Dios mío. Hoy me siento liberada.
3: Ah,
5: liberada pero triste. Deberías estar feliz.
2: Sí.
5: Pero triste.
2: Ah.
5: Aunque nos metieron tres. Pero triste. Sí, porque nos metieron tres.
2: Seguimos hablando del marcador.
5: Sí. Pero, ¿quién me escribe, Chiva? ¿Quién me escribe, Ramiro?
2: ¿Quién nos escribe, Chiva?
0: Se tanteó.
2: La versión similar. Adelante. ¿Qué acá, ciudadana?
3: Ay.
2: ¿Estás triste?
3: Sí.
2: ¿Qué tan triste del 1 al 10? 20.
3: El 20.
2: Bueno, ¿a ti?
0: ¡Nadie!
2: Perro médico desgraciado chucho, come cuando hizo a bandija.
0: Buenos días, muchachos.
2: Buenos días.
0: Me llamo.
2: Sara, la del mercado de
0: Juárez. Sara no está, Sara se fue.
2: Esa es Laura.
0: Yo no conozco a Laura, güey.
2: Esa es Sara la.
0: Buenos días, muchachos. Mi nombre es Sara.
2: Hola, Sarita.
0: Gracias por leer mi carta y espero que me den un buen consejo porque tengo un pequeño problema.
2: Aquí hablamos con la verdad.
0: Y hoy te toca doblete porque está Ramiro y Raúl.
2: Así lo hemos hecho.
0: Doblete. Estoy saliendo con un chavo, pero veo ciertos focos rojos que me ponen en alerta.
2: ¿Entonces para qué quiere nuestra ayuda?
0: Mire, cuando uno...
2: Sí, ya lo está viendo.
0: Que quiero... Mira, yo sé que cuando uno anda de novio, pues el hombre es más caballeroso.
2: Ah, claro.
0: Te invita a salir, se arregla. Y, por ejemplo, él cuando vamos en su carrito, tiene un carrito viejito, pero...
2: Pon atención, Paulina.
0: El carro no me abre la puerta. Cuando vamos a comer no me arrima la silla, o sea, no es caballero, pues.
2: Le arrima otra cosa.
0: No, comadre.
2: Ay, mi hija.
0: Espérate.
2: Ese no es el problema.
0: No, o sea,
2: esa es la punta del iceberg.
0: Sí, exactamente, comadre. El otro día me dice, "Oye, vamos a comer, pero invítame porque no me han pagado." Y fuimos a comer y dije, "Bueno, yo dije, "Bueno, va a ser prestado mientras le pagan y ya." Yo dije, "Pues también hay que jalar, ¿no?"
2: Pues sí.
0: Pues llegó la quincena y gastamos cerca de 700 pesos en los mariscos.
3: Ay, mamá.
0: Y llegó la quincena y no dijo, oye, pues ahí te va, o hay que reponerte. Dije yo, no pasa nada. Estamos como a 17 más o menos.
2: Ya va 2 días después
0: de
2: la quincena.
0: 2 días después de la quincena y no me decía nada. Yo le dije, oye, ¿te acuerdas el día que fuimos a comer? Sí, me dice, ¿qué pasó? Pues que yo pagué 700 pesos de la comida y lo ando ocupando ahorita porque yo vivo al día y ocupo ese dinerito.
2: Lamentablemente.
0: Ah, me lo está refiriendo, que todo, o sea, se enojó el muchacho. Y le regresó los 700, me lo regresó, pero es que digo, ¿por qué tengo que pagar yo, no? Otra cosa que me pone así como que en alerta es de que me dice, oye, fíjate que le llegaron a mi mamá 2,500 pesos de luz. Préstame
3: 1,500.
2: ¿Eh?
3: A tu roya.
0: Ya, eso es mucho.
1: Como DiCaprio.
0: ¿Cuánto te lleva a ti, DiCaprio?
3: No me llegó nada.
2: ¿Estás segura que no que es Sara y no es Alberto la historia?
0: Tiene diablito el DiCaprio, lléguenle. No,
2: pues sí.
1: Cállate, Julio Preciado.
0: Y me pidió 2,500, me pidió 1,500 pesos, se los presté. Le dije, oye, pues ya pasó la quincena.
2: No.
0: Abóname de los 1,500.
2: Ay, Sara.
0: No, oh, fíjate que ando.
2: Date cuenta que estamos describiendo al King Kong. No.
0: Dije, oye, en la quincena, abóname de los 1,500 que te presté, ¿no?
1: ¿Pero son matrimonio?
0: No.
2: O sea, son pareja.
0: Novios.
2: Ah.
0: Y me dice, préstame 1,500 para terminar de pagar la luz. Y él vive con su mamá. Y le presté 1,500 porque le llegaron 2,500 de luz. Y yo le dije, oye, pues llegó la quincena, pues abóname algo, ¿no?
2: Mal saque.
0: No tengo, no sé qué. Bueno, eso fue un sábado. Y se fue al día siguiente a ver un partido del Mundial con unos amigos. Y yo le dije, oye, ¿dónde andas? Con unos amigos viendo fútbol. Y yo lo vi que compraron cerveza, refrescos, toda esa cosa.
2: Sara, ya párale, porque me estoy bien enojado.
0: ¿Con qué dinero le está comprando? Y le digo,
1: pues con el de la luz.
0: Si tienes para ir allá a pasearte y no me tienes para pagar. Bueno, así pasó.
2: ¿Te están viendo la cara?
0: Al día siguiente dije, oye, quiero ir a tu casa.
2: No.
0: Espérate.
2: No, comadre, ya párale porque
0: ahí viene lo peor, comadre.
2: A ver, pues.
0: Fui a su casa.

0: que quedé pasar por él para irnos a dar a una
1: vuelta. Ya que venía del juego, ¿no?
0: Y me encuentro a su mamá. Ay, señora, ¿cómo está? Siéntate, pásate. Se estaba bañando él. Digo, oiga, que le llegó mucho de luz, ¿verdad? No, ese no ha llegado. Hasta el siguiente me llega el recibo de la luz.
1: Ah,
0: o sea que él le echó mentiras del recibo que le dio los 500 y ella le prestó. Y ya lo agarré la maroma. Él dice, no, es que tú no tienes que andar preguntando, no confías en mí. ¿Qué hago, muchachos?
1: Ay, o sea que Paulina se llama, ¿verdad?
0: Sara.
1: No, Sara. Sara. Ay, es que me está escuchando. Bueno,
2: cada
1: Sara.
2: ¿Cada vez llega el recibo de luz a ti?
3: No sé, no.
1: Sara,
2: gordo, abusado porque te están cobrando cada mes.
1: Sara, te voy a decir una cosa.
3: Llegó 775.
1: Sara. Ese novio, mejor búscate uno gordo, feo, que anda buscando un novecito así de eso. Vale más que lo dejes. Sí. No, hombre,
2: te tiene ingrida.
1: Está de novia y te está quitando dinero, te echa mentira. No, hija mía, no
0: eres. ¿Qué te espera?
1: No, o sea, ¿qué caso es cierto que? Que esté muy necesitada de amor, pero tampoco,
2: o de otra cosa,
1: o de otra cosita. Yo sé que la madera es cara, pero no seas así, hija mía. No está tan tirada a la calle para que tú andes. No, pues, o sea,
3: por Dios, Miguel, por Dios.
2: ¿Yo qué, güey?
1: No, pues ahí te va. O sea, ¿cómo va a ser posible que de novio, pues también te presto, mija, me prestas, pero te pago? Tú no andes correteando al novio. ¿Sabes qué, mijo? Me prestas 200 pesos. Y te lo pago, inmediatamente recibes. Ten, mija, mi amor, no, déjalo. No, préstamos son préstamos.
2: Está mal,
1: pero eso. Si está, luego te echó mentira de la luz, Liliana. Ahí se gasta. Mira, no más, no.
2: Óyeme,
1: Sara, estás hermosa, hija.
2: Sara, aquí no,
3: no, mal, no.
2: Ramiro, aquí
1: se sepárate del amor.
2: ¿Qué calificación le da Ramiro?
1: Separa el amor a la conciencia, mija.
0: Oye, ¿cómo le ves tú, Roblito?
2: No, yo sí. No,
1: hombre, qué hermosa estás.
3: No, no, no, a ti no te gustan los hombres.
1: A mí.
2: bueno, gordo.
1: La veo hasta más guapa que el Ramiro,
2: gordo. ¿Qué calificación le das del 1 al 10?
3: ¿A esta muchacha?
2: Sí, a Sara.
4: No, un 100.
3: ¿Un
4: 100?
3: No.
4: ¿Un 100? ¿Cuál día?
1: ¡Épale! ¡Épale!
0: Sara, te está dando
1: su aquí Ramiro. Está el Ramiro y el Ramiro no cobra.
0: Oye.
2: Sara, deja de andar buscando migajas.
4: Eres eres espectacular, Sara.
2: Eres un 10 de 10,
4: la verdad.
2: Sara.
0: No se merece eso, ¿verdad?
4: No.
2: Eres un 10. Ya, güey, ya tuvo.
4: Bueno.
3: A ver, mala, mira.
2: Tranquilo,
3: mira,
2: estamos al aire.
4: Hay que analizar la historia bien, ¿eh?
2: Sí.
4: En una de esas, el chavo le dijo a Sara, que está muy sexy y bella, que no traía ni dinero a él, pero que lo invitara a comer. O sea, si es una invitación, si yo te invito, tú me invitas quien sea, pues invitación no se cobra, ¿no? O sea, ¿estamos de acuerdo? Claro. O sea, él no le debía esos 700 pesos, se pasó de lanza el vato, que a lo mejor sí comió de más, yo creo.
2: Sí, no, es mucho.
4: Pero al final de cuentas era una invitación. Ahí yo no veo que ella le tendría que haber cobrado porque... deja dar mi opinión, Ruli. Yo ya te escuché, Ruli. Escucha mi opinión.
3: ¡Sí, mi amor! ¡Sí, mi amor!
2: A ver, uy, está más bueno que la chorcha esto.
1: Pero yo entendí que él dijo, invítame, ver, tú paga, vamos a invitar, pero tú vas a pagar, pues, después te pago.
4: O sea, yo nunca escuché en la carta que leyó Chiva, que él mismo se personifica como Sara, que yo no, que dijera eso, que después te pago.
1: Yo escuché así, mi amor, perdón.
4: Bueno, entonces ahí, pues yo no veo nada de malo, al contrario, yo sigo mala onda que Sara después le cobre. En lo que sí, ahora te voy a pasar una pregunta a ti, Sara, y le hago la pregunta a la gente que nos escucha. ¿No echas mentiras? La gente suele echar mentiras, ¿eh? Es raro quien no echa mentiras o quien no echa mentiras. La gente suele echar mentiras. Algunas piadosas, otras más fuertes. No sé qué habrá gastado, Ramiro, con esos 1500.
0: Con esa muchacha, tú echarás mentiras, güey.
4: Yo con eso, con ninguna muchacha, yo no echo mentiras. Pero yo te vuelvo.
0: Mentiroso, Ramiro. Esa es la primera mentira.
1: A mí sí me has mentido. A mí sí me has mentido.
0: Me dijiste que era más y salió menos.
4: No, pero vamos a ese punto. A ver, si es para el día de mañana darle una sorpresa a Sara, que algo especial le tenga con ese dinero que le pidió y que
1: no
4: eso
1: creo.
4: Se lo va a pagar. Puede ser.
2: Bueno, yo considero, Sara, la verdad que tú tienes una intuición de mujer, de auténtica mujer, vaya. Que dice hay focos rojos. Tú mismo le dijiste al inicio de tu carta. Quiere decir que tú ya sospechas.
0: Ya estás alerta.
2: Pero lo que yo veo más en ti.
0: Sospecha con el pecho y calcula.
2: Sí, tú tienes un apego. Tienes un apego a esta persona. Y tienes que revisarte o valorarte psicológicamente. Porque una persona que está abusando de ti económicamente o que te está echando mentiras y aún así estás buscando la manera de justificar, pues claramente hablamos de que no estás bien en ese aspecto, ¿no? Emocional y psicológico,
3: emocional,
2: ¿no?
3: Emocional.
2: Para empezar, porque te dices, pues ahí están los focos rojos. Ahora, ¿qué necesidad tiene el chavalo de pedirte prestado? Se supone que en la sociedad más atlética en la que vivimos, todavía al momento y al día, casi siempre existe el hombre proveedor. Y habrá unas cuantas parejas que se llevan el 50 y 50, pero la mayoría de los que conozcas y le pongas el dedo, se maneja ese acuerdo de parejas de que él es el proveedor y así. Pero hay parejas modernas donde ya son 50 y 50.
1: Definitivamente.
2: Que yo sí creo, ajá, que el que invita a comer
1: paga. Sí, exactamente. Y no se ve mal que de pronto la novia o la esposa
0: te invite
1: a... Ven, viejo, yo te voy a invitar a comer. Ah, bueno, o sea, mi vieja, ¿dónde sacó dinero? Pero bueno, me va a invitar a comer. Se siente bien padre también.
2: Preocúpese cuando su esposa no trabaje y le traiga dinero.
1: Exacto.
0: Ay, chalupa y buena.
2: Chalupa y buena.
0: Que el OnlyFans está todo lo que da.
1: Pero, mija, yo te voy a hacer una... Quédate un poquito, no vale la pena. Si te ese novio trae esos focos rojos, no, hombre. Mira, búscate uno feíto como yo, o uno guapo como el Ramiro. Él no te va.
3: Ramiro te está.
2: Que sea locutor y que sea cronista de radio.
1: Mira,
2: que
1: sea cronista de viajes te va a dar.
4: No me está echando tierra, DiCaprio. Y Sara, ahorita te mando por WhatsApp mi número.
2: Perdón. A ver, ¿tú qué opinas? ¿Tú tienes una novia, güey?
3: No, no tengo novia.
2: Bueno, tú tienes una novia y que la novia te pida dinero prestado a ti y que no te lo pague, güey. ¿Qué onda ahí?
5: Tuve una novia.
2: Grito de hombre. Ay, voy. Ay. Grito de hombre.
1: Échale.
2: Pa' ahí la tortuga desobando.
4: Tienes que recomendarle al DiCaprio que tome leche de hombre, Chiva. Así como tomas tú para que pueda echar grito de hombre. Es lo que le falta.
3: Te voy a decir una cosa.
2: Ya, bien, pues.
4: Ahí está.
3: Si esa muchacha me pide dinero.
2: ¿Y no te paga?
3: Y si no, yo
2: la dejas.
3: Se lo estoy pidiendo.
2: Ah, lo estás cobrando.
3: Oye, ¿dónde está
2: cuando
3: mi
2: le prestaste al King Kong, por ejemplo?
3: Híjole.
0: Pero esta muchacha. A ver, gordo. Pero esta muchacha que te gustó, ¿está bonita o no? La de la foto que te enseñé.
2: Muy importante.
3: Está muy joven.
0: A ver, ¿le cobrarías a ella o no?
3: Está muy joven.
0: ¿Le cobrarías a ella? Si te pide 1,000 pesos prestados, ¿se los cobrarías?
3: Sí.
1: Hijo de tu madre.
2: Aquí no importa, Alberto DiCaprio él es un trato inclusivo. Esté fea o esté bonita, él si cobre, prende dinero,
0: a su madre le cobra.
4: Oye, Chuba, pero tú lo dijiste ahorita. Pide prestado, si te está pidiendo prestados porque te los piensa regresar. Tú a lo mejor ya después si quieres recibirlo o no. Pero si te pide prestado, volteemos la tortilla. Si Sara le pide prestado con el que anda ahorita y no le paga a Sara, ¿le tendría que cobrar el chavo?
2: Claro.
4: ¿Te tendría que cobrar?
2: Sí, claro. Porque fue calidad de préstamo.
3: Porque si te lo pides es porque es tu dinero.
2: Ahora, sí, exactamente. Pero si tú dices, bueno, son 700 pesos, una euro, si ¿sabes qué? No me pagues. Yo sé que estás ahorrando y para pagar, no pagues, cómprate algo para ti. Es diferente, ¿no?
1: Le voy a hacer una pregunta al DiCaprio. DiCaprio.
2: Te bañaste.
1: No está querida.
2: Ah, perdón.
1: Yo te pregunté.
2: Es la costumbre.
1: A ver, si la Lucy Velarde, preciosa, guapa, mi amiga, te pide prestado 1,000 pesos.
0: ¿Quién?
2: Lucy Velarde,
0: Lucy Velarde. Sí. Que la Virgen de Guadalupe la proteja donde quiera que ande sus pasos, la guía, los angelitos.
1: Te pide prestado 1,000 pesos. Hey, DiCaprio, préstame 1,000 pesos. Tú se lo prestas. Te lo pago el día 15.
2: Y se lo presta, ¿verdad?
1: Se lo prestas.
2: Y se lo prestas a Lucy.
3: Si me lo vuelve, se lo presto. El dinero, sí.
2: Gordo, ¿y qué te diga?
1: Pero ella te lo va a prestar. Sí. Te lo va a pagar.
3: Ella me la va a pagar. Me va a decir.
1: Pero, por ejemplo.
3: Ya me pagaron, Alberto. Ya me pagaron. Ten tu dinero.
1: ¿Y si no te paga?
2: Gordo. ¿Y si una mujer te dijera, préstame 1,000 pesos y ya después te dijera, te pago con amor y cariño? Ay. ¿Lo aceptarías con abrazos y más allá?
0: Te ponen 800 y los 200 de cariño, dice.
4: Oiga, no, porque no es sushi, dile a DiCaprio. No es sushi.
2: Si le cobró a su mamá, que no le cobre a su novia.
0: Vamos, regresamos con más de los hijos.
1: ¡De la remacada!

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3: Ándale pues, también queremos agradecer. Ándale pues, si llega el calor, ya llegó el calor, tiempo de calor. Ay, María Purísima, porque la frase que tenemos ahorita
4: calor
3: es...
4: Este mes,
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1: Vamos, chicos, Perel. 10:54, antes de irnos, rápido. ¿Qué tenemos?
6: La información.
7: ¡Y la gorda!
8: Bueno, ya sé.
6: Mundialista.
8: Bueno, así es.
6: Micrófono, ¿qué?
8: Porque
6: a micrófono, güey.
8: Perdió México y LOL.
1: ¡Gracias! Hasta va... mañana, mi semana de los hijos.
5: ¡De la remangada!
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3: Te quiero hacer una pregunta. ¿Cómo despertaste hoy? Hoy muchas personas se levantaron desanimadas, desesperanzadas, sintiéndose desvalidas, a punto de claudicar. Las grandes presiones de sus vidas los tienen exhaustos, llevando una gran carga sobre sus almas. Las personas están llenas de angustia, se despiertan y llenos de esa desazón se van a dormir sin poder lograr la paz, la calma. Van inconformes con sus relaciones personales, laborales, con su vida. Hoy en día hay mucha aflicción, y lo sabemos, y mucha gente quisiera descansar. Cuando una persona siente una gran carga en su alma, se le hace difícil vivir y trata de sobrevivir. No le encuentra sentido a nada en su vida, y esta se vuelve monótona, así tenga resuelta su situación económica, porque el vacío interior pesa más de lo que pensamos. Pero ¿qué tal cuando aparece alguien y te ayuda a llevar esa carga? Cuando ese vacío es llenado con su presencia y cuando escuchas que te dice, no temas, yo estoy contigo. Ese alguien existe

0: el Príncipe de Paz, que te ofrece su amor el día de hoy. Ábrele la puerta de tu corazón. En él hay esperanza, queridas amigas. Queridos amigos, abran esa puerta. Soy Meche Contreras, gracias por escuchar y hasta la próxima.
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1: Ahí está el tema de Vicente Fernández, Mujeres Divina, aquí en La Qué Buena. 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
1: Que se pudra el amor, tema de cumbia del Pedregal. 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La hora son las 12:05. 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

0: están? Muy calurosísimas y buenas tardes. Ah, qué bruto, qué buen calor. Está un sol chelero en el bello puerto de Mazatlán y nosotras trabajando como debe de ser.
1: Como debe de ser, amiga. Muy buenas tardes. Buenas tardes a toda la gente bonita que nos escucha a través de Qué Buenas la RJ en su programa de La Hora de la Papa. Ya escucharon, aquí está Ingrid Rentería y una servidora ahí de la Puente.
0: Sin gripa, sin gripa.
1: Sin gripa, y nos vamos a quedar hasta poco antes. Qué fuerte te pegó.
0: Qué feo me pegó, y sabes que en la casa están todos tumbados también.
1: ¿Qué será
0: eso? La amargo. Ah, pues anda el virus en el aire, la gente está enfermando.
1: Mucha gente dice que, unos dicen que es COVID y otros dicen que hay mucha influenza.
0: No, descartado, descartado. Y cancelen ese pensamiento también. O sea, la gripa ha pegado por generaciones, empiezas con una alergia y todo se va multiplicando. Hay gente que empieza a tomar del día uno medicamento y eso está chido. Sí, pero bueno, al final de cuentas hay que cuidarnos de todo. Oigan, pues qué fin de semana, y quiero comentarles algo.
1: Primero la selección, hija.
0: Por eso.
1: Antes que nada.
0: Por eso. ¿A poco crees que me importa más la Taylor Swift? Y...
1: Pues no, yo pensaba que ibas a empezar con la Taylor.
0: No, mi hija, primero lo primero.
1: Ay, no. ¿Tú qué opinas?
0: México es grande, México vive la esperanza, hay nuevos ídolos dentro del equipo de fútbol
1: eso
0: mexicano.
1: Eso me encantó.
0: Y quiero que sepan que me choca, perdón, la gente que posteó. Jugamos como nunca y perdimos como siempre por los siglos de los siglos. Amén. Qué equivocados están. Creo que perdieron diferente y lejos de estar enojados con el equipo, no, este vato pentonto, no, que el hijo de su... No, creo que México, sí, perdimos, pero estamos orgullosos de lo que ocurrió. Un juegazazazo. Nos faltó ese gol del empate, es cierto. Porque podemos decir, ay, perder es perder. Es verdad, para calificar se necesitan goles. Pero creo que México jugó mucho mejor que Inglaterra. Pero me llamó mucho la atención algo que dijo Loret de Mola. Que mis respetos para Loret de Mola, cómo fue narrando estas cosas. Dijo, nada más para que se dé una idea. Entre Kane y el otro jugador inglés, ganan lo que le pagan a toda la selección.
1: Es cierto.
0: Entonces, ok, es verdad, pero no hay que negar que los plebes, esta generación, estos chavos que jugaron con México, hasta la última raya se quedaron ahí de... Perdón por la palabra,
1: mucho.
0: Qué chingón jugaron.
1: Le sufrieron mucho.
0: La gente no les reclamó, la gente no está enojada con ellos,
1: no
0: hubo refchifla, y creo que esto es perder diferente.
1: Perdieron,
0: y qué bien por México.
1: Perdieron con ganas, perdieron dándolo todo.
0: Sí.
1: Perdieron
0: entrenándose. No les contaron un penal, ¿eh?
1: No. Perdieron dándolo todo, y eso para mí, la verdad, no perdieron como otras ocasiones. Porque en otras ocasiones se ve que pierden y pierden mal.
0: Y o la sea, gente enojada.
1: Están jugando mal.
0: Y ahora no está la gente enojada.
1: Los muchachos están jugando bien. Yo te aseguro que de estos jugadores de la selección mexicana salen varios para Europa y les va a ir muy bien. Yo creo que van a tener varios de ellos algunas ofertas. Y la verdad, me da mucho gusto porque están saliendo de México, así como lo han logrado muchos, como Chicharito.
0: No, y el respeto
1: muchos,
0: de otros. De hecho, hay unas imágenes de Chicharito hablando con uno de los jugadores al final. Y creo que estos ídolos, porque Chicharito ha sido un ídolo, está bien que hable con ellos. Me partió el alma ver a Memo Ochoa llorando, despidiéndose del Azteca.
1: El último ya.
0: Es verdad, esperábamos que el último partido que se iba a jugar en esta Copa del Mundo, pues fuera en el Azteca. Lamentablemente las cosas no se dieron. Figuras como, pues, el Canelo una vez más, que hasta agarró el micrófono para presentar a Maná.
1: Sí.
0: Maná, que estuvo genial y que la gente decía, oye, ¿dónde está la banda MS con mi mayor anhelo? Lizzo's Music creo que se durmió en sus laureles. Checo Lizárraga, no sé si lo hizo.
1: Ahí.
0: Creo que tenían que haber llamado para ofrecer por lo menos una canción, para estar en la final en este,
1: la
0: en este
1: anhelo,
0: gran partido.
1: La de mi mayor anhelo.
0: La de mi mayor anhelo, del Alex Ojeda. Y qué lamentable que no ocurrió. Había más gente, sí, había mucha más gente. Loret de Mola estaba ahí. Mis amigas hermanas de Gerta se tomaron foto con él en el
1: qué
0: estadio.
1: Padre.
0: Estaba Jaime Camil. ¿A quién más viste? Estaba esa niña Belinda con sus amigas viendo el partido. Digo,
1: muchos artistas ahí.
0: Muchos y otros que no conocemos. Hijos de políticos también estaban ahí. Y sabrá Dios hasta quién, reina.
1: Oye, que por cierto, ahorita que mencionaste al Chicharito, bueno, que mencionamos al Chicharito, él le manda un mensaje a Julián Quiñones y le dijo, qué orgullo que hayas empatado mi marca de goles mundiales, porque los dos tienen creo que 4.
0: Sí.
1: Entonces, muchos dudaron de ti, te llamaron colombiano, que no sentías los colores, y hoy eres ídolo. Un mexicano nace donde se le

0: da la chinga, gana. Entonces, eso es muy bonito que Chicharito reconozca a Julián Quiñones, que la verdad hizo muy buen papel. ¿Y sabes qué? No sé por qué lo sacaron del juego a Julián Quiñones.
1: No, yo creo que ni él tampoco.
0: ¿Por qué lo sacaron? Él se quedó todo sacado de onda.
1: No creo que estuviera, que no creo que, para darle, a lo mejor para darle la oportunidad también a nosotros, muchachos. Pero al final de cuentas, mira, lo que estaba escrito iba a estar escrito. Claro. O sea, no hay que, es que si no lo hubieran, no existe.
0: Así. Y no sabemos qué hubiera pasado, ¿no? Ya está confirmadísimo Rafa Márquez como el nuevo director técnico de la selección mexicana y será encargado de liderar un proceso rumbo al Mundial 2030.
1: Bravo, es bueno.
0: Rafa Márquez ya, él lo vivió en carne propia.
1: Aparte fue el coach junto con o sea, con trabajó Javi, de la mano con Javier el Vasco.
0: Así claro. Es, y por supuesto, pues es una nueva etapa para México, como lo dijimos, buenos jugadores.
1: Rafa fue capitán, Rafa fue unido, sí. La verdad, Carlos, o sea, creo que honor a quien honor merece, y también creo que el Vasco Aguirre, porque llegó muy muy lejos, y nos presentó una nueva cara de un equipo mexicano que me puede encantar.
0: Que no conocíamos.
1: Me encantó la pregunta que le hizo una chava de medios que de nombre Paola, pero no era Paola Rojas, donde dijo, has vivido tantos mundiales, fuiste jugador, has tenido en las tribunas por tantos años a tu esposa, has hecho esto, esto y esto otro, ¿cuál ha sido la mayor satisfacción? Y dijo, quiero comentarte que lo mejor está por venir. O sea, qué eso fuerte. Fue previo al juego, pero sí, creo que se tiene que ir con la frente en alto, y de verdad, yo creo que los que estamos agüitados porque no ganó México ayer, no estamos enojados con la selección, ni con el resultado. ¿Nos pareció injusto? Sí. Ahora, los ecuatorianos festejaron la derrota de México, ¿eh? Pues está claro. Declarado.
0: Oye, ¿qué surgió una rivalidad muy fuerte con Ecuador y México después de esta
1: no partida. Toleraron la derrota.
0: Sí, o sea, hasta querían,
1: Impugnar,
0: y, o sea, obviamente esas cosas no pasan, o sea, es algo muy raro.
1: Ahora, sí habla mucho del manejo de los árbitros. Uh-huh. Entonces, el árbitro que nos tocó, hubo un penalti que no lo marcó para México, ni modo. Han ocurrido, creo que, jugadas peores en los mundiales, peores. Uh-huh. Y que los grandes ídolos a lo mejor no lo harán tanto como Maradona.
0: Ahora,
1: ¿no?
0: Harry Kane habla muy bien de México, ¿eh? Este capitán de los...
1: El número 9.
0: Claro, él habla súper bien, dice que no fue fácil ganarle a México, que imagínate, al final se quedaron con 10 jugadores y con todo y eso, le echaron ganas, y como platicábamos ahorita Carlos y yo, en la portería había una torre, era una torre, todos se ponían en fila y no los podían...
1: El rezo
0: no
1: completo, meter, torre de marfil.
0: No podían meter, tenían una pared inglesa, claro. Una torre de un castillo de allá de Inglaterra.
1: Oye,
0: que no pudimos derrumbar nunca.
1: Oye, gol cobró Raúl.
0: Qué bonito,
1: qué
0: ¿verdad?
1: Bonito, dice, no, es que él no es tirador de penaltis, es francotirador de penaltis.
0: Estuvo muy bien.
1: Qué bonito. Y bueno, en este momento, para la gente que es aficionadísima, está jugando, pues ahora sí, para seguir.
0: Portugal contra España.
1: 0-0. Yo, honestamente, sí opino que ojalá gane Portugal. ¿Sí? Aparte de Cristiano.
0: ¿Tú por qué te encanta Cristiano?
1: No, porque los españoles nos han tirado mucho los mexicanos. Han hablado de nuestra historia, han hablado que sin ellos no hubiera esta historia, que sin su conquista no existiera México, y creo que les falta mucha información, pero y también hay gente que sí quiere a México, pero honestamente creo que Portugal merece esta oportunidad. Ya España ya fue campeón, ya, hace unos años.
0: Entonces, que como que Portugal.
1: Portugal, que aparte, el número 7, Cristiano Ronaldo, creo que lo merece, ¿no? La disciplina,
0: jugando,
1: la entrega.
0: Está muy parejo.
1: Allá en
0: si
1: Texas.
0: Si ellos fueran campeones de esta copa, definitivamente sería una experiencia muy padre para Cristiano Ronaldo, porque ya es su último mundial.
1: Oye, que estaban diciendo que por la condición física de Cristiano a sus 41 años, chiquitito. Ajá. De mi vida.
0: No, pero para cuatro años más pensando. va a tener
1: dicen, pues normalmente dicen que es su último mundial, pero es que está brutal.
0: Que ya tendrá 45.
1: Claro, pero está bruto. ¿Cuántos tiene Kane? 43, ¿no?
0: Sí, pero no creo que venga otro mundial para él.
1: Bueno, ahora, latinos, ¿quiénes quedan? Estados Unidos, de América.
0: Sí.
1: Argentina. Mm. ¿Colombia todavía?
0: Colombia.
1: Nada más. Se nada fue Brasil más. Ayer y sí. Se fue México.
0: ¿Cómo lloraron de Brasil?
1: No,
0: ¿eh?
1: Pero pues brutalmente.
0: Qué fuerte.
1: A Neymar lo metieron hasta el final y nada más para cobrar el penalti.
0: Sí, que lo hizo muy bien, pero pues no le dieron tanta chance de jugar a Neymar.
1: 2-1, ¿no?
0: Así es.
1: Es que viene lesionado también, Aide.
0: Por eso no lo dejaron jugar tanto.
1: Vamos a seguir platicando los siguientes días de estas cosas que nos pueden gustar y no, a final de cuentas es un deporte.
0: Claro.
1: Entonces, hay mucho que platicar.
0: Pero mira, esto de que hasta nosotras que no hablamos de fútbol, que este no es un programa deportivo
1: pero
0: ni
1: es
0: nada.
1: Show,
0: pero nosotros nos empapamos un poco, o sea, y si la selección mexicana logró tanto esta vez, que hizo que hasta los programas como nosotros nos empapáramos de los jugadores, que nos empapáramos del mundial, que nos metiéramos al rol de los juegos, la verdad, súper feliz de haber haber apoyado a la selección mexicana.
1: ¿Y dónde nos encontramos, Aide?
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0: 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Ahorita le platicamos
1: y más. Y aquí estamos en puro enfrente donde están las cocorchatas del toreo. Ay, no sí, hay pierde, véngase para acá.
0: Háblale, Carlos, ve, tráete, güey, ya va el Carlos por ellas.
1: Jálate la greña, Carlos.

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0: muy contentos transmitiendo en esta bonita tarde, donde el marcador de España y Portugal va 0-0 hasta el momento. Y bueno, quiero comentarles que este fin de semana se presentó el grupo Palomo en el bello puerto de Mazatlán y no le fue tan mal. O sea,
1: cuéntanos a ver cómo
0: no
1: se
0: puso. Llenaron como hubiéramos querido el lugar. Creo que la gente se tiene que adaptar a que hay otras opciones en Mazatlán para poder presentar un espectáculo como es la Marina del Sol. Y la gente, bueno, en mis redes sociales, todas las cortesías que di, también los que vimos aquí en la radio, fueron un éxito. La gente estaba en el evento, me mandaban sus capturas y todo este rollo. Y Palomo, la gente cantó con ellos de principio a fin. Todavía culminó el evento y quiero contarte que hubo después un after donde la gente disfrutaba de música de otra agrupación y de barrita libre. Así que qué bueno, creo que tienen el plan de hacer más eventos. Lo que sí te puedo decir, Aide, es que el próximo año ya está confirmado y amarrado el Coyote para poder cerrar esta Copa Marlin, de esta Copa de Pesca de Marlin. Y bueno, creo que eso hace que la gente de otros lugares nos volteen a ver.
1: Oye,
0: y que venga que Mazatlán.
1: Coyote, el Coyote dijo que si Mazatlán, que si la selección mexicana ganaba, se presentaba aquí en la Rafael Buelna. Y que es totalmente gratis.
0: ¿Lo puedes hacer, Coyote?
1: Coyote, hazlo.
0: Lo puedes hacer.
1: Porque estamos agüitados porque perdieron. Bueno, tenemos aquí
0: Cambiando de tema,
1: tenemos a Ulises Castillo.
0: Hola, Osvaldo.
1: Que nos está llamando porque va a haber una campaña, una jornada que se llama Oír Sin Fronteras. Y va a ser este próximo sábado en la Canaco. Hola, Ulises, buenas tardes, ¿cómo estás?
2: Hola, buenas tardes. Ya me andaba emocionado.

0: coyote.
1: Sí, eso, Osvaldo, tú también emocionate.
2: Ya sé que tú también estabas bien emocionado y nada, que nos dejó plantados el coyote, bueno, la selección sí, más bien. Nos estás llamando de Red Sin Fronteras. Cuéntanos un poquito de esta empresa, de esta asociación.
0: Claro, es un programa como tal, como parte, ¿no? De diversos programas que tiene la asociación, pero como tal es Oír Sin Fronteras, el programa donde nos dedicamos nosotros a realizar campañas de manera periódica. Ajá. Donde el principal objetivo es poner al alcance, ¿no? el acceso de un aparato auditivo para personas con esta discapacidad, ya que normalmente pues se vuelve de difícil acceso por el tema económico, ¿no? Un aparato graduado a diagnóstico y personalizado, pues normalmente te cuesta entre unos 15, 25 mil pesos.
2: Eso es lo que te iba a preguntar, fíjate, porque el precio que están dando ustedes al público es bastante económico si tú comparas el precio de lo que cuesta uno comúnmente.
0: Sí, es como un 60%, un poquito más.
1: A veces de o sea, de 15 mil pesos, Ulises, estamos hablando que la gente se lo puede llevar en 4,500 pesos el aparato auditivo.
0: Es desde 4, muy importante, ¿no? Desde 4,500 a un máximo de 7,500.
2: Todo va a depender el problema que tengas, sí, el problema auditivo
0: el grado
2: que tengas.
0: De pérdida, claro. Sí. Se conocen cuatro rangos. Uh-huh. Moderada, media, profunda y severa. Depende de dónde se encuentra el diagnóstico del paciente, es la recomendación de aparato auditivo que se le hace, pero ese es el mínimo 4,500 y el máximo 7,500. La mecánica que tenemos es la siguiente: para la atención es muy importante poder agendar cita. Digo, si se recibe, si llega alguna persona espontánea, se le abre un espacio, pero lo ideal es que se puedan comunicar para asignarles un horario y tener una mejor organización, tanto nosotros y pues dar también una mejor atención al paciente, ¿no? Se pueden registrar al número 668-234-5848.
1: ¿Pudiera repetirlo, por favor?
0: Claro, 668-234-5848. Ahí únicamente le vamos a tomar el nombre del paciente, la edad y un número de teléfono. Ya con ello asignamos un horario. El paciente acude a la jornada, que va a ser el sábado 18, sería de este sábado que viene al próximo.
2: En las oficinas de Canaco, ¿verdad?
0: Así es, ahí por la Miguel Alemán. Acude el paciente a su cita, ahí le vamos a realizar la audiometría. Eso. Y en base al diagnóstico vamos a hacer una recomendación de qué modelo de aparato auditivo se debe utilizar. Y pues los costos es ese margen que comentamos, mínimo 4,500, máximo 7,500, dependiendo de la gravedad. Si el paciente desea adquirir el aparato auditivo, tiene que pagarlo totalmente ese mismo día.
2: Ok, pues para efectivo, muy importante.
0: Tarjeta de transferencia, sí. Cualquier método de pago, cubriendo el monto total, en cuestión de 2 horas que dure el procedimiento aproximadamente, se le adapta el aparato auditivo.
2: ¿Ahí mismo?
0: Pruebas. Sí, ahí mismo, así es, el programa está hecho para que el paciente ya salga con sus aparatos. Y no solo eso, también nosotros nos enfocamos mucho en la capacitación de uso y cuidado, porque la mayoría de quienes acuden son adultos mayores. Entonces es normal, la capacidad de retención de información a veces es pues reduce un poco, ¿no? Es un poco más lento. Entonces hay que explicarle paso a paso, tanto a la familia que lo acompaña como al paciente, cómo se usan sus aparatos, cómo se cuidan, etcétera. Eso es bien importante para que la persona le dé un buen uso.
1: Ulises, te quiero hacer una pregunta.
0: Dime.
1: ¿Desde qué edad?
2: ¿Eres soltero? Te va a decir.
1: No.
2: Porque la Ingrid es muy mañosa, la verdad.
1: La Ingrid es soltera.
2: Oye, ten Ulises, mucho cuidado, por favor.
1: Una pregunta ya en serio. ¿Desde qué edad puede uno llevar, no sé, hay tanto niño con problema auditivo que ahorita estoy pensando en ellos? ¿Se puede llevar a niños a este
0: sí,
1: evento?
0: No, nosotros, como tal, aceptamos a partir de los 6 años. Uh-huh. Por el tema de la audiometría, por el tipo de estudio que realizamos. Si el paciente es menor a los 6 años, requieren otro tipo de estudios que se llaman potenciales evocados auditivos. Normalmente quienes marcan y dicen, oye, yo tengo un paciente pero tiene 4 años, ya tienen con ese estudio. Son padres de familia que pues notaron a lo mejor dificultades en el habla del pequeño y los mandaron a hacerse ese estudio y resultó que sí tenía pérdida de oído. Pero dicen, ok, tiene pérdida, y los canalizaron a determinado lugar, pero llegan con cotizaciones de 25, 30 mil pesos, sobre todo cuando son niños, por aparato. Entonces,
2: es bastante costoso,
0: no,
2: ¿verdad, Ulises?
0: Sí, no se los han podido poner. Uno dice, oye, a mí me diagnosticaron a mi niño hace 2 meses, pero no he tenido.

0: mientras ya tenga su diagnóstico, nosotros concluimos con todo el tema, ¿no? de la adaptación del aparato, de la entrega, basándonos en el estudio, ¿no? que ya traen los familiares, pero sí, claro que se reciben siempre y cuando ya cuenten con el estudio, pero normalmente nuestros pacientes son adultos mayores. Y sabes que también pareciera, ¿no? A lo mejor pudiéramos pensar que acuden muchos por un tema de a ver cómo ando yo, porque ya ando batallando para bien. Si bien sí recibimos personas que es la primera vez que se hacen estudio, me atrevo a decir que el 90% de los que asisten ya saben que tienen una pérdida auditiva, okay. Ya cuentan con un diagnóstico, ya han usado aparato incluso. Sin embargo, pues les ha sido, pues de momento no les ha sido posible el poder renovarlos o el poder adquirirlos porque es por un tema de costos, ¿no? Ahí es donde entra el programa para ponerlos al alcance.
1: Pues gracias, Ulises. Gracias, Ulises, por estar con nosotros. Ajá, sí. Entonces, el próximo sábado, tanto valoración y revisión audiológica, aparato auditivo 100% personalizado, molde a la medida, un año de garantía por escrito, que es muy importante, y hay aparatos desde $4,500. La oficina o el lugar donde se va a llevar a cabo esto es el próximo sábado en la Canaco. Llama.
0: Sí, sería el 18, ¿no? Sábado 18.
1: Sábado 18, que sería el sábado de la próxima semana, ¿no?
0: Así
1: esta
0: es,
1: semana.
0: Al otro, y se pueden comunicar 668-234-5848 para poder agendar su cita.
1: ¿Puedes hacer una cita a través de redes sociales, en inbox o algo?
0: Normalmente cuando nos hablan, les mandamos el número para que marquen.
1: Ok. Perfecto.
0: De preferencia por llamada.
1: Sí, muy bien, pues muchísimas gracias por estar con nosotros.
0: Gracias.
1: Te mandamos un saludo. Y igualmente, pues ahí te vamos a mandar a muchas personas,
2: Ulises,
1: que sabemos que traen estos problemas.
2: ¿Nos dices, por favor, el horario de atención el sábado 18 en Canco?
0: De 10 de la mañana a 5 de la tarde. Por eso es importante registrar su cita.
1: Muy bien. Muy bueno. Muy bien, muchas gracias, Ulises Castillo.
0: Gracias.
1: Nos vamos con música. Ahorita regresamos. 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
1: Por seguir con nosotros a través de su programa de la hora de la papa, pues para todos los que le van a Portugal, se fregaron, hijos, porque se fue Cristiano Ronaldo.
2: Oye,
1: se
2: pero espérame, esto, o sea, de
1: se
2: verdad.
1: Se queda España. El un fútbol, minuto antes de que se terminara.
2: Minuto 89 y esos hijos de la madre tierra.
1: Eso.
2: Que anotan un gol con un tipo que acaban de meter al mendigo que tan
1: por
2: a gusto
1: algo
2: que
1: lo
2: estaban
1: metieron,
2: en la banca.
1: Por algo lo metieron, hija.
2: El rostro de Cristiano Ronaldo molesto por ese gol.
1: ¿Cuántos millones no se le fueron al Cristiano?
2: No, deja tú, ya aquí no se trata
1: Cristiano
2: de dinero.
1: Cristiano es multimillonario.
2: Pero no se trata de dinero, es el orgullo de
1: ¿el orgullo
2: de
1: jugar,
2: de Aide, ¿qué te pasa? Es el orgullo.
1: Es que te estoy sacando de
2: es el
1: de
2: orgullo
1: de quicio, porque sé que amas a Ronaldo.
2: No tengo comezón, caramba.
1: Sé que
2: no,
1: amas bueno, a Cristiano Ronaldo.
2: Se fue el mejor del mundo, que es Cristiano Ronaldo, y se va a Portugal también de la Copa.
1: Y se fue a Brasil, o sea, no manches.
2: Ahora, ahí viene lo bueno, Inglaterra, Noruega, todos queremos a Noruega. Noruega. Gracias.
1: Porque Inglaterra no. 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
0: Vámonos con música.
1: Ahorita antes de irnos rápidamente, ¿qué pareja está en un posible reencuentro? O a lo mejor ya volvieron, porque
0: Shakira,
1: miren,
0: y Piqué.
1: Dicen que se fueron, que porque son papás de una hermosa nena, pero la niña no llegó con ellos al aeropuerto. Mauricio Guzmán y esta niña Aislinn Derbez.
0: ¿Otra vez?
1: Llegaron en, la madrugada y la prensa ya estaba ahí, pero dijo que, oye, ¿qué hacen aquí en la madrugada?
0: Ya han aclarado muchas veces que supuestamente se van a querer toda la vida, que por la niña y
1: sí,
0: eso.
1: Sí, pero va llegando de viaje de Italia y la niña no iba con ellos. O sea,
0: a lo mejor andan haciendo redes sociales.
1: No, creo. No, yo creo que sí se
0: hacen besucos.
1: Sí, quiero ser mal pensada, porque qué rico. A lo mejor se ven muchos besitos y abrazos por aquellos rumbos en Italia. No,
0: ¿cómo
1: sé,
0: que por aquellos rumbos?
1: Pisa, Piazza.
0: ¿En cuáles rumbos se dieron besitos?
1: En los rumbos así cerquita de la nariz.
0: Ah, ok.
1: Entre el mentón y la nariz.
0: Ah, ok.
1: Oye, saludos al Twin Juárez hasta Tepic, Nayarit. Que yo pensé que estamos como 4 horas de Tepic y estamos mucho más cerca.
0: Son 3 horas.
1: Ah, no son 2.
0: No, son 3 horas de aquí a Tepic son 3.
1: Normal,
0: si
1: ¿verdad?
0: Si te vas más rápido, pues 2 horas y media, 2 horas.
1: No, con prudencia, por favor. Así que saludos a toda la gente en Nayarit, a todo el sur de Sinaloa que siempre nos acompaña a través del 105.1. Nos vamos en este momento.
0: Vámonos con música, ahorita regresamos
1: a la pausa.
0: Con nosotros, por supuesto, seguimos en la hora de la papa, porque buena.
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1: 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Bueno, continuamos. Saludos a toda la gente que ve en su auto, ya casi nos vamos, muchachos. Y bueno, quiero comentarles que a veces en la calle nos topamos con chicas que como que les dan la confianza de que platique con nosotros, porque tú eres Ingrid de la radio, tú eres Aide. Gracias de verdad por esa confianza, pero nosotras te vamos a hacer una excelente recomendación, porque nos confiesan que han vivido violencia intrafamiliar. Está Cavi, chicas, está Cavi, eres una víctima, está Cavi, es tu opción, vas a tener un refugio gratuito, un apoyo psicológico, legal, y también vas a encontrar un trabajo, y obviamente está el Departamento de Trabajo Social que te va a apoyar mucho. Sales con oficio y, como te lo dije, con un trabajo para ti. Están ubicados en Teniente Azueta, 1910 Altos, en el centro de la ciudad, aquí en Mazatlán. Márcales para que pidas información al 699-85-5055. De verdad que no están solos, Cavi te puede apoyar. 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
2: Así es, súper bien. 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
1: Así es, ya nos vamos. Los mejores deseos para usted, que nos hace el grato favor de acompañarnos hoy en inicio de semana. Sé que su rostro no es el mismo de ayer. Sé que todos queríamos, a pesar de que todo el tiempo no vemos los juegos de fútbol, honestamente, no vemos que la Atlas, que la América, que las Chivas, pero cuando se trata de México, somos sumamente solidarios, nos compramos la camiseta, pero más que comprarla y ponerla, estamos de verdad en las buenas y en las malas, viendo este partido. Ahora, les voy a comentar algo. Si pueden, vean en Latinus, o en TikTok, o en Instagram, a Loret de Mola. Dijo, gracias México, de verdad, necesitábamos esta distracción por tantas cosas que han ocurrido en el país.
2: Claro.
1: Pero otra de las cosas también que yo creo, quiero agradecerle a esta selección, es que se deja abierta la esperanza y la oportunidad para nuevas generaciones. Señores, si sus niños le dicen, papá, quisiera jugar fútbol, hagan un gran esfuerzo para que no llegue la edad de algunos chavos que conozco, 24, 25 años, que te dicen en un reproche, mi mamá nunca me llevó al béis, papá nunca me llevó al fútbol. Nunca sabes, tienes en tu casa a un deportista reprimido por no haber tenido tiempo para llevarlo. Ah, tienes tiempo para irte a la baraja, tienes tiempo para irte al casino, tienes tiempo para irte a otro lado. Para ti, siempre hay tiempo para irte al gym, para irte al box. ¿Y tus niños qué?
3: Así que vamos alentando y dando un aplauso fuerte a esos niños talentosos que le piden a sus papás que lo lleven a algún deporte.
1: Muy bien, Ingrid, pues muchas gracias por tus palabras muy emotivas. Nos vamos a despedir, pero mañana nos escuchamos en punto de la una de
3: y
1: la
3: desde
1: tarde
3: cabina,
1: en el programa desde Cabina Master. Por allá vamos a estar con muchos espectáculos y muchos chismes que no alcanzamos a decir ahora porque sí, hubo mucha información.
3: Se van a acumular para mañana.
1: Basta,
3: Emiliano,
1: bueno,
3: el hijo de este Aguilar, Pepe Aguilar, dijo, miren lo que ha pasado, México es una brrr.
1: Eso.
3: Y es puro brrr, y el equipo fue una brrr, o sea, eso, los ánimos, señores. Y bueno, se fue. Miren, se fue México, se fue Brasil, ya se fue Portugal. ¿Qué vamos a esperar para esta final?
1: Va a estar bien
3: Dios
1: cañona.
3: Dios de mi vida.
1: Nos, muy cañona. Nos despedimos, pásela bonito. Esto fue, ándale. Esto fue La Hora de la Papa.
3: Hasta mañana.

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1: Otra más de las cumbias originales, sus compas de Fuerza Régida y Grupo Frontera. Vuélvale a marcar, compa Carlos.

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